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0: acuerdas de Bonnie Tyler? Bonnie Tyler fue una de las cantantes más icónicas de los años 80. Con su canción Total Eclipse of the Heart, conquistó al mundo entero y su poderosa voz convirtió esa canción en una de las expresiones emocionales más clásicas de toda una época. Si escuchaste música pop de los años 80 y 90, seguro la recuerdas. Pero quizá también recuerdes que su carrera comenzó a caer rápidamente con el paso del tiempo. La industria mainstream pronto empezó a olvidarla, y su estilo dramático de cantar parecía fuera de lugar en la nueva ola del pop. Fue etiquetada como pasada de moda y quedó atrás de manera despiadada por los cambios de la industria. Aunque sigue siendo muy respetada y Total Eclipse of the Heart ya es un clásico eterno, la trayectoria de su carrera pareció quedarse atrapada en aquel pico irrepetible. Al final, Bonnie Tyler no desapareció por controversias. Aquella voz que alguna vez emocionó a millones de personas terminó siendo recordada principalmente por una sola canción, repitiéndose una y otra vez en playlists nostálgicas hasta convertirse en un recuerdo colectivo para toda una generación.
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3: ¿Qué tal? Esta es la información más importante. El presidente municipal Yamil Melgar afirmó que la transformación de Tapachula avanza con obras que mejoran la calidad de vida de las familias, siguiendo la visión de desarrollo y bienestar que impulsa el gobernador Eduardo Ramírez para construir un Chiapas con mejores oportunidades. Esto lo dijo al inaugurar la pavimentación integral de calles en la colonia Laureles 1, por lo que el alcalde reiteró que su administración trabaja para entregar infraestructura de calidad que responde a las necesidades de la población. Durante su gira en Tapachula, el gobernador Eduardo Ramírez encabezó la mesa de trabajo Región Costa Soconusco del Comité Técnico de Prevención Social de la Violencia y los Delitos, donde convocó a autoridades federales, estatales y municipales, así como representantes de sectores sociales, empresariales y productivos, a cerrar filas por la seguridad pública y fortalecer las acciones orientadas a las causas, prevenir y combatir los delitos contra las niñas, niños, adolescentes y mujeres. Y en el panorama nacional, México exportó 500.000 toneladas de aguacate a Estados Unidos entre enero y abril de este año, lo que representa un crecimiento en comparación con años anteriores. Así lo dio a conocer la Secretaría de Agricultura y Desarrollo Rural, SADER, por lo que este aumento refleja la fuerte demanda del producto mexicano en el mercado estadounidense y la importancia del aguacate como uno de los principales productos agroalimentarios de México. Muchas gracias por su atención. Que tenga usted un excelente fin de semana.
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13: Checa el dato con Iram Nava.
14: En medio de la nada hay un árbol que vive completamente solo. En la isla Campbell, al sur de Nueva Zelanda, vive un único abeto de sitka. Está a más de 200 kilómetros del árbol más cercano, lo que lo convierte en el árbol más aislado del planeta. Se le llama el árbol solitario y hasta tiene su propia coordenada en Google Maps. A veces, hasta los árboles necesitan un poco de compañía, pero este se la rifó.

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9: La cantante británica Bonnie Tyler, famosa por su éxito Total Eclipse of the Heart, murió inesperadamente a los 75 años en un hospital de Portugal, según un comunicado familiar en su página web. La artista había sido sometida hace unas semanas a una operación intestinal en el hospital de Faro, en la región del Algarve de Portugal, país en el que residía desde hacía varios años para disfrutar de un clima más benigno que en su Gales natal. Previamente, la única afección médica confirmada públicamente fue el problema intestinal que derivó en la intervención quirúrgica. El entorno del artista pidió privacidad mientras continuaba su tratamiento médico. Hasta ahora no se dieron a conocer más enfermedades o diagnósticos adicionales relacionados con la cantante. Bonnie Tyler fue una cantante galesa famosa por su voz rasposa y por éxitos como It's a Heartache y Total Eclipse of the Heart. Su trayectoria va del éxito inicial en los años 70 a la estrellata internacional en los 80 y luego a una carrera larga y activa con giras, discos y colaboraciones. Nació como Gaynor Hopkins el 8 de junio de 1951 en Gales. Empezó a llamar la atención a mediados de los 70 y su primer gran salto llegó con Lost in Friends, que la colocó en listas británicas. Su legado, que incluye 18 álbumes de estudio, la llevó a optar a 3 premios Grammy entre 1984 y 1995, así como a otros 3 premios Brit en 1977, 1984 y 1986. Y aunque no llegó a ganarlos, su inconfundible estilo la sitúa como una de las compositoras más personales de las últimas décadas.
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2: Educación Pública informó que a partir del 31 de agosto de 2026, ninguna escuela podrá operar bajo un modelo de educación militarizada o castrense. Advirtió que los planteles que incumplan esta disposición serán suspendidos y enfrentarán procedimientos administrativos para su clausura o regularización, al considerar que este esquema no tiene cabida dentro del sistema educativo nacional. Como parte de la medida, la SEP instruyó a las autoridades educativas

0: del estado encargadas de formar a integrantes de las Fuerzas Armadas y la Guardia Nacional. La nueva escuela mexicana promueve un modelo educativo basado en el respeto a los derechos humanos, la cultura de paz, el diálogo y el pensamiento crítico, por lo que rechazó cualquier práctica de violencia o maltrato justificado como disciplina. Hasta el siguiente comentario.
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13: La Fiscalía General de Colombia incautó 4 bienes vinculados al cantante Charlie Sa como parte de una investigación para determinar si el artista adquirió las propiedades con recursos de las Autodefensas Unidas de Colombia. El valor estimado es superior a 45 mil millones de pesos colombianos, equivalente a unos 14 millones de dólares. El cantante Camilo reprogramó su Tour México 2026, que estaba contemplado para agosto y septiembre en Ciudad de México, Monterrey y Guadalajara. Esta decisión responde a temas de logística, agenda y al proceso creativo del nuevo álbum del artista. El público que ya cuenta con sus boletos podrá utilizarlos en las nuevas presentaciones o iniciar el proceso de reembolso. México es un país sumamente importante para él y quiere regresar con una gira nueva, preparada con el cuidado y la dedicación que su tribu merece. Penélope Cruz y Javier Bardem forman una de las parejas más reconocidas del cine internacional, pero sus colaboraciones han sido sorprendentemente escasas. Desde que se conocieron en el rodaje de Jamón Jamón en 1992, ambos han construido carreras extraordinarias por separados y solo en contadas ocasiones han decidido compartir un proyecto. Y ahora en el 2026 regresan con Búnker.
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3: Bring Me to Life, Evanescence. Esta canción es el sencillo principal del álbum debut de Evanescence, Falling. Habla sobre una experiencia espiritual y emocional de despertar. La combinación de rock gótico y la poderosa voz de Amy Lee, junto con la colaboración de Paul McCoy de Trello Stones, hicieron de la canción un éxito masivo, alcanzando el top 10 en numerosos países y ganando un Grammy. Bring Me to Life, Evanescence.

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1: Son las 8 con 2.

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5: Los chicos tiernos, llega un norteño a un restaurante y le dice: mesero, por favor, tráigame un pollo con arroz. Voy como de rayo. Y ahí viene el mesero, le sirve los dos su platillo. De repente el norteño le dice: mesero, mesero, voy como de rayo. Sí, señor. Oiga, ¿no me podría cocer otro poquito el pollo? ¿Qué está crudo? Míralo, ¿se está comiendo mi arroz?
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1: Son las 8 con 20 minutos.
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3: Son las 8:23.

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10: Con 30 minutos.
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2: Son las 8:43.

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1: Son las 9 con un minuto.
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4: Estatal se generan en promedio 5.188 toneladas de residuos al día, equivalentes a cerca de 1.7 millones de toneladas al año, cifra que coloca Chiapas en el décimo lugar nacional en producción de desechos, de acuerdo con la Ley de Residuos Sólidos para el Estado y sus municipios. Tan solo en Tuxtla Gutiérrez se producen hasta 689 toneladas de residuos sólidos, lo que la convierte en el municipio con mayor generación de basura en Chiapas, con repercusiones en el medio ambiente y la salud pública. De acuerdo con organizaciones, entre las principales razones por las que las familias no reciclan se encuentran la falta de cultura ambiental, la ausencia de espacios adecuados para separar los residuos en casa y los sistemas de recolección que en muchos casos terminan mezclando la basura. Expertos señalan que mezclar residuos orgánicos e inorgánicos incrementa la contaminación del suelo y del agua, acelera la saturación de los sitios de disposición final y favorece la emisión de gases derivados de la descomposición de la basura. Separar los residuos, reutilizar materiales y reciclar puede disminuir hasta en un 50% la basura que se produce en los hogares, además de reducir el volumen de desechos que llega a los rellenos sanitarios. Hasta el siguiente comentario.
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5: Son las 9:47.
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0: buenas noches. Gracias por estar con nosotros un domingo más aquí en La Hora Nacional. Este espacio para enterarnos de lo que pasa en nuestro país, conocer historias de mexicanas y mexicanos talentosos y compartir información útil para toda la familia.
1: Hoy sabremos quiénes son los 7 semifinalistas en Estados Unidos del concurso México Canta, una iniciativa que impulsa la creación musical de nuestra comunidad migrante.
0: Les platicaremos qué se está haciendo en Morelos y Guerrero con la estrategia Atención a las Causas de la Violencia.
1: También hablaremos del plan de saneamiento de los ríos más contaminados del país y de las acciones que buscan devolverle bienestar a las comunidades.
0: Además, les contaremos cómo funciona el sistema de alerta temprana para lluvias, ciclones y huracanes. Esta es una herramienta del Sistema Meteorológico Nacional para la prevención y protección de la población.

0: especial.
1: En nuestros flashazos del bienestar, conoceremos el Plan Frijol, una estrategia para fortalecer la producción nacional de este cultivo tan importante para la dieta mexicana. Y además, en la Chilanguía les traemos algunas de las opciones culturales de la Ciudad de México, una de las ciudades con mayor oferta artística del mundo.
2: Y en la música escucharemos a los primeros semifinalistas de México Canta y conoceremos parte de su trabajo sonoro. Cada canción nos enseña los estilos, influencias y propuestas de las nuevas generaciones de intérpretes y compositores mexicanos. Entonces, quédense con nosotros. La música cuenta historias y habla sobre raíces e identidad. Hoy vamos a conocer a 7 semifinalistas de México Canta 2 que viven en Estados Unidos, pero mantienen un vínculo fuerte con México a través de sus canciones.
1: En sus testimonios nos hablan de representar sus orígenes y el significado de ser parte de este concurso. Vamos a ver y escuchar la siguiente cápsula.
3: La música mexicana para mí es la mayor parte de mi identidad.
4: Creo que la música mexicana me hace como portar de una manera diferente. Tuve una pasión por la música que no podía ignorar.
5: Y ahorita me dedico a hacer música y trabajar en una bodega de cajas. Bueno, la música es todo para mí, más la música mexicana, que es la que más me gusta.
6: Y yo creo que es muy lindo el sentir esa unión a través de música.
7: Sí, siento que en México es más, mucho más pasión que en Estados Unidos, como cantan ese tipo de género, la verdad.
8: Es una bendición de Dios que me dio el salud y la vida para poder cantar y para poder cantar con la gente.
7: Mi recuerdo musical más temprano yo creo que ha de haber sido con mi abuelo, tocando piano de chiquita, cantando al lado de él.
9: Pues de verdad, la razón por qué yo apliqué al concurso de México Canta fue por la presidenta y el mensaje que ella está tratando de transmitir a los jóvenes.
3: Estoy muy contenta y muy emocionada de poder estar en México Canta 2026.
6: Me llamo Grecia Marín, tengo 25 años, este es Perris, California.
10: Hola a todos, me llamo Joshua Soto, tengo 18 años y yo soy un base barítono.
11: Hola, mi nombre es Tiffany Galaviz, tengo 24 años, soy de Los Ángeles, California.
12: Mi nombre es Lisandro, tengo 21 años, vivo en Portland, Oregon.
13: Mi nombre es Rosalba Valdés, yo soy cantante mexico-estadounidense de Chicago.
14: Mi nombre es Daniel Ochoa, vivo la mayoría del año en Chicago.
15: Me llamo Miranda González, soy cantante, me encanta la música.

0: Las canciones que vamos a escuchar nos presentan a las nuevas generaciones de intérpretes y compositores mexicanos.
1: Abrimos con Miranda González, cantante y compositora semifinalista de México Canta 2. Su propuesta mezcla sonidos contemporáneos con una interpretación muy personal. Vamos a escuchar The Reset.
2: Buenos días, señora presidenta. Me llamo Miranda González, soy de Castle Rock, Colorado, y voy a cantar la canción The Reset.

0: Seguimos con Lisandro Espinosa, semifinalista que trae una propuesta inspirada en las emociones cotidianas y la música regional contemporánea. Esta es la canción Pena de la Buena.
1: Me llamo Lisandro, soy de Portland, Oregon, y les voy a cantar un pedacito de mi canción Pena de la Buena.

0: hablamos de seguridad, también tenemos que hablar de prevención. Es muy importante atender las causas que pueden generar violencia desde su origen y trabajar directamente en las comunidades, especialmente con niñas, niños y jóvenes.
1: Porque construir la paz no significa nada más reaccionar ante los problemas, sino generar oportunidades. La estrategia Atención a las Causas que Generan la Violencia busca acercar educación, cultura, deporte, salud, capacitación y programas sociales para fortalecer el desarrollo de las juventudes.
0: Y hay ejemplos concretos de cómo se está trabajando en los estados. En Morelos, por ejemplo, más de 86 mil niñas, niños, jóvenes y personas adultas participaron en 275 jornadas por la paz.
1: En estas jornadas hubo talleres para prevenir el acoso, actividades culturales, murales comunitarios y acciones para recuperar espacios públicos. Además, se visitaron hogares en 16 colonias para identificar necesidades y canalizar a jóvenes en situación de vulnerabilidad.
0: También se hicieron 8 ferias de paz para acercar trámites y servicios a la población. Y en materia de coordinación, Morelos cuenta con una mesa estatal de paz y 5 mesas regionales, que han tenido más de 2.700 reuniones y alcanzado 1.040 acuerdos en materia de seguridad.
1: Para las juventudes, se impulsan proyectos como la construcción de 5 bachilleratos nacionales Margarita Maza y 2 centros comunitarios México Imparable. Estos están en Cuernavaca y Cuautla, con espacios deportivos, culturales y de atención en salud mental.
0: Y en Guerrero el trabajo se concentra en la montaña alta y baja, donde se mantiene una intervención integral en 19 comunidades de los municipios de Chilapa de Álvarez, Olinalá, Atlixtac y Zapotitlán de las Tablas.
1: Ahí participan 20 dependencias para llevar servicios médicos y psicosociales, fortalecer la infraestructura educativa y de salud y apoyar el campo e impulsar proyectos productivos.
0: Además, se le da atención especial a las y los jóvenes con programas de capacitación, educación y formación para el trabajo, porque generar oportunidades también es una forma de construir paz.
1: Así, la estrategia Atención a las Causas que Generan la Violencia busca que las comunidades tengan más herramientas para salir adelante y que las juventudes encuentren caminos de desarrollo, bienestar y tranquilidad.
0: Cuidar nuestros recursos naturales es cuidar la salud, la biodiversidad y el futuro de las comunidades. Por eso existe el Plan de Saneamiento de los ríos Atoyac, Tula y Lerma Santiago, una estrategia que busca recuperar estos ecosistemas.
1: Para entender cómo funciona este plan y cómo ayuda a la restauración ambiental, les traemos esta cápsula.
2: Durante décadas, muchos de los ríos más importantes de México dejaron de ser fuente de vida. 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
2: El río Atoyac, que recorre Tlaxcala y Puebla. El río Tula, que atraviesa el estado de Hidalgo. Y el sistema Lerma Santiago, uno de los más extensos de México, que cruza 6 entidades y abastece de agua a millones de personas. Juntos, estos ríos atraviesan cientos de kilómetros de territorio, conectan ciudades, comunidades, industrias y zonas agrícolas. 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Significa recuperar ecosistemas, prevenir inundaciones, proteger la biodiversidad, mejorar la salud de las personas y devolver el espacio público a las comunidades. Por eso, el Gobierno de México impulsa una estrategia integral que actúa sobre toda la cuenca y no solo sobre el cauce del río. Una estrategia que articula infraestructura de saneamiento, restauración ambiental, inspección y vigilancia, ordenamiento territorial, política pública, participación comunitaria y coordinación entre los 3 órdenes de gobierno. Porque la restauración de estos ríos no se logrará en meses. Es una tarea de largo aliento que requiere ciencia, inversión, voluntad política y el compromiso de toda la sociedad. Restaurar nuestros ríos es restaurar la vida.
0: El sistema de alerta temprana es una herramienta que informa a la población sobre fenómenos naturales como huracanes, lluvias intensas, incendios o sismos, para que las personas podamos actuar con anticipación.
1: Vamos a conocer más de este sistema de la Comisión Nacional del Agua, que ayuda a evitar catástrofes y a reducir riesgos.
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1: Ahora vamos a conocer la música de otra semifinalista de México Canta, en su segunda edición. Ella es Grecia Marín, que trae una propuesta musical con gran sensibilidad interpretativa. Vamos a escuchar Te Pedí.
6: Buenos días a todos.
7: Vamos a bailar.
6: Ah, claro que sí. Me llamo Grecia Marín, tengo 25 años, soy de Perris, California. Es un honor ser parte de México Canta, gracias por esta oportunidad. Y les voy a cantar un pedacito de Te Pedí.

0: También vamos a escuchar a Daniel Ochoa, cantante y compositor que combina influencias del regional mexicano con sonidos actuales. Esta canción es Dolor a Primera Vista.
1: Y ahí les va una canción que se llama Dolor a Primera Vista.

0: Gracias.
1: Y cerramos este bloque musical con Tiffany Galaviz, semifinalista que nos trae una interpretación con mucha personalidad y orgullo por sus raíces. Escuchemos Cosa Fina del País.
2: Buenos días a todos, mi nombre es Tiffany Galaviz, soy de Los Ángeles, California, y les voy a cantar mi canción que se llama Cosa Fina del País.

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2: Ahora es momento de seguir con el talento de México Canta. Vamos a escuchar a Rosalba Valdés, semifinalista de este concurso, con una canción que se llama La Depre.
3: Buenos días, presidenta. ¿Cómo está?
4: Bien.
3: Buenos días a todos. Me llamo Rosalba Valdés. Soy de Chicago, Illinois. Es un gran honor estar aquí y voy a cantar mi canción La Depre.

0: Seguimos con otra de las voces que forman parte de esta nueva generación de intérpretes. Él es Joshua Soto, semifinalista de México Canta, que nos presenta Terco Callejero.
1: Buenos días, secretaria de Cultura, y buenos días a todos ustedes. Me llamo Joshua Soto, soy de la ciudad de Nueva York, en el municipio del Bronx. Y con su permiso, presidenta, me gustaría cantarle un pedacito de mi canción Terco Callejero.

0: Deja entrar.
1: En México, desde hace 25 años, la Matatena, Asociación de Cine para Niñas y Niños, ha hecho un trabajo bien importante para acercar a niñas, niños y adolescentes al lenguaje del cine. Y esto no solo como espectadores, sino también como creadores que pueden transformar sus ideas en imágenes.
2: Así es, en sus talleres la Matatena ha trabajado con infancias de entre 6 y 14 años, incluyendo comunidades en situación vulnerable, promoviendo temas como los derechos de la niñez, la inclusión, la equidad de género y el cuidado del medio ambiente. Y hoy nos acompaña Lisette Cotera, integrante de la Matatena, Asociación de Cine para Niñas y Niños. Lisette, bienvenida a Hora Nacional.
3: Mucho gusto, buenas noches y muchísimas gracias por este espacio.
2: Gracias a ti por visitarnos.
1: Oye, platícanos un poquito de la Matatena. Hace ya muchos años se identificó una necesidad, pero ¿cómo se dieron cuenta que las infancias de México y las juventudes se podrían beneficiar de aprender un poquito sobre cómo se hace cine?
3: Pues mire, es una larga historia y fue algo fortuito y no. Acabamos de pasar 3 décadas y la semilla de todo el proyecto ha sido el Festival Internacional de Cine para Niños y No Tan Niños. El festival surge como una propuesta que continúa, donde nuestro trabajo ha sido el poder ofrecer una opción cinematográfica durante las vacaciones de verano. Que las niñas y los niños puedan ver un cine que no fácilmente llega a México. Empezamos primero con muy poquitos materiales y ahora pues es muy grato ver que la curaduría cada año pues es más vasta, que tenemos grandes materiales, largometrajes, cortos de ficción, animación, documentales, y también tenemos materiales realizados por niñas y niños. Entonces, la semilla del proyecto es el festival. Y 4 años después empezamos a diseñar e implementar, no ha sido algo fácil, que era muy importante que las niñas y los niños participaran en el diseño de este proyecto, pero que participaran primero, que tuviéramos un jurado infantil, que creo que es fundamental. Importante que las niñas y los niños participaran en el diseño de este proyecto, pero que participaran primero, que tuviéramos un jurado infantil.

0: poder tener acceso a materiales cinematográficos, primero, que apelen a su inteligencia y que yo creo que lo que otorga el festival realmente es eso, ¿no? Una gran opción cinematográfica porque hay unas grandes realizaciones, pero que también tienen un mensaje muy valioso. O sea, el cine te entretiene, pero el cine también es raíz y semilla.
1: Fomenta, refleja, es raíz, semilla, claro, así
0: totalmente.
1: Es.
2: Lizeth, ¿cuáles son las redes de La Matatena para que la gente las pueda seguir?
0: www.lamatatena.org. Estamos en Facebook como La Matatena AC y en las redes nos encuentran en X y en Instagram en La Matatena AC. En la página de La Matatena van a ver las programaciones, la sinopsis de qué van las películas, para qué edades están dirigidas. Tenemos largometrajes, pero también tenemos programaciones que nosotros les llamamos híbridas, que son, se exhibe corto de ficción, animación, documental, y que aparte esas programaciones, cuando hablamos de la niñez, pues es que hay, ahora sí que los niños de la primera infancia, son muchas miradas que a la hora de programar tienes que cuidar lo que va para los niños de primera infancia, y que eso es un gran reto, como para los niños que están entre los 7, 8, 9 años, o para los preadolescentes que llegan hasta los 13 años.
2: Pues sí, qué chamba, pero muchas felicidades, y que toda la gente esté pendiente de la programación del festival.
1: Pues muchísimas gracias por acompañarnos aquí en la Radio Nacional, te lo agradecemos muchísimo, y un placer que nos acompañen, por favor, no se vayan.
0: Gracias.
3: La Ciudad de México tiene una riqueza cultural enorme. En la capital hay más de 170 museos, unos 300 teatros y muchos otros espacios importantes dedicados al cine y las artes.
1: Por eso en La Chilanguía les recomendamos lugares donde podemos escuchar nuevas historias, pasarla bien en familia y conocer distintas expresiones artísticas. Vamos a ver qué nos prepararon esta semana María Luisa Peralta y Orlando Abad.
4: Bienvenidas y bienvenidos a La Chilanguía. Si andas buscando plan para los próximos días en la Ciudad de México, aquí te compartimos algunas opciones culturales para todos los gustos.
5: ¿Y los de hoy, María Luisa, están?
6: Empezamos con música. El próximo 11 de agosto, la Orquesta de Cámara debutará en Casa Tlaxcala con un concierto gratis a las 6 de la tarde. La cita es en el centro, ahí en San Ildefonso número 40 en el Centro Histórico. Vayan en bici.
4: Oh, si lo tuyo es el teatro, no te puedes perder Django con la soga al cuello. Una obra que con humor, música y títeres aborda temas como la depresión, la compasión y la amistad. Estará en temporada del 6 de agosto al 6 de septiembre en el Teatro Julio Castillo del Centro Cultural del Bosque, y acuérdense que los jueves está a 45 pesos.
6: También llega la temporada académica de la Escuela Nacional de Arte Teatral con montajes realizados por estudiantes de actuación y escenografía. Se trata de puestas en escena para la titulación de los estudiantes y la entrada es gratuita.
4: En el Teatro Salvador Novo puedes disfrutar menos Shakespeare y más Barney hasta el 22 de agosto.
6: Además, el foro Antonio López Mancera recibirá cuentos surrealistas para mujeres reales del 8 de agosto al 10 de septiembre con funciones a las 6 de la tarde.
4: Y para quienes aman a los Michis, abre el Museo del Gato el 8 de agosto en Paseo de la Reforma 87. Será una experiencia inmersiva con salas interactivas y realidad virtual para descubrir el mundo desde la perspectiva felina.
6: Hay tanto que aprenderles.
4: Pues ya lo sabes, la Ciudad de México siempre tiene una nueva historia que contar y un escenario por descubrir.
6: Esto fue La Chilanguía. Nos escuchamos la próxima semana con más recomendaciones para disfrutar nuestra bellísima, bellísima capital.
7: 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Vamos a tocar para ustedes el butaquito y estamos en La Hora Nacional.

0: Y así llegamos al final de la primera parte de este programa. Como hoy hablamos de las voces de México en la música, nos despedimos con una frase del escritor Octavio Paz. Pongan mucha atención. El mexicano no es una esencia, sino una historia.
1: Gracias por acompañarnos en la Hora Nacional con todas nuestras historias. Hoy le mandamos saludos a María Luisa Albores, Nancy Zúñiga, Alicia BFG, José Luis Hernández Álvarez y Gerardo Domínguez.
0: También a Blanca Estela Pérez Montaño y Elizabeth Martínez en la Ciudad de México, a las hermanas Pilar y Frances Zúñiga y para todas y todos los que nos siguen cada semana.
1: Si quieren estar en contacto con nosotros, nos encuentran en YouTube, Facebook, Instagram, TikTok, X y Spotify. Y apúntenle bien en el número 55 34 83 42 39.
0: Y si quieren, también nos pueden mandar un correo electrónico a la siguiente dirección: lahoranacional@segov.gob.mx.
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0: ¿Se te apetece una taza de chocolate caliente?
1: Sí, sí, sí, sí, muchas gracias. Oye, ¿definimos una vez a dónde vamos estas vacaciones?
0: Claro, sí. ¿Y cuáles son las sugerencias?
1: Amigas y amigos de Chiapas, en la hora nacional, la época más esperada del año ya llegó. El tema de las vacaciones de verano. Nuestro hermoso estado, como todos y todos ustedes saben, está listo para recibir a viajeros de todo el mundo con los brazos abiertos, desde la imponente selva lacandona hasta el misticismo de nuestros pueblos mágicos en el estado de Chiapas. Pero, ¿cómo nos preparamos para recibir esta temporada y qué datos debemos tomar en cuenta? Pues bien, para platicar de esto y más, nos honra con su presencia en la cabina de Chiapas en la hora nacional a dos grandes expertas y expertos de la Secretaría de Turismo del Estado de Chiapas. Damos la bienvenida, la voz de maestra Karina Adriana Rodríguez Domínguez. Ella es directora de Información y Estadística, y además al ingeniero Carlos Ruiz Fuentes, él es jefe del Departamento de Sistemas de Información Turística. Bienvenidos a esta casa.
2: Enorme gusto, Juan Carlos. Muchísimas gracias.
1: Ingeniero.
3: ¿Qué tal, Juan Carlos? Me da gusto nuevamente regresar con ustedes.
1: Para calentar motores con este tema, ¿cuáles son las expectativas generales?
2: Estamos ya preparados. Es un esfuerzo interinstitucional para generar seguridad, certeza, alegría a nuestros visitantes y al turismo que venga a visitar nuestro bellísimo estado.
1: ¿Cuáles siguen siendo los destinos chiapanecos más solicitados por los turistas hoy en día en esta temporada? ¿Y qué nuevas joyas escondidas están ganando al respecto?
3: Bueno, de siempre, lo que es San Cristóbal de las Casas, Chiapa de Corzo y Palenque son los destinos más visitados. ¿Qué hay nuevo? Tenemos, de hecho, desde que estamos llegando al aeropuerto, estamos viviendo una experiencia inmersiva en el aeropuerto. Hay una innovación tecnológica con aromaterapia, ¿cierto, directora?
2: Hombre, es una experiencia sensorial increíble. Yo creo que es de los aeropuertos más hermosos del país, me atrevería a decir del mundo. Pero bueno, desde que llegamos es un espectáculo, es un sistema audiovisual muy innovador. Nos inserta en la selva, podemos observar flora, fauna. Es de verdad una maravilla arribar al aeropuerto internacional. Y bueno, también al salir, seguramente vamos a correr la suerte de escuchar la marimba y danzas tradicionales. Podemos también probar el posh, pozol y café, el café maravilloso que se produce en Chiapas. Y además, hemos estado haciendo un turismo más humano. Es decir, no tenemos que pasar a una sala VIP para podernos sentar cómodamente en unos sillones confortables, sino que el aeropuerto ya está dotado de este mobiliario que solo podemos disfrutar en las salas VIP. Así que para nosotros, nuestros visitantes, el turismo, las y los chiapanecos son muy importantes, por eso los tratamos así con esa importancia, ¿no? De darles lo mejor y la mayor comodidad posible.
1: Maestra Karina, desde la Dirección de Información y Estadística, ¿cuál es el perfil del turista que generalmente nos visita en esta temporada de verano? Es decir, ¿vienen más familias, jóvenes de turistas o viene turista internacional incluso a nuestro estado en esta época?
2: Fíjese que sí, la verdad es que sorpresivamente, de repente tenemos nosotros varios módulos de información turística, tenemos alrededor de 30 y tantos módulos permanentes en todo el estado, en los principales destinos turísticos. Y bueno, recabando datos, porque tenemos acá, pues estamos justamente en la Dirección de Información y Estadística, notamos que nuestros visitantes extranjeros son franceses, mayormente. Wow. Entonces, ahora vamos a innovar y vamos a tener que meter letreros en francés. Entonces, los módulos de información turística no solo son importantes para orientar a la ciudadanía, sino también para nosotros son un insumo. Efectivamente, vamos sacando el perfil del turista, entonces sabemos, como lo que me acaba de preguntar, de dónde recibimos más visitantes. Entonces, bueno, de Francia, principalmente, después Estados Unidos, y luego ya nos vamos con los demás países. Y pues los chiapanecos también turistean en Chiapas y tenemos mucho turismo nacional. La verdad es que ahora estamos muy emocionados con este periodo vacacional de recibirlos.
1: Sabemos por experiencia que el turismo no solamente se trata de pasear, sino de vivir experiencias vivencias, de vivir y generar momentos, y es el motor de muchas familias de nuestro estado que se preparan para esta temporada, para abrazar y recibir y generar experiencias. Y en ese sentido, ¿cómo impacta la llegada de estos visitantes a la economía local y a los prestadores de servicios?
3: Desde que estamos contratando un tour, el beneficio económico va directamente hacia los prestadores, son los primeros, y de ahí es una cadena continua que va hasta el propio campesino que está sembrando papas, elotes, etcétera, ¿no? Existe un gran impacto económico hacia la comunidad. Tenemos que tener una psicometría de cómo se comportan y por qué vienen estas diferencias entre estos turistas europeos. ¿Cuál es la tendencia? Aventura y naturaleza. Entonces, ¿cómo impacta? Sí, impacta a comunidades rurales, a los guías, a, lo vuelvo a repetir, artesanos, campesinos, etcétera.
2: Tenemos riquezas naturales maravillosas en el estado. De hecho, es importante resaltar que el doctor Eduardo Ramírez Aguilar, nuestro gobernador, pues le apuesta a ese turismo de bienestar compartido, sostenible, sustentable, ¿no? Que tenga un impacto positivo. Y como ya lo decía el ingeniero Carlos, pues es un beneficio en cascada, porque el turismo no solo beneficia directamente a quienes tienen la oportunidad de viajar y tener estas experiencias sensoriales maravillosas, sino también hay una derrama en el sector. Entonces también se beneficia a hoteleros, a prestadores de servicios, a turoperadores. Y aquí hay un rasgo que identifica a este gobierno, que es el bienestar, que el bienestar llegue a las comunidades. Entonces, nuestro esfuerzo institucional es en torno a este esfuerzo de que llegue el beneficio a las comunidades rurales más olvidadas, ¿no? Entonces, ese desarrollo compartido que genere un empleo digno también para nuestras comunidades, eso estamos procurando. Entonces, volviendo al tema de los destinos, pues está complicado. Ahorita tenemos registrados alrededor de 60, ahora se llaman empresas turísticas comunitarias, que antes eran como centros turísticos, ahora se llaman empresas turísticas comunitarias. Tenemos 60, y justamente hace un par de días vino la maestra Josefina Rodríguez Zamora, que es la titular de Turismo Nacional, y junto con el gobernador y el secretario de Turismo, entregaron distintivos justamente a estas empresas comunitarias. Entonces, hay un impulso a estas empresas comunitarias y nos generan una diversidad de posibilidades. Podemos hacer rafting, senderismo, bueno, podemos continuar toda la tarde aquí, ¿no?
3: Hay una frase que dice que todos los caminos llevan a Roma, ¿no?
2: A Chiapas, por favor, a Chiapas.
3: A eso voy.
2: Vamos a tropicalizar la frase.
3: Yo siempre comparo Chiapas, la experiencia en Chiapas, con un libro mágico. No importa la página en que lo tomes, siempre vas a disfrutar y encontrar algo nuevo.
1: En este caso, para los viajeros que ya están en ruta planeando su experiencia en el estado de Chiapas, ¿qué herramientas digitales o plataformas oficiales ofrece la Secretaría de Turismo para facilitar su estancia? Y en esta era digital, ¿dónde pueden las y los turistas verificar que están contratando servicios e información 100% real, seguro y confiable?
2: Tenemos una página que se llama visitchiapas.com.
1: Tiene el QR, es lo que estamos, lo que se está compartiendo.
2: Tiene el QR, podemos jalar, y bueno, ahí va a estar el debate de a dónde vamos a ir. Ahí viene un catálogo de atractivos turísticos, viene un mapa turístico, vienen los principales destinos que ofertan también turismo interesante, y bueno, todo eso podemos encontrar en esa página.
1: Correcto, es visitchiapas.com. Ahí se encuentra también el QR, y con eso tienen acceso las 24 horas para poder tener conocimiento y la información precisa sobre los destinos y los servicios reales, confiables y seguros.
2: Es correcto.
3: Ahorita estamos bastante capacitados y preparando herramientas tecnológicas para poder entender qué es lo que estamos viviendo con el turismo hoy en día. Desarrollamos, independientemente que se publica un cuaderno estadístico de turismo, tenemos un desarrollo con inteligencia artificial para analizar todo el comportamiento y generar podcasts que están disponibles para toda la sociedad, tanto académica como público en general.
1: Muchísimas gracias también por esta oportunidad de estar despejando dudas con respecto a esta experiencia para este verano 2026. Mirando hacia el futuro del estado de Chiapas y para finalizar esta plática, ¿cuál es el siguiente paso para nuestros visitantes y también cuál es el siguiente paso y el compromiso para seguir ofreciendo y seguir siendo un referente histórico, turístico e inteligente a nivel internacional?
2: No hay que hacer un turismo humanista. Hay que ser un turismo humanista y en ese sentido generar bienestar para todos y todas. Y bueno, en el próximo año va a haber un evento de turismo comunitario muy, muy importante y Chiapas va a estar en boca de todo el mundo, dirían. Entonces vamos a tener una proyección internacional muy, muy importante y bueno, buscamos eso, posicionarnos a nivel internacional y generar bienestar para nuestro pueblo.
1: Muchísimas gracias, ingeniero Carlos. Gracias.
3: Igualmente, muchísimas gracias por la invitación. Estamos súper contentos de venir nuevamente con ustedes.
1: Agradecemos profundamente la voz y la oportunidad a la maestra Karina Adriana Rodríguez Domínguez y al ingeniero Carlos Ruiz Fuentes por acompañarnos en esta oportunidad y por el increíble trabajo que realizan detrás de bambalinas desde la Secretaría de Turismo para poner en alto el nombre de nuestro estado de Chiapas. Y a ustedes que nos escuchan, recuerden empacar las maletas, consumo local y déjense maravillar por nuestro maravilloso estado.
3: Muchas gracias.
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1: ¿Qué te parecen estas opciones?
5: Oye, tomando este chocolate, me acordé de que viene el Festival del Cacao y el Chocolate también. Hiciste una entrevista sobre ello, ¿verdad?
1: Cierto. Ese sería otro buen destino para visitar. Qué gusto saludarlos en una emisión más de Chiapas en la Hora Nacional. Como saben, nuestra tierra no solamente es rica en paisajes e historia, sino también en los aromas y sabores que han conquistado a todo el mundo. Uno de nuestros tesoros más ancestrales es sin duda el cacao. Este legado vivo que hoy se transforma en orgullo, que hoy se transforma en cultura y en economía para nuestras comunidades. Para platicar de un evento que celebra justamente esta riqueza, en esta ocasión nos acompañan en los micrófonos de Chiapas en la Hora Nacional dos invitados muy especiales. Jorge Luis Trujillo, director del Festival Chiapaneco del Cacao y el Chocolate 2026, y la chef chocolatera Rebeca Vélez Rodríguez. Ella es fundadora de este gran encuentro. Bienvenidos, bienvenidas.
6: Muchas gracias, gracias, es un placer.
7: Gracias por invitarnos.
1: Gracias, Jorge. Platiquemos sobre este evento. El cacao es parte de nuestra identidad, pero ¿cómo nace la iniciativa de crear este Festival Chiapaneco del Cacao y el Chocolate? ¿Y cuál es el objetivo de esta edición 2026?
7: Sin duda, hoy más que nunca me queda claro que esta iniciativa nace del amor. Nace del amor que tenemos a esta tierra, nace del amor que le tenemos a este producto tan maravilloso que es el cacao, nace del amor que le tengo a la chef Rebeca Vélez, que es mi mamá de chocolate, que ha sido el pilar principal para este festival. Y pues lo hacemos con todo el amor del mundo. Como lo mencionas, el objetivo es fomentar el consumo del cacao y chocolate. No puedo creer, insisto, que ya sean 8 años que realizamos este evento, pero nos hemos encontrado con este espacio que nos permite conocer tantas historias de personas que cultivan esta semilla, que la transforman y que vale la pena que todas y todos en Chiapas, en todo el país y en el mundo, conozcan lo maravilloso que es el cacao de nuestro estado y las historias que hay detrás en su transformación.
1: Rebeca, esta es una gran oportunidad para muchas personas que nos están escuchando en este momento, porque 8 años... hay muchas historias y muchas experiencias que contar.
6: Sí, se dice fácil, pero la verdad es que para nosotros ha sido una experiencia maravillosa. Cuando conoces, por ejemplo, todo lo que hay detrás de una barra de chocolate, que te tomas una taza de cacao, a veces no sabes ni siquiera cómo es el fruto, quién lo cultivó, cómo se transformó, si es cacao lavado, si es cacao fermentado, si se tostó en comal o se tostó en un horno, si lo hizo una mujer, si lo hizo un hombre, si lo hizo toda la familia. Entonces hay una riqueza no solo gastronómica, sino también cultural y de historias personales, que eso es lo que nos da como esa parte diferencial. Y aparte, la genética del cacao de Chiapas es maravillosa. Está siempre buscada por los chefs chocolatiers que buscan esas notas y todo eso. Pero creo que el cacao de Chiapas, aparte de que es sabroso, tiene esa parte histórica, ¿no? Nosotros fuimos los primeros que se relacionaron en las crónicas, por ejemplo, cuando iban de la Nueva España, y que mencionaban que el cacao, ¿no? Por ejemplo, estaban subiendo a unas canoas y no se explicaban el por qué cuando se les cayó unas semillitas, la gente estaba así como de, ay, no, que no se desperdicie. Y decían, ¿por qué? ¿Por qué tiene tanto valor ese granito de cacao? Entonces, cuando ellos probaron y degustaron ese cacao, al principio pues no les gustaba tanto porque es un poco amargo, pero después vieron los beneficios, ¿no? Y tanto fue así que tuvo un boom en Europa y se fue hasta las cortes con los reyes y de ahí pues a todo el mundo, ¿no? Entonces el cacao para nosotros es una riqueza histórica, familiar, degustativa. Y pues que nos hace mucho bien a la salud también, porque no es solo un chocolate, es más allá de la parte como de chuchería, de golosina, es un alimento, ¿no? Entonces es muy complejo hablar del cacao.
1: Jorge, San Cristóbal de las Casas y el Museo de San Cristóbal el Musac será sede de esta octava edición. ¿Por qué se eligió este emblemático espacio y qué atmósfera se busca crear para las y los visitantes?
7: Hemos encontrado en San Cristóbal de las Casas la oportunidad de poder llegar a más personas, a propios chiapanecos, que este pueblo mágico reúne todos los días, todo el tiempo, y también al turismo nacional internacional. Entonces la sede de San Cristóbal de las Casas en el Musac es el corazón cultural de Chiapas, sin duda alguna. Encontramos la oportunidad para que más personas participen, conozcan y vivan esta fiesta, porque esto es lo que es, una verdadera fiesta. En este espacio del Musac vamos a encontrar conferencias, ceremonias, conversatorios, talleres, música, danza, catas, todo completamente gratuito para que lo disfruten. Hay actividades infantiles para todas las edades. Entonces invitamos a que chequen la cartelera en nuestras redes sociales del Festival Chiapaneco de Cacao y Chocolate, porque sin duda, si lo menciono ahorita, no nos daría tiempo, pero de verdad van a poder encontrar a más de 50 expositores del estado de Chiapas y de todo el país, una fábrica de molinillos para que conozcan cómo se realiza este elemento tan importante para la realización del chocolate, talleres de pintura y demás.
1: Y en ese sentido, Rebeca, para quienes nos están escuchando en todo el estado y ya están saboreando esta experiencia, ¿con qué sorpresas, talleres o actividades gastronómicas se van a encontrar al asistir a este evento?
6: Bueno, pues tenemos un conversatorio, por ejemplo, con mujeres en torno al cacao, que tienen una parte fundamental y principal en la elaboración del chocolate, en el cultivo. Tenemos también, por ejemplo, una charla sobre el maridaje de cacao con charcutería y va a haber degustación, así que eso va a estar delicioso. También tenemos una conferencia sobre la historia del cacao, tenemos una experiencia sensorial especializada con un ponente que nos va a llevar a ese mundo del cacao visto desde otra manera, no solo como golosina. Tenemos también una demostración de cocina tradicional zoque con cacao, tenemos catas de chocolate, tenemos una actividad para los niños, que es con la cajita mágica que nos cuenta la historia del cacao, una ceremonia de cacao también, una tarde de danzón y chocolate con la marimba municipal, que eso va a estar muy sabroso. Tenemos también la presentación de la banda de guerra de la séptima región militar. Tenemos también taller de pintar una taza con una figura de cacao que lo da una maestra alfarera que se llama Albertina. Tenemos también la hora del pozol. Tenemos también una conferencia sobre el marco normativo, porque también hay que ver toda esa parte de las leyes y cómo estamos. Tenemos un productor que viene del Estado de México que va a traer cómo hacen los molinillos en un torno y vas a poder ahí terminar tu propio molinillo personalizado, que esa también es una experiencia muy bonita, porque aunque no es cacao, es un instrumento que nos ayuda para la elaboración de la espuma del chocolate, que eso es muy importante. Y básicamente, a grandes rasgos es eso, pero sobre todo que tengan la experiencia de participar con cada uno de los expositores, que son más de 50, y darte unos 5 minutitos para escucharlos, para conocer su historia, y aparte ellos te van a regalar todo su conocimiento y te van a dar también degustaciones, así es que imagínate todo lo que vas a poder probar.
1: Finalmente, esta pregunta pues va para ambos, porque es la oportunidad de recordar a nuestro auditorio las fechas, los horarios y en este caso si el acceso del evento que está más cercano al MUSAC en San Cristóbal de las Casas tendrá algún costo o registro previo. ¿Qué hay que hacer?
7: Bueno, pues los esperamos del 7 al 9 de agosto en el MUSAC de San Cristóbal de las Casas, en el corazón de este maravilloso pueblo mágico. De 10 de la mañana a 8 de la noche, posiblemente más. La entrada es completamente libre y gratuita para todas las actividades, para que conozcan a los expositores, para que entren a las catas y disfruten del delicioso sabor del cacao y chocolate. Pueden encontrar más información en nuestras redes sociales. Nos encuentran así como Festival Chiapaneco del Cacao y Chocolate en Facebook, en Instagram, en nuestra página web. Ahí también pueden encontrar la convocatoria del concurso de chocolate artesanal mexicano a la taza 2026. Se premian a los 3 primeros lugares con molinillo de oro, de plata y de bronce.
1: ¡Wow!
7: 5,000, 3,000 y 2,000 pesos en los 3 primeros lugares. Y pues los esperamos a que toda la familia disfrute de este evento que está hecho por los productores para todas y para todos.
1: Las voces de Rebeca Vélez Rodríguez, Jorge Luis Trujillo, muchísimas gracias por esta oportunidad en Chiapas en la Hora Nacional y gracias principalmente por ser guardianes de este patrimonio tan nuestro. Mucho éxito.
7: Muchas gracias y los esperamos.

0: Mira, nosotros tomando nuestra tacita de chocolate y la chef Rebeca Vélez nos recomienda que en México retomemos la costumbre del chocolate en taza, pues ha sido el principal aporte de nuestro país para el mundo. ¡Estamos haciendo patria!
1: Sí, oye, y está buenísimo. ¿De qué municipio es este?

0: Y así concluye el día de nuestro viajero Juan Carlos Mundo. Gracias por acompañarnos en este recorrido sonoro por los caminos y rutas de Chiapas. No olvides que cada semana nuestro caminante te llevará a descubrir algo nuevo, porque Chiapas siempre tiene algo por contar. 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
2: Son las 11:05.

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1: Son las 11 con 19 minutos.
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11: Son las 11 con 30 minutos.
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14: Revista del consumidor.
15: Los pantalones de mezclilla son un clásico, pero no todos te ofrecen la misma calidad. Hoy te revelamos cuáles de los 30 modelos que analizamos son realmente los más duraderos.
16: Además, si ya estás planeando una escapada, en nuestra sección de finanzas personales te decimos cómo evitar que los gastos sorpresa arruinen tu presupuesto.
15: Toma el control de tu dinero y haz las mejores compras.
16: Quédate en Revista del Consumidor Radio.
17: Revista del Consumidor.
16: ¿Sabes cómo surgió la mezclilla? Este tejido, conocido mundialmente como denim, toma su nombre de una ciudad al sur de Francia llamada Nimes, donde comenzó a fabricarse en el siglo XVI. Tradicionalmente, la mezclilla se fabrica con algodón tejido de sarga, que le da esas clásicas líneas diagonales y gran durabilidad.
15: Por eso, durante el siglo XIX, estos pantalones se popularizaron entre mineros y obreros que realizaban trabajos pesados. Con el tiempo, dejaron atrás las minas para conquistar la cultura popular.
16: Y aunque hoy forma parte de la moda cotidiana, en años recientes, la industria textil ha buscado producir la mezclilla de manera más sostenible mediante tecnologías que reducen el consumo de agua, utilizan fibras recicladas y emplean procesos menos contaminantes. Gracias a ello, continúa siendo una prenda básica que ha acompañado a distintas generaciones durante más de un siglo.
15: Por eso el Laboratorio Nacional de Protección al Consumidor analizó su calidad, resistencia y durabilidad.
18: Hola, ¿qué tal?
3: tal? Soy el ingeniero Luis Armando Juárez Mendoza del área textil del Laboratorio Nacional de Protección al Consumidor, donde realizamos un estudio de calidad de pantalones de mezclilla para caballero. En esta ocasión analizamos 12 marcas con 30 modelos, de los cuales 13 son en 100% algodón y los 17 restantes fueron en mezcla de algodón con poliéster y elastano. Se realizaron los siguientes ensayos: información al consumidor, acabados, determinación de la masa por unidad de área, resistencia a la tracción, resistencia al rasgado, cambio dimensional, la determinación del torque y elasticidad o deformación del pantalón. ¿Pero qué les parece si vamos a ver los resultados de este estudio de calidad de pantalones de mezclilla?
13: Todos los modelos analizados cumplen con su información comercial, con su declaración de fibras y con su prueba de acabados. En el caso de los pantalones de tela 100% algodón,
18: en la prueba de durabilidad, un modelo de la marca Silver Plate calificó con excelencia.
13: Los 5 modelos que se encogieron ligeramente después de 3 ciclos de lavado son Cimarrón Jeans, Furor, Oji y 2 de Silver Plate. Ahora continuamos con los resultados para los 17 modelos fabricados con tela a base de mezcla de fibras. Al igual que en la categoría anterior, todos los modelos cumplen con su información comercial, con su declaración de fibras y obtuvieron una calificación de excelencia en la prueba de acabados.
18: En las pruebas de resistencia, 3 modelos destacaron como los más duraderos del análisis, uno de la marca Levi's y 2 de Oji.
13: Un modelo de la marca Lee y otro de Oji se encogieron ligeramente.
18: Respecto a la talla, estos modelos resultaron ser un poco más grandes de lo que indican en la etiqueta. 3 de la marca Oji, 1 de Member's Mark, 1 de Furor, 1 de Big John y 1 de Silver Plate. Antes de comprar un pantalón de mezclilla, toma en cuenta las siguientes recomendaciones.
3: Es muy importante que al comprar un pantalón, tú lo laves, ya que todas las prendas, inclusive los pantalones de mezclilla, son lavados con colorantes. Estos colorantes llevan químicos que aún así, si la empresa no hace un lavado correcto, se van a quedar impregnados y cuando te lo pongas o coloques, ya que este producto va directamente a la piel, puede llegar a irritar. La diferencia en tallas que pueden presentar los diferentes tipos o cortes de los pantalones es precisamente debido a eso, al corte que cada diseñador de la marca presenta. Pero algo muy importante que debe respetar es la cintura. En la etiqueta te informa esa talla. Y el largo, hay algunos pantalones que tú vas a encontrar 34x32. El primer número te indica la talla, que es el contorno de la cintura, y el segundo número te indica la longitud del costado de la pierna. Si la mezclilla de tu pantalón es más gruesa o delgada, no es un indicativo que va a resistir más o menos. Eso va a depender del gusto de la persona, pero el pantalón de mezclilla te va a ofrecer más resistencia si viene acompañado con poliéster, pero va a ser cuestión de gusto. Si quieren tener mayor información sobre el estudio de calidad de pantalones de mezclilla para caballero, consulten la revista del consumidor, ya sea impresa o digital.
19: Revista del consumidor.
13: Las vacaciones de verano son una oportunidad para descansar y convivir, pero también pueden convertirse en un gasto importante si no se planean con anticipación. Para que puedas disfrutar con tranquilidad, un paso importante es gestionar tus finanzas. Por eso, antes de armar las maletas, el primer paso es sentarte con lápiz y papel. Presta atención.
18: Lo primero que debes hacer es elaborar una lista de verificación que te ayude a definir las características de tu viaje. Esto te ayuda a organizarte y anticipar algunas necesidades, además de asegurar que la experiencia sea satisfactoria para todas y todos.
13: Una vez que tengas la lista, es recomendable elaborar un presupuesto. Contar con una estimación de gastos detallada para cada rubro de tus vacaciones, de acuerdo a tu capacidad económica, te ayudará a mantener el control y a tomar decisiones responsables.
18: Para que no se te escape nada, toma nota de los gastos claves que debes considerar para tu viaje. El transporte. Los costos varían dependiendo del medio de transporte que elijas para desplazarte. Si viajas en autobús o en avión, considera los boletos viaje redondo y los traslados al aeropuerto o terminal de autobuses.
13: Si viajas en auto, la plataforma Mapir traza tu ruta o rutas punto a punto de la Secretaría de Infraestructura, Comunicaciones y Transportes puede ser muy útil, ya que te permite calcular con precisión el costo de las casetas, el consumo estimado de combustible y los tiempos reales de traslado en carretera. No te olvides de considerar los gastos de comida y bebida durante el traslado. Las paradas técnicas en la carretera o los antojos en el aeropuerto también suman.
18: También agrega el costo total de los días que te vas a hospedar en el destino.
13: Considera los desayunos, comidas comidas y cenas durante el viaje.
15: Dependiendo del tipo de viaje que quieras hacer, pueden surgir otros gastos. Por ejemplo, si decides contratar algún tour, pagar alguna entrada a espectáculos y, por supuesto, las compras de regalos y recuerditos para la familia.
13: También es recomendable para cualquier trayecto contar con un seguro de viaje. Sin embargo, se vuelve indispensable si realizas viajes internacionales.
15: Es muy importante que tengas un fondo que puedas destinar para imprevistos. Más vale prevenir.
13: Está claro que para que las vacaciones sean un descanso y no un dolor de cabeza, la clave de todo está en planear. Por ejemplo, un tip buenísimo de seguridad es que si vas a usar tus tarjetas de débito o crédito, digitalizarlas en tu celular es más seguro para viajar.
15: Y es que dependiendo del plan que elijas, hay detalles que hacen toda la diferencia. Si tu destino es la playa, antes de reservar, no olvides comparar precios. No te vayas con la primera opción. Además de los paquetes todo incluido, busca alternativas más económicas. Y si puedes, aprovecha las temporadas de menor demanda turística. Tu bolsillo te lo va a agradecer. Y recuerda que es muy importante respetar las zonas protegidas.
13: Ahora, si lo tuyo es el turismo cultural y vas a visitar un pueblo mágico, puedes consultar el catálogo de los 177 pueblos mágicos que te permitirá investigar la gastronomía y sus lugares más representativos para que no te pierdas de nada. Compara las líneas de transporte y reserva tu hospedaje y los recorridos con anticipación.
15: Ahora hablemos de cómo nos vamos a mover. Si viajas en automóvil, es indispensable hacer una revisión básica al vehículo antes de salir. Ya en camino, todas y todos deben viajar con el cinturón de seguridad y respetar los límites de velocidad y las señalizaciones. La seguridad es primero.
13: Si vas a viajar en autobús, tómate el tiempo de comparar las categorías y costos de las distintas líneas de autobuses para elegir la que más te convenga. Al subirte, conserva muy bien tu comprobante de equipaje y lleva un botiquín con medicamentos básicos.
15: Y finalmente, si viajas en avión, el secreto para ahorrar es comprar los boletos con anticipación. Al igual que en el autobús, guarda bien tus comprobantes de equipaje y mantén siempre a la mano tu identificación oficial y tu pase de abordar.
13: Ahora ya lo sabes, planear tus vacaciones es la forma más inteligente de divertirte. Prepara tu presupuesto y viaja seguro.
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11: Son las 11:41.

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2: Son las 11 con 45 minutos.
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2: Son las 12 con 6 minutos.

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1: Son las 12 con 17 minutos.

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1: Son las 12 con 26 minutos.

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2: Son las 12 con 34 minutos.

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1: Son las 12 con 46 minutos.

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2: Son las 12:54.

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1: Son las 12 con 59 minutos.

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2: Es la 1:10.

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3: Es la 1:18.

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3: Es la 1:21.

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1: Es la 1:33.
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1: Es la 1:33.

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1: Es la una. Con 48 minutos.
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3: Son las 2 con 18 minutos.
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3: Son las 2 con 18 minutos.
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3: Son las 2 con 18 minutos.
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3: Son las 2 con 18 minutos.
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3: Son las 2 con 19 minutos.
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3: Son las 2 con 19 minutos.
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3: Son las 2 con 19 minutos.
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3: Son las 2 con 20 minutos.
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1: Son las 4:22.
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2: Son las 4:54.

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2: Son las 5 con 3 minutos.

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2: Son las 5 con 13 minutos.

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2: Son las 5:23.

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2: Son las 5 con 32 minutos.

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3: Son las 5 con 36 minutos.
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3: Son las 5 con 44 minutos.

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0: 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Son las 5 con 52 minutos.
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0: ¿Cómo están, muchachos? Buenos días, muy buenos días. 6:03 en el despertador. Y como dice, ya lo saben, es lunes. Y las gallinas sí ponen, señores. Muy buenos días, esto es El Despertador a través de Extremo 90.7. Le mandamos un saludo a Samantha Paz, titular de este programa llamado El Despertador. Mi nombre es Iram Nava y voy a estar unos días con ustedes como intruso. Sí, efectivamente, como la humedad, metiéndome poco a poco en tus oídos a partir de las 6:00 a.m. Así que muy buenos días a todos. Es momento de empezar a enviar los mensajes, a recibir las llamadas telefónicas al 962-625-2500 y demostrarle a este inicio de semana, demostrarle a este lunes, ¿quién manda, señores? Efectivamente, de esto se trata El Despertador. Así que sean todos bienvenidos. Es un gusto estar con ustedes a través de Extremo 90.7. Y sí, a partir de este momento, señores, a activarnos. Hay mucha información. Hay información también a nivel local, nacional, estatal, pero de esto nos vamos a ir enterando poco a poco en esta mañana en El Despertador. Tú solamente comunícate, manda los mensajes para que empiece a enviar los saludos a donde sea que te encuentres, donde estás en este momento. Así que a partir de ahorita inicia El Despertador. 962-625-2500. Y con esto arrancamos. Vamos a una pequeña pausa. Ah, pero tenemos llamada y no puedo dejar pasar esta llamada el día de hoy. El Despertador, buenos días.
1: Hola, buenos días, Irán.
0: Buenos días, ¿quién habla?
1: Ya no conoce mi voz, Irán, no puedo creer.
0: Ay, no, perdóname. Es que ahorita mi neurona número 340 no está funcionando.
1: Habla Olger.
0: ¡Olger! Es que Olger, ahorita a las 6:00 a.m. hablas muy triste.
1: Voy saliendo de aquí de Tapachula. Ay, mándale saluditos a mis papayitos.
0: Claro que sí. ¿Cuántos son, Olger?
1: Son tres, es una familia que va directo a Tuxtla.
0: Perfecto, la familia. ¿Cómo se apellidarán? Pregúntales.
1: Como no puedo mirar las letras y voy manejando. No puedo.
0: Ah, bueno, ya estás manejando. No, no te preocupes, sí, mi buen Olger. Con mucho cuidado y pues ahorita le enviamos bien el saludo, ¿sale?
1: Gracias.
0: Bye bye. Él es mi buen Olger. Todas las mañanas viaja a la capital del estado, Tuxtla Gutiérrez. Y pues siempre va bien acompañado, así que ahorita les deseamos lo mejor en el viaje, Olger y a sus acompañantes, que disfruten del viaje, van en buenas manos, que Diosito bendiga el camino y pues bueno, a los amigos, espero hayan disfrutado la estancia en Tapachula o si son de Tapachula y van a Tuxtla, pues que la pasen bonito. Hay llamada, El Despertador, buenos días.
2: Hola, buenos días, Irancita.
0: Buenos días, Calamardo, ¿cómo estás?
2: Bien, bien, ya aquí, trabajando, ya laborando.
0: Qué bueno, ya somos dos, ¿ya tomaste café?
2: Se fue Samantha, pero nos dejaron en muy, pero muy buenas manos.
0: Gracias, Calamardo.
2: Lo siento por ti porque tienes que madrugar más.
0: Oye, sí, hombre, pero pues aquí andamos, Calamardo, me da gusto escucharlos.
2: No, y a mí me da mucho más gusto ese positivismo, ese entusiasmo que tú tienes. Contagia, ¿eh?
0: Muchas gracias, Cala. Te mando un abrazo muy fuerte. ¿Ya tomaste café?
2: Ya.
0: Ah, bueno.
2: Hasta luego, amigo, buen día. Desde las 4:00 a.m. andamos laborando.
0: Ay, no manches. No, tú sí que le enseñas a madrugar a las gallinas, a los gallos.
2: Tenemos que madrugar porque no queda de otra.
0: Si no, no hay papa, ¿no?
2: Y ahí ya se acerca el día.
0: Ya, mi buen Cala.
2: El día 6.
0: ¿Es tu cumpleaños?
2: Sí.
0: ¿6 de agosto?
2: 6 de agosto.
0: No manches, eres de agosto, Calamardo.
2: Sí, los tres somos de agosto. Tú, sí. Súper y yo.
0: Así es. Pues entonces ya.
2: ¿Mandé? ¿No te acuerdas el tema pasado que te regalé?
0: Sí, claro.
2: ¿De quién?
0: Muchas gracias, Cala.
2: Sí.
0: Pues bueno, aquí iniciando, Calamardo, te mando un abrazo y a darle con todo hoy.
2: Vamos, siguiendo el éxito, mamá.
0: Eso, bye bye, Calamardo. Igualmente, vámonos una pequeña pausa, rápidamente, fugaz, y regresamos con más a través del 90.7. Buenos días, esto es El Despertador.
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0: Ya vieron qué rápido regresamos. Son las 6:10 y esto es El Despertador. Muy buenos días. Oigan, es lunes 3 de agosto y los rumores son que los lunes no tenemos ganas de levantarlos, pero El Despertador les viene a demostrar todo lo contrario, ¿verdad, muchachos? Yo sé que los radioescuchas del Despertador no son los más madrugadores, como Calamardo desde las 4 de la mañana ya anda despierto, mi buen Olger que ya está viajando a Tuxtla Gutiérrez, el buen Héctor que ya se encuentra en Houston, Texas, en el tráiler, pero escuchando el 90.7. Saludos, Irán, que tengas excelente inicio de semana. Ahora sí te pusieron a madrugar. Saludos desde Houston, Texas, escuchándote. Gracias, Héctor. Pues sí, aquí andamos. Y es que todos iniciamos la semana o la mañana como podemos. Y para eso está El Despertador. Y oigan, entre las curiosidades del día de hoy, 3 de agosto, ¿qué estamos celebrando y conmemorando? Que no te digan y que no te cuenten. Porque hoy, 3 de agosto, es el Día Internacional de la Planificación Familiar. Que es un aspecto relacionado obviamente con el control de la natalidad a la población sexualmente activa, ¿no? Y básicamente se trata, pues, que las personas y familias puedan decidir el número de hijos que quieren tener y cuándo tenerlos. De eso se trata la planificación familiar, que por cierto, gracias a esta bendita planificación familiar, no tengo hermanos, muchachos, ¿pueden creerlo? ¡No tengo hermanos! O sea, no, digo, está bien planificar, pero oigan, sí me hubiera gustado tener un hermano, una hermana, no sé. Dijo, lo difícil, las verdades de ser hijo único. En algún momento, de algún día, de algún programa vamos a hablar de esto, porque, híjole, todo el mundo dice, o la mayoría dice, no generalizo, oye, qué chido ha de ser no tener hermanos, pero hay una verdad oscura detrás de los hijos únicos. Si no, pregúntenle a Mayito Blas y a mí. El Despertador, buenos días.
1: Hola, Iracita, buenos días.
0: Buenos días.
1: Habla Rolando.
0: Mi buen Rolando, ¿ya andas rolando en las calles de la ciudad o en él?
1: Sí, aquí andamos laborando ya. Este trabajo en un transporte.
0: ¿Cómo?
1: Estamos en una urban de transporte.
0: Ah.
1: Y ya estamos
0: laborando. Ah, perfecto. ¿Y ahí nos llevan escuchando o vas con los audífonos?
1: No, aquí te vamos escuchando.
0: Ah, qué bueno, qué bueno. Oye, ¿para qué? ¿Para dónde van? ¿A qué parte de la ciudad o fuera?
1: Para Unión Miramar.
0: Unión Miramar. Pues saluditos, mi buen Rolando. ¿Quién va manejando? ¿Te sabes el nombre del chofer? ¿Cómo?
1: Yo voy conduciendo.
0: Ah, tú vas conduciendo, Rolando. Ah, muy bien. Pues entonces ahí saludos para ti, para todos los chicos trabajadores que van a Unión Miramar. Te mando un abrazo, Rolando.
1: Dale, gracias.
0: Espero que lleves el café ahí contigo, ¿eh?
1: Sí, lo llevamos, vamos tomando cafetitos.
0: Muy bien, como buenos cafeteros que somos.
1: Y no te olvides que el 15 de agosto cumplimos años.
0: No manches, Rolando, es verdad. 15 de agosto, junto con Super.
1: Así es.
0: Perfecto, Rolando, pues yo creo que por aquí vamos a andar todavía, en las mañanas, el 15 de agosto.
1: Aquí te vamos a seguir escuchando, mami.
0: Gracias, Rolando. Un abrazo y un beso.
1: Gracias, igualmente.
0: Bendiciones. Bye, bye. Bendiciones. Buenos días a Rolando y a toda la banda que ya va rumbo Unión Miramar. Les mando un abrazo enorme, enorme a ellos, que la verdad, híjole, todos estamos en la misma lucha de levantarnos temprano para ir a chambear y demás, pero pues qué bonito escuchar y saber, ¿no? Que ahí estamos poniendo el esfuerzo, ¿no? Para poder iniciar la semana con todo. Así que, muchachos, hay que llenarnos de buena vibra. Oigan, me voy a tener que ir a una pequeña pausa y después a música rápidamente. Y ya regreso con más información en esta mañana en El Despertador. Porque también hay información a nivel nacional. Pero de esto, más adelante. 6:15, escuchas El Despertador. Ya regresamos. Buenos días, que no se te haga tarde. Esto es El Despertador.
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0: Seis dieciséis.
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3: Ya estamos de regreso, muchachos, son las 6:20 y yo les digo, váyanse preparando porque ya en el siguiente bloque vámonos con la pregunta para chicos y grandes. Si tienes la respuesta correcta, ya sabes qué hacer. Llamar al 962-625-2500, pero estamos en el siguiente bloque, ¿ok? Son las 6:20, que no se te haga tarde, y con esto nos vamos con la información nacional y saludamos a Pamela Hernández, que también desde muy temprano ya nos tiene la información nacional en El Despertador.
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4: Muy buenos días, auditorio del Despertador, excelente semana y excelente inicio de mes. Mi nombre es Pamela Hernández y esta es la información más importante. La secretaria general de la UNAM, Patricia Dávila, fue destituida a raíz de la polémica generada por la serie de anomalías detectadas en la aplicación del primer examen en línea para ingresar a la licenciatura. En su lugar, la UNAM anunció un nuevo nombramiento. Ante este caso, la presidenta de México, Claudia Sheinbaum, ofreció lugares en la Universidad Nacional Rosario Castellanos a jóvenes aspirantes que resulten no admitidos en el proceso de ingreso a la UNAM tras las irregularidades detectadas en la prueba de admisión en línea. La Secretaría de Educación Pública, SEP, informó que a partir del 31 de agosto, ninguna escuela podrá operar bajo un modelo de educación militarizada o castrense. El titular de la dependencia, Mario Delgado, advirtió que los planteles que incumplan esta disposición serán suspendidos y enfrentarán procedimientos administrativos para su clausura o regularización al considerar que este esquema no tiene cabida dentro del sistema educativo nacional. México perdió 26.622 hectáreas de manglares entre 2020 y 2025, de acuerdo con la actualización del Estudio de Manglares de México. A pesar de esta recaudación, el país conserva 877.464 hectáreas de este ecosistema, equivalente al 6% de la superficie mundial, lo que mantiene en el cuarto lugar global en extensión de manglares. Y ya para finalizar, más de 500.000 toneladas de aguacate mexicano fueron exportadas a Estados Unidos entre los meses de enero y abril de 2026, lo que representa un crecimiento de 35% en comparación con el mismo periodo de 2025, así lo dio a conocer la Secretaría de Agricultura y Desarrollo Rural, la SADER. Muchas gracias por su atención. Que tenga usted un excelente día.
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3: Ya estamos de regreso. Muchas gracias a Pamela Hernández por la información nacional en esta mañana en El Despertador. Oigan, tengo un montón de mensajes, así que me voy con eso. Ahorita vamos con eso, mi buen Chilango. Bendiciones, saludos cordiales y muy buenas vibras para Samantha Paz, que le vaya muy bien en sus vacaciones, de parte del cabo retirado don José Martínez Zúñiga y de parte de José Antonio Martínez Sánchez, que siempre estamos pendientes en la colonia Unidad y Fuerza en Tapachula, Chiapas. Muchas gracias. Muchísimas gracias a nuestros amigos en la colonia Unidad y Fuerza, que siempre, de verdad, todas las mañanas nos están escuchando y a toda hora. Bonito día, Irán, que hoy sea un día muy productivo. Soy Capricornio, por si dan los horóscopos, Antonio Fuentes. Anthony, más adelante me voy a ir con los horóscopos que vayan pidiendo, ¿ok? Anotado, Capricornio el día de hoy. Hola, Irán, saludos y éxito en este inicio de semana. Un fuerte abrazo a la distancia desde Macon, Georgia. Ever Aquino, mi buen Ever, ¿cómo estás, Ever? Abrazote hasta Macon, Georgia. Un abrazo enorme, que estés muy bien. Irán, ¿puedes saludarme a toda la plebe del Despertalover? Claro que sí, mi buen Héctor. De hecho, yo sé que ahorita están bien pendientes escuchándonos, así que un saludo especial a todos los Despertalovers, que se dan los buenos días también en el grupo y todo, ¿eh? Si los veo, no crean que no. Buenos días, Iram, saludos. Ahorita andamos de lujo contigo. Bienvenido al despertador. ¿Qué traes de nuevo? Yo estoy despierto desde las 4:30 de la mañana, pero no sabía que ibas a estar cubriendo a la niña Sam. Así que bienvenido seas, muchas gracias. Y el estiramiento, ¿qué show? Aquí va mi buen chilango. Ya lo saben, las manos arriba, muchachos, y a estirarnos, como si no hubiera mañana, como si fuéramos de elástico.

Y es que yo no sé si nadie ha dicho o nadie ha hablado sobre la importancia de un buen estiramiento al inicio de cada día, ¿eh? Porque de verdad que es importante, y como que inicias la mañana, no sé, de manera diferente. Yo no sé ustedes, pero yo sí siento una diferencia después de estirarme. De verdad que sí, ¿eh? De verdad que sí. Oigan, nos vamos a ir a una pequeña pausa y regresamos rápidamente en El Despertador. Recuerda comunicarte al 9. De verdad que sí, ¿eh? De verdad que sí. Oigan, nos vamos a ir a una pequeña pausa y regresamos rápidamente

0: empezamos.
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0: Ya estamos de regreso, muchachos, ya estamos de vuelta. Son las 6:33 en El Despertador. Muy buenos días a quienes apenas nos están escuchando y están sintonizando. Buenos días, esto es El Despertador. Comunícate al 962-625-2500. Este es el número de WhatsApp para que puedas estar pendiente, para que puedas comunicarte en esta mañana en El Despertador. Así que haz que suene este teléfono. Y voy a enviar algunos otros saludos. Irán, muchas gracias. Saludos desde la colonia Buenos Aires. Buenos días, Irán. Y arriba El Despertador. Arriba El Despertador, solo que no ponen nombre, muchachos. Pongan nombre para que envíe el saludo a donde sea que nos estén escuchando. Y ahora sí, pendientes, no lo olvides. Si te la sabes, marca a cabina 962-625-2500 y nos vamos con la pregunta de esta mañana para chicos y grandes. Pon mucha atención para que puedas darme la respuesta correcta, ¿ok? Y ahí les va, muchachos. Vamos a ver quién se sabe la respuesta a esta pregunta, ¿ok? ¿Qué mide un sastre que pesa 80 kilos? ¿Qué dijeron? Nos va a preguntar de matemáticas o de historia. ¿Qué mide un sastre que pesa 80 kilos? 962-625-2500. Suena el teléfono para que puedas darme la respuesta correcta. Si te sabes la respuesta, marca a cabina en este momento. Y si no te la sabes, también dame la respuesta, lo que se te venga a la mente. ¿Qué mide un sastre que pesa 80 kilos? Esa es la pregunta en El Despertador. Y vamos a ver quién tiene la respuesta. Y no se vale buscarlo en el Google, ¿eh? No, aquí hay que pensar rápido. En el momento, nos mandan audios. Híjole, no, márquenos a cabina. 962-625-2500. ¿Qué es lo que mide un sastre que pesa 80 kilos? Tenemos llamada en El Despertador. Buenos días.
1: Buenos días.
0: Hola, ¿quién habla?
1: José Luis.
0: José Luis, ¿tienes la respuesta en esta mañana?
1: La persona que te van a hacer el traje.
0: ¡No, José Luis! ¡Respuesta incorrecta! Okay, gracias. gracias a ti, José Luis. A ver, ¿quién más tiene la respuesta correcta? ¿Qué mide un sastre que pesa 80 kilos? Ya los puse a pensar tan temprano, ¿verdad? Llámanos a cabina. Híjole, ya me están dando la respuesta, pero vía WhatsApp. Necesito llamadas, muchachos. Que entre la llamada con la respuesta correcta a cabina. 962-625-2500. Ese es el número de WhatsApp para que te reportes en esta mañana en El Despertador. ¿Qué mide un sastre que pesa 80 kilos? ¿Tienes la respuesta correcta? Márcanos a cabina. Y si no, también, no se preocupen, de eso se trata, de poder participar. Saludos a Lili Ordóñez, que nos está escuchando en esta mañana en El Despertador y se comunica vía WhatsApp. ¿Qué es lo que mide un sastre que pesa 80 kilos? A ver, vamos a escuchar los audios que también nos llegan.
2: Ay, no te puedo marcar, no te puedo marcar porque traigo servicio. Pero yo peso 80 kilos. A mí también me han medido. Y un sastre, exactamente.
0: No se trata tampoco de él ni la de la panza, dice. Nos llega otro mensaje. La panza, el estómago del ser humano, dice. No, tampoco, respuesta incorrecta. Ya nos dieron la respuesta correcta vía WhatsApp, ¿eh? Pero, híjole, a mí me gusta que entren las llamadas telefónicas y que nos den las respuestas. La panza, el estómago del ser humano para hacer alguna prenda de vestir. Vas por ahí, Héctor, vas tibiezón, más o menos, ¿eh? No tan frío, tibiezón, para que veas. Pero no es la respuesta, no es la panza, no es el estómago del ser humano, no es al señor. ¿Qué es lo que mide un sastre que pesa 80 kilos, no? Lili Ordóñez, ¿no? Sí, ¿les doy la respuesta ya? Bueno, porque Lili ya me la dio, de hecho, ¿eh? Ahí les va. ¿Qué es lo que mide un sastre que pesa? A ver, tengo llamada. El Despertador, buenos días.
3: ¿Qué onda, Granada? Buenos días.
0: Buenos días. ¿Quién habla?
3: Onda. Oye, Héctor.
0: Ah, Héctor, ¿qué onda? Ya ni te estoy reconociendo la voz. ¿Tienes la respuesta?
3: ¿No será la panza, el estómago del ser humano?
0: No, mi buen Héctor, no es la panzona. No es la panza. No es la que todos tenemos, mi buen Héctor, no, pero por ahí vas tibiezón.
3: Más o menos, ¿estás tibiezón o medio calentón?
0: Tibio. Bueno, es que en tu respuesta en el WhatsApp dijiste la panza para hacer alguna prenda de vestir, entonces era como que tibio. Pero voy a dar la respuesta y quédate en la línea, no me cuelgues. Ahí te va. Para los que nos estaban respondiendo WhatsApp y demás, la respuesta correcta es telas, muchachos, telas. Ah. Es una pregunta capciosa, o sea, ¿qué mide un sastre que pesa 80 kilos? O sea, el sastre puede pesar 60 kilos, 70, 80, 100 kilos, pero lo que siempre va a medir son telas. ¿Cómo la ves, Héctor?
3: Órale, órale. Y ahora sí me quedé.
0: Para que veas, es para ponernos a pensar a esta hora.
3: Bueno, así que como ahí me dicen un cachetón guajolotero.
0: Ah, ¿verdad? Para que veas. Sale mi buen Héctor, cuídate.
3: Dale, nada, buen día.
0: Bye, bye. Lili Ordóñez ya nos había dado la respuesta vía WhatsApp. Dice, hola, buen día. Serían las telas. Soy Lili Ordóñez. Excelente, Lili. Efectivamente, es telas. Pero bueno, esto fue El Despertador. Vámonos a la pausa musical y regresamos rápidamente porque tenemos información estatal en esta mañana con Pamela Hernández. Pero nos vamos con música. Te dejo con algo de Fergie. En esta mañana en El Despertador. Son las 6 de la mañana con 40 minutos. Buenos días.
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Ya estamos de vuelta, son las 6:47 en el despertador. Estamos de regreso. Comunícate al 962-625-2500 para que puedas comunicarte a cabina. Manda los mensajes, saludos, alguna felicitación o márcanos directamente. Y hablando de felicitaciones,

0: muchas felicitaciones para Jan Emir, que cumple 3 años el día de hoy, de parte de sus papás y de su hermana. ¿Dónde nos escuchan? No nos dan el detalle en qué parte de la ciudad de Tapachula, pero muchas felicidades para Jan Emir, que está cumpliendo 3 añitos. Y obviamente por parte del Despertador y todos los Despertalovers, el saludo especial para Jan Emir, las felicitaciones, que cumpla muchos, muchos, muchos, muchos años más y que esté siempre rodeado de mucho aprendizaje, de mucho amor y sobre todo mucha sabiduría. Y la sabiduría también a los papás para poder hacer de este pequeño niño un gran hombre en el futuro. Así que ahí están las felicitaciones. Jan Emir, muchas felicidades.
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0: Ahí están las felicitaciones al cumpleañero. Hay mensajes, pero ahorita leo los mensajes. Alex Cova, te mando un abrazo, mi buen Alex Iron Man Cova. Kisses y abrazos para ti también. Y en un momentito leo la frase que nos acabas de mandar en esta mañana en El Despertador, porque son las 6:50 y eso significa que nos vamos con la información estatal en esta mañana en El Despertador.
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3: Muy buenos días, mi nombre es Pamela Hernández y esta es la información más importante. Dejar a una niña, niño o adolescente sin supervisión o en situación de abandono no solo pone en riesgo su integridad, también puede constituir un delito. En Chiapas, las autoridades advierten que estos casos pueden derivar en investigaciones y sanciones conforme al Código Penal. El Sistema DIF Municipal de la capital chiapaneca informó que la Procuraduría Municipal de Protección de Niñas, Niños y Adolescentes recibe entre 20 y 22 denuncias mensuales, principalmente por violencia familiar y omisión de cuidados, aunque también detecta casos de abandono. El gobernador del estado, Eduardo Ramírez, cabezó la mesa de trabajo Región Costa Soconusco del Comité Técnico de Prevención Social de la Violencia y los Delitos en el municipio de Tapachula, donde convocó a cerrar filas por la seguridad pública y fortalecer las acciones orientadas a atender las causas, prevenir y combatir los delitos contra las niñas, niños, adolescentes y mujeres. Como parte de su agenda de trabajo, el mandatario también puso en marcha el programa Transporte con Propósito, prevenir para el buen vivir. Y posteriormente visitó la escuela primaria Manuel Gutiérrez Nájera, donde entregó espacios educativos, obras exteriores y equipamiento con una inversión superior a los 3 millones de pesos. La Subsecretaría Nacional del Empleo en Chiapas dio a conocer el trabajo que se realiza con el sector público y privado para la generación de empleos en la entidad. Al respecto, Brenda Hernández, asesora de dicho organismo, aseguró que hasta la fecha y al corte del mes de junio de este año se han generado más de 2.000 empleos, de los cuales más del 60% son directos hacia el sector privado, empresas nacionales y extranjeras que requieran de la mano de obra chiapaneca. Escuchemos.
4: Porque hay empresas que llevan procesos un poquito más largos de contratación, de exámenes y de todo lo que se está gestando. En porcentaje yo creo que al este mes de junio estamos más o menos en nuestras metas, en un 60% del año, vamos bien. Hemos logrado colocar a muchas y a muchos chiapanecos en espacios laborales y tenemos ese compromiso de redoblar esfuerzos. Todavía nos faltan en el año más de 15 ferias de empleo nacionales, estatales y municipales donde y días por el empleo. Creo que también hemos gestionado para poder llegar a nuestras metas nacionales.
3: Muchas gracias por su atención. Que tenga usted un excelente día.
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0: Muchas gracias por la información estatal a Pamela Hernández en esta mañana en El Despertador. Son las 6:52 y seguimos con más información en El Despertador. Oigan, tengo mensajes y tengo frase del día también por cortesía de Alex Iron Man Cova. No esperes a tener una vida perfecta para ser feliz. Aprende a disfrutar de un abrazo, una conversación, un amanecer y además la compañía de quienes amas. Muchas de las cosas que hoy das por hechas, mañana podrían convertirse en los recuerdos que más extrañes. Agradece a Dios por cada día que te permite vivir. Que la semana que hoy inicia se encuentre llena de bendiciones para ti y tus seres queridos. Excelente lunes de parte de Alex Iron Man Cova. Muchas gracias, Alex, por la por los buenos deseos, por la imagen que nos acabas de compartir y que compartes con todo el auditorio del Despertador, con los Despertalovers. Un abrazote para ti y que todo lo bonito que nos deseas se te devuelva multiplicado, Alex. Te mando un abrazo muy grande. Y oigan, entre otras cosas, en el Despertador, híjole, ¿no les ha pasado que de pronto cuando nos queremos tomar una fotografía no nos gusta cómo salimos? No importa si la vamos a subir a redes sociales, si la vamos a subir al estado de WhatsApp o simplemente si la queremos guardar ahí en el almacenamiento de nuestro teléfono. Pues bueno, un fotógrafo se dio a la tarea de investigar y de decir de qué manera, de manera general, los seres humanos nos vemos más lindos, más guapetones y además confiables con una expresión en el rostro, ¿sí? O sea, a veces no salgamos bien en las fotos. Es que quizás no sabemos cómo colocarnos y yo soy una de esas personas. Me puedo tomar 15 fotos y ninguna digo, ay no, como que en esta abrí mucho los ojos, como que en esta la cerré. Como que no, aquí como que tengo la nariz del otro lado. No sé. Pero si tú eres de esos, ahí les va, porque todos en algún momento nos hemos puesto como que indecisos o nerviosos al momento de que nos tomen una foto. Y sobre todo en un mundo pues que a veces vemos que hay gente que sí es súper fotogénica y que a la primera salen guapísimos, pues entonces, ¿cómo podemos ser o cómo podemos sacar nuestro verdadero yo? Pues bueno, el fotógrafo profesional Peter Hurley desarrolló una técnica que denomina squinch. Y esta palabra en inglés, al traducirla, es prácticamente entrecerrar los ojos. Y eso obviamente tiene que ver con esto, o sea, fruncir un poco el ceño y entrecerrar los ojos de determinada forma a la hora de tomarnos una foto, hace que podamos vernos más amigables y más lindos además. Esta técnica va acompañada de manera automática de una sonrisa diferente o suspicaz. Y es un experimento que determinó entre cientos de ejemplos de fotos con gente posando con y sin el squinch, que recordemos que el squinch es entrecerrar los ojos. Se lo hicieron a hombres, a mujeres, tipos de filtro de imagen y bueno, un sinfín de cosas más, pero al final el resultado fue el mismo, que aquellas personas que tenían el gesto del squinch eran percibidas por el resto como más seguras, más confiables e incluso más guapas. Una mirada con más confianza fue lo que afirmaron este grupo de personas que estuvieron detrás de este experimento. Y que al final de cuentas lo comparten, ¿no? Con los demás. El resultado fue impresionante. El squinch o el squinching aumentó la percepción de competencia del sujeto en un promedio del 0.33 en la escala de todo lo demás. Es decir, que incrementó también la influencia percibida del sujeto bastante. Y estos números pudieron parecer tal vez insignificantes para algunos, pero para otros realmente no. O sea que después de este estudio se llega a la conclusión que si te tomas la foto, para empezar, desde tu lado, el lado que más te gustes o que digas, bueno, a ver, mi lado es el izquierdo o es el derecho, pero si modificas un poquito la forma en la que le sonríes a la cámara, entrecerrando un poquito, a ver, todos háganlo ahorita, no importa que los estén viendo en la calle, en el trabajo, entrecerrando tantito los ojos y en automático sonriendo de una manera muy leve, pues bueno, ya cambia tu rostro. Y yo acabo de hacer el experimento antes de entrar al aire. Dije, a ver, antes de hablar de esto, lo voy a hacer y voy a ver si hay un cambio en mi rostro. Y la neta, aquí entre nos, sí hay un cambio en el rostro, ¿eh? Algo sucede con entrecerrar los ojos que en automático nos hace ver diferentes. Experiméntalo y me cuentas qué tal. 962-625-2500. Ese es el número de WhatsApp para que te comuniques a cabina. Vámonos a la pausa y regresamos. No olvides que estás escuchando El Despertador. Y no olvides que lo mejor de la vida sucede cuando te levantas. Esto es El Despertador. Buenos días.
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0: estamos de regreso en El Despertador, muchachos. Y oigan, nos pidieron el horóscopo el día de hoy. Y vamos a empezar justo con el horóscopo que nos pidió nuestro buen amigo Antonio. Y nos pidió algo de Capricornio. Pero antes tengo llamada telefónica. El Despertador, buenos días.
1: ¿Qué tal? Bendecido lunes, mi chica de humo.
0: Alex Cova, buenos días. ¿Cómo estás?
1: Bien, hermosa, bien aquí con mis labores de papá, de familia.
0: Claro. Qué bueno, oye, Alex, me da gusto escucharte.
1: No, el gusto es mío, hermosa. Ya dijiste lo que comentaste ahorita.
0: ¿Sí?
1: No, hombre, el feo y el feo guapo es guapo, hermosa.
0: Claro.
1: Sí, no hay vuelta de hoja, te pongas como te pongas.
0: Donde sea y desde cualquier ángulo, ¿verdad?
1: Sí, yo soy un gay.
0: Claro, como debe ser, mi buen Alex.
1: Así es, no te pongas para arriba, te pongas para abajo de cabeza, va a ser el mismo. Bueno, ya mucho gusto saludarte, hermosa, cuídate mucho.
0: Al contrario, Alex.
1: Bendecido inicio de semana para todos los despertalovers, en especialmente para amigo José, que a ver si se reporta el amigo José.
0: Ojalá que sí, yo espero que sí.
1: Sí, ándale, José, échale ganas, ánimo.
0: Eso, muchas gracias, mi buen Alex, te mando un abrazo.
1: Yo más.
0: Bye bye. Ahí está Alex Iron Man Cova reportándose en esta mañana en El Despertador. Y sí, le mandamos la súper buena vibra a nuestro buen amigo José, que yo espero que sí nos esté escuchando desde tempranito. Y ahora sí, muchachos, nos vamos con el primer horóscopo en esta mañana. Si tú quieres el tuyo, házmelo saber al 962-625-2500 y vamos a empezar con Capricornio. Para todos aquellos que son Capricornio, especial para mi buen amigo Antonio Fuentes, que nos pidió este horóscopo al inicio. Capricornio, en el amor, la estabilidad emocional será tu mayor fortaleza. Dedica tiempo de calidad a quienes quieres. Y en el trabajo, tu disciplina y compromiso serán reconocidos por superiores o por compañeros. En el dinero, es un buen momento para planear inversiones o establecer nuevas metas de ahorro. El color de la suerte para el día de hoy es el gris y el número de la suerte es el número 8. Y el consejo, no cargues con todas las responsabilidades tú solo. Capricornio, hay que aprender a delegar para sentirnos un poquito mejor y respirar mejor ante cualquier circunstancia. Así que, mi buen Capricornio, ese es el horóscopo del día de hoy. ¡Uno! Tenemos más mensajes. Vamos a ver qué nos dicen de este lado.
2: ¿Qué crees? Sí, lo experimenté, entre cerré los ojos y sonreí, casi choco.
0: ¡No! Ay,
2: qué experimento, ¿verdad?
0: No, Calamardo, no era así. Para empezar, no tenías que estar manejando, hombre. Te mando un abrazo, Calamardo. No, no me andes dando sustos. Oigan, ya son las 7:04. Vámonos a la pausa y regresamos. Es pausa musical. Te dejo con Nacha Pop, la chica de ayer. Que disfrutes esta canción y no olvides sonreír. Esto es El Despertador.

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0: Ya estamos de vuelta en El Despertador, son las 7 de la mañana con 10 minutos, 7 con 10, 962-62-52500, ese es el número de WhatsApp para que puedas comunicarte al 962-62-52500. Buenos días, Irán, ¿quién canta esa canción? Dice, como que lo escucho algo desafinado. La chica de ayer con Nacha Pop, mi buen amigo, ¿cómo que? Mine. Me suena el nombre Mine, Minerva, Mine. Mándanos tu nombre, amigo o amiga, porque como que alguien no te registró aquí y necesito saber quién manda el mensaje para enviarte el saludo. Son las 7 de la mañana con 11 minutos. Vámonos con más información y es el momento de saber qué es lo que acontece a nivel local en esta mañana en El Despertador.
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2: Muy buenos días al auditorio del Despertador. Mi nombre es Pamela Hernández y esta es la información más importante. El presidente municipal Yamil Melgar afirmó que la transformación de Tapachula avanza con obras que mejoran la calidad de vida de las familias, siguiendo la visión de desarrollo y bienestar que impulsa el gobernador Eduardo Ramírez para construir un Chiapas con mejores oportunidades. Esto lo dijo al inaugurar la pavimentación integral de calles en la colonia Laureles 1, por lo que el alcalde reiteró que su administración trabaja para entregar infraestructura de calidad que responda a las necesidades de la población. Escuchemos.
3: Cuando uno es ordenado, organizado y planea, el recurso te alcanza para hacer más.
4: Es un agradecimiento en especial al señor presidente por la visión que ha tenido. Esta obra se logró en tiempo y forma.
5: Estamos entregando hoy estas 200 metros lineales de concreto hidráulico, 63 descargas sanitarias y 63 tomas domiciliarias.
3: La gran mayoría de sus calles, de la gran mayoría de las colonias, tienen más de 50. Y la verdad es que estamos haciendo un gran esfuerzo por seguir contribuyendo en hacer calles de concreto y calles integrales. Y por supuesto, lo más importante, sin duda alguna, es el tema del alumbrado. Estoy muy contento, la verdad muy feliz, porque yo siempre digo que cada calle es una línea más de brille nuestra querida.
6: ¡Ánimo!
2: La intensa ola de calor que afecta a la región del Soconusco con temperaturas de 34 grados y sensación térmica de 43 mantiene en alerta a los cuerpos de emergencia y rescatistas en la ciudad. De acuerdo con rescatistas como José Eduardo Cifuentes Tobar, socorrista de Protección Civil, las atenciones más recientes se han brindado a personas migrantes que permanecen durante horas expuestas al sol mientras realizan trámites o esperan algún apoyo, así como adultos mayores que caminan por el centro de la ciudad sin una adecuada hidratación. Escuchemos.
7: Las recomendaciones serían que se mantengan hidratados, que se cubran del sol, gorras, paraguas, sudaderas, que anden por las sombras. Procurar ahora sí que salir en la mañanita, ¿no? Pues alrededor de las 9, 10 de la mañana. Evitar la hora en la que más fuerte se encuentra el sol, que es por lo regular empieza a partir de las 12 del mediodía hasta las 4 o 5 de la tarde, okay. De ahí en adelante.
8: ¿Han atendido algún caso de golpe de calor?
7: Sí, así es, alrededor, a lo que va de la semana hemos atendido varios casos por golpes de calor. Así, tanto ahora sí que como en población tapachulteca como en migrantes.
2: Muchas gracias por su atención. Que tenga usted un excelente día.
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0: Ya regresamos, son las 7 de la mañana con 14 minutos en El Despertador. Gracias a Pamela Hernández por la información local en esta mañana. Así que ya lo sabes, hay que hidratarnos muy bien, hay que tomar medidas, hay que cuidarnos de manera general. Hay más información en esta mañana en El Despertador. Y oigan, ¿alguna vez alguien se ha preguntado cuántos tacos se venden en la Ciudad de México? Y hablo de Ciudad de México porque, pues, obviamente, bueno, la cuna del taco, ¿dónde nace o dónde está actualmente? Pues es en la Ciudad de México. Y como mexicanos, de manera general, pues bueno, sabemos que el taco es uno de nuestros platillos favoritos y más representativos a lo largo de toda la República Mexicana y especialmente en la zona centro, y ha sido reconocido en todo el mundo como una delicia mexicana para chuparse los dedos. Así que con las estadísticas del taco en la ciudad, pues bueno, hay preguntas que de pronto se nos vienen a la mente, donde nadie ha preguntado tal vez, pero que al menos uno lo ha pensado. ¿Cuántos tacos se venden en la Ciudad de México? Pues híjole, a ver, cuánto, más o menos háganle un cálculo. Y el primero que nos puede escribir al WhatsApp, que nos diga cuántos tacos crees que se vendan en la Ciudad de México. Diarios, ¿eh? Taquito diario. Echándole como que ahí y pluma que nos comemos, ¿qué será? ¿Cuántos tacos nos podemos comer cada uno? Ponte que si vamos como que deprisas, écheme tres. Ahora si tengo tiempo para quedarme a comer el taquito ahí parado, unos seis, ¿no? Tal vez, no sé. Pero justamente entre los datos interesantes, además de ser ricos, además de ser un taquito delicioso, tienen una versatilidad que los hacen una de nuestras comidas favoritas y forma parte ya de nuestra identidad, como muchos otros de la comida nacional mexicana, que además orgullosamente tiene sus orígenes en la cocina prehispánica y ha evolucionado con el paso del tiempo, y ahí tuvo mucho que ver la conquista. Es un alimento muy práctico que se adapta a casi cualquier ingrediente y se puede disfrutar a toda hora. Y lo padre es que como mexicanos todo lo podemos volver taco, lo que sea, acompañado de su salsita, de sus complementos. O sea, el taco realmente refleja las tradiciones mexicanas. Es rico, servido en los típicos puestos de calle, los triciclos que van incluso asando la carnita asada, en los mercados, por ejemplo, no se diga, o en los restaurantes también, más nice, más pipiris nice o especializados, ahí también vas a poder encontrar un buen taco. Y hay muchos tipos, hay muchos olores, hay muchos sabores, pero si te estás preguntando más o menos cuántos tacos se venden, ahí te va. Actualmente hay casi 11,000 taquerías registradas por el INEGI en la capital mexicana. Un poco más de 147,000 en todo el país. Y esto sin contar los puestos ambulantes. Ojo, nada más los que están registrados por el INEGI. Y sabiendo que el taco, pues, es uno de los antojitos que a la mayoría nos gusta y que cada quien tiene sus favoritos, que por cierto, alguien de aquí dijera, me recomendó muchísimo los taquitos de suadero y cuando fui a la Ciudad de México los probé. Ay, a mí no me convencieron, pero no sé si fue por el lugar a donde fui que no estaban tan ricos. Pero no sé, tengo un conflicto con los tacos de suadero, que por cierto es uno de los favoritos entre los mexicanos, por eso lo menciono. Pero regresando a los números, se calcula que cada día, ojo, pero antes creo que tengo un mensaje que nos dicen 60 millones, dice Alex Cova. ¡Ay, mi buen Alex! A ver, vamos a ver si Alex Cova tiene la razón. Se calcula que cada día se vende un total de 30 millones de tacos en la ciudad. Esto equivale a 3 por cada habitante capitalino. Pero obviamente no nos comemos 3 tacos, ¿estamos de acuerdo? Entonces yo le voy más a la cifra que me acaba de enviar Alex Cova. Alex, yo sé que tú tienes la razón. No me importa lo que diga, no, es que ¿cómo nos vamos a comer 3 tacos nada más? No, nos comemos más de 3, por eso lo voy a duplicar. Sí, de 30 millones a 60 millones de tacos en la ciudad. Que por cierto, pues también se ha registrado un aumento en los servicios de entrega a través de las plataformas digitales, ¿no? El Uber Eats, el Rappi, por ejemplo, que superan los 8 millones de órdenes anuales. Y yo creo que también se queda corto, ¿eh? Entonces, ahí está el dato del día de hoy. Según el registro, con las 11,000 taquerías registradas por el INEGI, un poco de más de 147,000 en todo el país, y calculándole que cada habitante se coma 3 taquitos, solo con eso son 30 millones de tacos en la ciudad. Pero insisto, me voy más por la cifra del buen Alex, lo duplico, porque no nos vamos a comer 3 tacos, yo digo que como 6 tacos nos comemos. Dice, unos 90 millones, porque yo me como 10, dice el chilango. Y una de vidrio bien fría. Oye, sí es cierto, chilango, no. Es que cuando hablamos de tacos, yo creo que no hay, a veces no tenemos un número. Pedimos 3, pero la típica frase, me da 3, doñita, pero para empezar. 3 para empezar, para agarrar vuelo. Y ya después, écheme otros 2. ¿Sabe qué? Écheme otros 2, hombre. Y así nos vamos. Y con doble tortilla, como debe ser. Son las 7:20. Vámonos a la pausa y regresamos rápidamente. Esto es El Despertador. No le cambies. 962-625-2500. Esto es El Despertador. Buenos días.
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4: Ya regresamos, muchachos, ya estamos de vuelta en el despertador. Son las 7 de la mañana con 23 minutos y estamos ya casi en la recta final. Bueno, ya en la recta final del despertador. Dice, los tacos de suaperro, dice, tampoco le entro mucho. Mañana estaré en la Ciudad de México, primero Dios. Alex, pues que te vaya bien, que te vaya bonito, que todo salga bien, mi buen Alex. Te mando un abrazote. Y pues, si puedes, aviéntate un taquito por mí. No, pues es que, no, yo ya tuve la oportunidad de probarlos, pero no me gustaron, amigos, no me gustaron. No me funen por eso. Oigan, y ya para despedirnos, no me puedo ir sin antes darles la notarada del día de hoy, señores. No, es que hay cada cosa que sucede en este bello mundo que a veces no logro entender, pero ahora nos vamos a donde creen. Si les voy a hablar de una nota impactante y loca, ¿a dónde creen que nos vamos a ir? Sí, efectivamente, al país nipón y específicamente a Corea del Sur. Y es que hay jóvenes que utilizan tiendas en línea falsas para simular compras y evitar deudas, solamente para engañar al cerebro. Y es que los jóvenes allá en Corea del Sur pues recurren cada vez más a plataformas de comercio electrónico simuladas pues para saciar ese impulso de consumo, pero sin gastar dinero. O sea, ya no sé si decirles, oye, qué inteligente eres, viejo, o decir, híjole, o sea, neta necesitamos engañar al cerebro para decirle, estás comprando, pero la neta no estás gastando y no estás comprando nada. Pues bueno, estos portales de internet, conocidos popularmente como sitios de dopamina, imitan la experiencia de las tiendas reales con el objetivo de mitigar la ansiedad por las compras en medio de un contexto de alta inflación y además fuerte presión publicitaria. Y estas páginas de internet ya vieron ahí el nido de lana, porque disponen de catálogos con cientos de productos, reseñas de compradores, calificaciones y ofertas especiales. Y los usuarios agregan los artículos a un carrito virtual, completan sus datos de envío, o sea, tal cual como lo haces en una compra, y observan el recorrido de un repartidor ficticio a través de un mapa interactivo en tiempo real. ¡Hazme el favor! Y este proceso culmina, ¿adivina con qué? Sin la entrega de la mercancía. O sea, no hay, no existe. Todo es de a mentiritas. O sea, sin que ocurra ningún cargo a tu tarjeta de crédito. Y listo. Esa es la idea. O sea, la efectividad de esta práctica radica realmente en la estimulación cerebral que produce este ritual de comprar en entornos digitales. O sea, varios psicólogos de hecho explican que la gratificación instantánea del comercio electrónico proviene del proceso de selección y espera del producto y no de la posesión física del objeto. Por eso es que muchos, no sé si han visto amigos, compañeros, hermanos, esposas, proviene del proceso de selección y espera del producto y no de la posesión física del objeto. Por eso es que muchos, no sé si han visto amigos,

0: Y bueno, ya con esto me despido, muchachos. Esto fue El Despertador a través de Extremo 90.7. Nos faltó tiempo, pero mañana regreso con más información en El Despertador. Recomendaciones para Alex: abajo del Metro Boulevard Aeropuerto, enfrente del Burger King. Eso se los recomiendo. Gracias, Alex. Lo voy a anotar para la próxima, para el siguiente viaje. Con todo gusto. Muchas gracias, mi buen. Oye, por cierto, si vas, yo te recomiendo unos también. Unos que están en el... ¿Dónde era? En el Metro Revolución. Afuera. Yo creo que, si no estoy mal, son esos. Pero son buenísimos, ¿eh? ¡Ya me voy! ¡Cuídense mucho! ¡Pásenla bien! Esto fue El Despertador a través de Extremo 90.7. Nos escuchamos mañana. No le cambies. Además, ahorita te dejo con Notinúcleo, segunda emisión, a través del 90.7. Nos escuchamos mañana, muchachos. Esto fue El Despertador. Quédense con más. Y más adelante, a la 1 de la tarde, ya saben dónde los espero, ¿no? Los espero en La Pachanga. Buenos días, esto fue El Despertador.
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12: Exigen justicia en Comitán de Domínguez tras el feminicidio de Cecilia. Por este suceso, aún no hay detenidos. Frenan productores la cosecha de rambután en la entidad debido a los bajos precios en el mercado.

0: mercado local y nacional. Un motín en la estación migratoria Siglo XXI desató un fuerte operativo en Tapachula. Hay dos detenidos. Aumenta en 100% el registro civil de hijos de personas migrantes en Chiapas. En asuntos nacionales, confirma Petróleos Mexicanos el cierre del pozo en Las Choapas, Veracruz, después de 5 meses de emergencia. Destaca el secretario de Seguridad y Protección Ciudadana, Omar García Harfuch, labor de la Marina en combate a la delincuencia. En temas del mundo, dejan al menos 35 muertos en Sudán un ataque con drones atribuido al ejército de ese país. Impactaron en Grecia 2 helicópteros, dejan un saldo de 2 muertos. Y en los deportes participan casi 4.000 corredores en la segunda carrera por la paz para promover la salud, la convivencia y la prevención social.
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0: ¿Qué tal? Muy buenos días, me da mucho gusto saludarlos en este arranque de semana y también arranque del octavo mes de este 2026, lunes 3 de agosto de este año, 215 días transcurridos, 150 por transcurrir. Domingo de Asís en los controles técnicos, Daniel Torres a cargo de las plataformas digitales, en la dirección de noticias, licenciado José Ovilla. Soy Alexander Pérez y si me permite, le estaré acompañando a partir de estos momentos y hasta las 8:30 de la mañana con lo mejor de la información local, estatal, nacional e internacional. Como saben, estamos transmitiendo para todo el mundo a través de nuestras plataformas digitales. Ahí nos encuentran en Facebook, X, Instagram y YouTube como Notinúcleo. Nuestras páginas www.notinucleo.com y www.radionucleo.com. Vamos de lleno con toda la información. Colectivas feministas unen fuerzas para dar un acompañamiento integral tras un presunto ataque cometido en San Cristóbal de las Casas. Alejandra Orozco.
2: El colectivo Madres en Resistencia acudió este fin de semana al CER 05 en San Cristóbal de las Casas, donde pernoctaron para dar seguimiento y pedir justicia en el caso de presunto abuso sexual cometido por Antonio N. a una alumna, quien aún no ha sido vinculado a proceso.
3: No hemos tenido noticias de que sí se va a vincular a proceso de Antonio N. Lo que sí es que las madres seguimos aquí afuera del Cerezo 5, arriesgándonos, pues como ven el frío ya bajo la temperatura, seguimos las madres aquí, ahora sí que no nos queda de otra de no guardar silencio.
2: Mientras amigos y familiares del detenido se manifestaron este viernes a las afueras de la Fiscalía General del Estado en Tuxtla, el colectivo da acompañamiento a la víctima y su familia, sosteniendo que el maestro es el presunto responsable de este caso.
3: Debido a que estuvo 2 años gozando de su libertad mientras una niña había sido agredida y aparte de eso, la niña de tanta presión, de tanto hostigamiento por las redes sociales y por parte de compañeras del maestro de esta persona, la niña intentó suicidarse. No podemos permitir eso.
2: Finalmente, señalaron que permanecerán en dichas instalaciones para exigir que se continúe con el caso, que no quede impune y que no haya más víctimas. Para Notinúcleo, Alejandra Orozco Ardínez.

0: Vamos con más información con respecto a lo que sucedió este fin de semana allá en la Perla del Soconusco, donde un presunto motín en una estación migratoria, pues desató un fuerte operativo allá en Tapachula. El Instituto Nacional de Migración emitió la siguiente tarjeta informativa con respecto a este caso, donde da a conocer que en las últimas horas hubo este operativo, le repito, la noche, por los hechos que sucedieron la noche del sábado y la madrugada del domingo 2 de agosto, esto en la estación migratoria Siglo XXI en Tapachula. Esto, la situación fue atendida y el orden fue restablecido mediante el diálogo y la coordinación interinstitucional con autoridades federales y estatales. Como consecuencia de estos hechos, fueron remitidas a las autoridades correspondientes dos personas identificadas como las probables responsables de haber intentado generar un incendio con la quema de una colchoneta. Asimismo, se informó que no se registraron personas lesionadas. Este es lo que da a conocer el Instituto Nacional de Migración con respecto a este presunto motín que hubo este fin de semana allá en la estación migratoria Siglo XXI en Tapachula. Y de la Perla del Soconusco vamos a Comitán. Ahí exigen justicia por Cecilia. Familiares y ciudadanos tomaron las calles para exigir el esclarecimiento de su homicidio, del cual aún no hay detenidos.
1: ¡Lleno!

0: Así fue como este fin de semana, familiares, amigos y compañeros de Cecilia Viviana se manifestaron en Comitán para pedir justicia por su feminicidio, con una marcha que comenzó en el parque de la colonia Miguel Alemán hasta la Fiscalía Fronteriza Sierra. La joven de 22 años fue asesinada al interior de su negocio en la central de abastos de ese municipio.
1: Le di seguimiento adecuado también por esclarecimiento del asesinato de nuestra compañera Cecilia Viviana. Por eso estamos aquí manifestando en su manera pacífica, pidiendo y exigiendo justicia.
0: Fue el pasado 22 de julio por la tarde cuando dos hombres ingresaron a su local de pollo en dicho centro de abasto y abrieron fuego contra ella. Presuntamente el ataque iba dirigido contra alguien más. Sin embargo, debido a la gravedad de las heridas recibidas, falleció en el hospital 4 días después. Hasta el momento no hay personas detenidas por este caso. De ahí la exigencia de justicia por parte de la comunidad comiteca. Para Notinúcleo, Alejandra Roscuardines.
2: Gracias, Ale. Con esta información vamos a nuestra primera pausa a las 7:39 en la capital.
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0: Ya estamos de regreso a las 7:43 en esta primera emisión de Notinúcleo en cadena estatal. Antes de ir con más temas en la agenda, les recuerdo que estamos en vivo en redes sociales. Ahí nos encuentra en Facebook y YouTube como Notinúcleo y también a través de cada una de las emisoras de la Corporación Radio Núcleo. Oiga, en el último reporte que emite el Servicio Sismológico Nacional, con corte hasta las 8 de la noche del 2 de agosto, se han registrado 1,363 réplicas del sismo de magnitud 7.4 ocurrido en Ciudad Hidalgo, Chiapas, el pasado 17 de julio de 2026. La más grande ha sido de magnitud 6.5, van más de 1,300 réplicas, esto de acuerdo con información que emite el Servicio Sismológico Nacional con respecto al sismo del pasado 17 de julio. Vamos a más temas. Los bajos costos de venta obligan a los productores de rambután a frenar su cosecha en el estado, dejando pérdidas para el sector. Vamos con Isa Maldonado.
1: La caída en el precio del rambután ha llevado a productores del Soconusco a dejar parte de la fruta sin cosechar, ya que el corte está representando más gastos que ganancias. Aunque este año la producción superará las 30.000 toneladas, cerca de 10.000 más que en la temporada pasada, el exceso de oferta y la baja demanda provocaron un desplome en los precios de comercialización. La Asociación Agrícola de Productores de Rambután en Chiapas advirtió que el panorama económico es crítico para el sector, ya que el valor actual de la fruta no permite cubrir los costos de corte, traslado y venta.
2: Tanto que ya este año se nos complicó y los precios cayeron hasta donde nunca habían caído, ¿no? Siento de que ya en la zona alta también hay, ¿verdad? No sabemos exactamente cuánto ni dónde, pero a finales de cosecha todavía se ven los camiones llegando con fruta de la zona alta, o sea, allá por octubre, noviembre todavía. Estilando ahorita la producción alrededor de las 40.000 toneladas, más o menos. En el caso de Guatemala, igual, bajó mucho, pero afortunadamente al interior de la República están llegando muchos compradores de Guadalajara, de Puebla, de Villahermosa, del mismo Mérida, o sea, creció el producto interno, se podría decir, o el consumo interno.
1: La situación impacta directamente a más de 10.000 familias que dependen de este cultivo durante la temporada, que ahora enfrentan menores ingresos pese a contar con una mayor cosecha. Los productores consideran que uno de los principales retos es ampliar el consumo del rambután en el mercado nacional, donde la fruta aún tiene poca presencia a pesar de sus propiedades nutricionales. Ante ello, preparan una propuesta para presentarla a la Presidencia de la República, con el fin de impulsar campañas de promoción que fortalezcan la comercialización del rambután mexicano. Para este sector, la temporada 2026 demuestra que incrementar la producción no les garantiza mejores ingresos cuando el mercado es insuficiente para aprovechar toda la cosecha. Para Notinúcleo, Isa Maldonado.
0: Gracias, Isa. 7:47, ya estamos prácticamente en temporada vacacional y con ello se encienden las alarmas en terminales de autobuses por el incremento en la venta de boletos falsos. Ojo ahí, ¿eh? Vamos con Juan Jesús Toledo.
3: Ante el uso de tecnologías y diferentes plataformas que se dedican a la venta de paquetes vacacionales, tours y hasta boletos de autobuses para el recorrido del sureste mexicano, autoridades reportaron un incremento de estafas hacia usuarios principalmente de la terminal de autobuses que recorre el territorio mexicano, con compras de boletos clonados o bien boletos con numeración no existente. La autoridad reafirma las estas compras directamente en los sitios oficiales de cada una de las terminales, ya sea de recorrido nacional o local. Joaquín Díaz, director general de Autobús del Oriente, región sureste, aseguró que las empresas como las autoridades han detectado que los ciberdelincuentes intensifican sus actividades durante este periodo, difundiendo promociones engañosas a través de sitios web, redes sociales y aplicaciones de mensajería para obtener dinero o información personal de las víctimas. Recomendaron extremar precauciones ante ofertas que parecen demasiado buenas. Se debe comprar para el precio real con otras órdenes establecidas, debido a que se detectaron algunas promociones falsas que buscan engañar a los usuarios.
4: Prácticamente nosotros lo que hacemos es cumplir con los estándares que se piden habitualmente. Ustedes saben que la identificación es algo en lo que nosotros nos ayuda a poder hacer que la gente viaje, pero también este tema pues está en temas legales, digo, ahí es dar seguimiento a lo que viene y pues obviamente nosotros siempre abiertos a lo que las autoridades nos soliciten. Yo creo que pues cualquier tema que sea relevante en cuestiones públicos termina afectando, pero bueno, creo que ustedes saben que caracteriza por otros temas, en específico la seguridad, el traslado de pasajeros, habrán eventualidades que se tendrán que atender y nosotros estamos en toda la disposición de hacer.
3: Detalló que los fraudes suelen involucrar solicitudes de pago mediante transferencias a cuentas personales o depósitos en tiendas de conveniencia, lo cual debe considerarse una señal de alerta. Agregó que ese tipo de prácticas tienen a incrementarse en temporadas de alta demanda, como vacaciones y ferias, estimando que los intentos de compra fraudulenta pueden aumentar alrededor del 10%. Informó para Notinúcleo Juan Jesús Toledo.
0: Gracias, Juan Jesús. Y también en más temas de esta temporada vacacional, se registró un incidente ayer en las playas de Puerto Arista, esto allá en Tonalá, Chiapas. Y es que los grupos de emergencias rescataron a una joven de 16 años, le repito, en playas de Puerto Arista. Vamos a la región costa con Eduardo Espinosa.
5: ¿Qué tal? Es un gusto saludarlos con la información desde la región Istmocosta. En horas de este pasado domingo, salvavidas de Protección Civil en coordinación con la Fiscalía General del Estado hicieron el rescate de una joven de 16 años de edad, originaria del estado de Puebla, quien era arrastrada por una corriente de retorno en playas de Puerto Arista. Gracias a las maniobras de auxilio, la adolescente fue puesta a salvo y de acuerdo con los reportes oficiales de Protección Civil, la joven se encuentra estable. Ante dicha situación, las autoridades hicieron un llamado a la población y a los visitantes para atender las indicaciones de los salvavidas, supervisar a los menores de edad, evitar ingresar al mar cerca de corrientes en retorno o tras consumir alimentos. La Secretaría de Protección Civil recalcó que en esta temporada vacacional, ser preventivos es la mejor forma de disfrutar las playas de manera segura. Para Notinúcleo, Eduardo Espinosa.
0: Gracias, Eduardo, pues ahí tiene el tema, a cuidarse mucho en esta temporada vacacional, sobre todo si usted visita las playas allá en las costas de Chiapas. Cambiando de temas, altas cargas fiscales y barreras tecnológicas continúan frenando el despegue de nuevos negocios en el estado. Víctor Pérez con los detalles.
6: La falta de experiencia, recursos económicos y conocimientos sobre temas fiscales y tecnológicos continúa siendo algunos de los principales desafíos para los jóvenes que buscan convertir un emprendimiento en una empresa consolidada en Chiapas. Así señaló Emiliano Ramos, gerente de ventas de suministros Tuxtla e integrante del Centro Empresarial de Chiapas, quien destacó que uno de los mayores retos para los nuevos empresarios es aprender a enfrentar las dificultades sin abandonar sus proyectos.
7: Definitivamente creo que es el tema mayor cuando alguien quiere pasar, hablando de jóvenes, ¿no? De estudiante a emprendedor y ya de emprendedor pues a empresario, pues la falta de experiencia justamente. Pero pues como todo siempre se encuentra en el día a día y pues no hay otra manera más que teniendo errores, cometiendo errores, pero bueno, eso es inevitable.
6: Explicó que el nuevo grupo de empresarios jóvenes busca acercar herramientas y capacitación a quienes inician un negocio mediante conferencias, asesorías sobre inteligencia artificial, exportación, formalización de empresas y registro de marcas.
7: Traer más información sobre tecnología, inteligencia artificial. Ahorita hablábamos de exportaciones como para gente que hace, por ejemplo, productos de costura, artesanías y quieren exportarlas al extranjero, a Guatemala, a Sudamérica. Pues son oportunidades que pueden potenciar mucho la economía local, justamente para dar más empleos.
6: Indicó que actualmente en Chiapas existe un creciente número de emprendimientos locales que participan en bazares y espacios comerciales, principalmente dedicados a la repostería, artesanías, moda y venta de ropa. Sin embargo, reconoció que muchos proyectos no logran consolidarse por desconocimiento sobre temas legales, fiscales y administrativos.
7: Pues explicarles tal vez sobre cómo funciona así Hacienda, el SAT, cómo pueden empezar a formalizar su negocio, darlo de alta, incluso registrar su marca, nuevas tecnologías, por ejemplo. Ahora sí que para que la transición de emprendedor a empresa consolidada pues sea lo más suave posible, ¿no?
6: Añadió que la falta de financiamiento sigue siendo uno de los principales obstáculos para los emprendedores, aunque aseguró que existen alternativas para generar oportunidades y fortalecer el ecosistema empresarial en Chiapas.
7: No es un mercado fácil en general y aquí en Chiapas falta mucho desarrollo, pero justo es lo que se busca.
6: Para Notinúcleo, Víctor Pérez.
0: Gracias, Víctor. Con esta información vamos a nuestra segunda pausa, ya a las 7:53 en la capital.
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0: Ya estamos de regreso a las 7:57, 3 minutos ya antes de las 8 de la mañana. Avanzamos con más información. Productores y artesanos se unen en San Cristóbal de las Casas para dar un respiro a los comercios de la región. Alejandro Orozco.
1: Semana, productores locales, artesanos y emprendedores se dan cita en La Mercadita, un espacio que fomenta el comercio local en San Cristóbal de las Casas, donde se encuentran desde productos de cosecha, frutas deshidratadas, artesanías, quesos, bolis, aguas y antojitos, para darse a conocer y apoyar a quienes lo elaboran.
2: Duraznos, sí, subproductos de hongo. De hecho, nuestro emprendimiento inicial fue la producción de setas. Entonces, en eso estamos. Estamos construyendo los módulos. Ya próximamente, pues tenemos que iniciar con ese emprendimiento. Eso nos caracteriza.
1: Y es que en este pueblo mágico, además de comerciantes y productores locales, hay gran presencia de foráneos, quienes también aprovechan para dar a conocer lo que elaboran dentro y fuera del estado.
3: Y nos dedicamos a trabajar lo que son maderas, sí, de la selva lacandona. Trabajamos lo que son cedro, nogal, roble, caoba, guanacaste, chiclet, hormiguillo, justamente también. Nosotros no talamos ni nada. Nosotros recogemos lo que son maderas ya derrumbadas o caídas por el ambiente, pero sin embargo nosotros buscamos de buena calidad, que sean de corazón, que no estén, sí, pincados ni nada, para también no afectar el medio ambiente, porque ¿para qué afectarlo?
1: Este tipo de espacios fomentan que los habitantes del municipio consuman a productores locales e incentivar el comercio justo, siendo además una buena opción para esparcimiento en familia cada fin de semana. Para Notinúcleo, Alejandra Orozco Ardínez.

0: Gracias, Ale. Vamos a ir a la identificación oficial ya a las 8 de la mañana en punto.
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0: Ya estamos de regreso a las 8 de la mañana con un minuto. Les recuerdo que estamos en vivo en redes sociales. Ahí nos encuentra en Facebook y YouTube como Notinúcleo. Oiga, hay buenas noticias para el campo chiapaneco. Toda esta zona del Soconusco, pues es rica en la producción de la famosa palma de aceite. Y esto está rompiendo fronteras y llega al continente asiático. Esto va a generar importantes beneficios para los productores. Vamos con Juan Jesús Toledo.
1: Chiapas inició conversaciones de cooperación internacional con Malasia para fortalecer la agroindustria en la palma de aceite, atraer inversiones y mejorar los procesos técnicos en el beneficio de los productores locales. De la misma forma, abrir una puerta a la producción y venta de este producto 100% chiapaneco. La cooperación plantea buscar y elevar producción sobre la superficie actualmente cultivada, sin ampliar la frontera agrícola, además de generar mejores condiciones de comercialización, inversión y empleo en las regiones productoras. Silvia Aquino, presidenta de la Asociación de Aceiteros de Chiapas, aseguró que el estado actualmente tiene 62 mil hectáreas sembradas en 24 municipios, cerca de 5 mil productores y 16 plantas extractoras, con un rendimiento promedio de 16 toneladas de racimo de fruta fresca por hectárea al año. Palenque constituye uno de los principales núcleos palmicultores de Chiapas. Cuentan con 9 mil hectáreas y una producción de 78 mil toneladas de racimo de fruta fresca, cuyo valor fue estimado en 2025 en 632 millones de pesos.
2: Todo esto igual con los agregados productores libres que no pertenecen a nuestra sociedad, pero son nuestros clientes productores también del cultivo, que vino a levantar la economía de la región prácticamente. Anteriormente la gente era ganadera, lo que producían era pues leche, ¿no? Pero al llegar este cultivo, la mayoría de la gente se hizo productora de la fruta de la palma de aceite. En la actualidad cada vez se sacan más productos de lo que es el aceite rojo. Por ejemplo, el chocolate, el biodiesel, cosméticos, productos alimenticios también, incluso producto para bebé.
1: Los productores plantearon la renovación de 4.000 hectáreas de plantaciones con 25 años de antigüedad que se aproximan al final de su ciclo productivo. En este terreno se busca aprovechar la experiencia de Malasia en material vegetativo, productividad, procesamiento y tecnología. La eventual importación de nuevas variedades deberá cumplir los protocolos fitosanitarios de Senasica. Informo para Notinúcleo, Juan Jesús Toledo.
0: Gracias, Juan Jesús. Vamos a una pausa. Al regresar ya está en el estudio el abogado Jesús Ruiz Gómez. Vamos a tratar temas importantes este lunes aquí en Notinúcleo. Pausa, 8:04 en la capital.
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2: Eso, las 8:07 en esta primera emisión de Notinúcleo en cadena estatal. Como cada lunes, me da mucho gusto saludar al abogado Jesús Ruiz Gómez aquí a esta hora de la mañana. Abogado, muy buenos días.
3: ¿Qué tal, Alex? Buenos días a nuestra audiencia.
2: Vamos a tratar un tema sin duda para muchos desconocido, las capitulaciones matrimoniales. ¿Qué son las capitulaciones matrimoniales, sí, abogado?
3: Muy buenos días. Pues mira, ya ves que hemos venido hablando del matrimonio y todo ello, estos 2, 3 programas anteriores. Y bien vale la pena cerrar con este tema, las capitulaciones matrimoniales. Un tema de gran importancia y bastante desconocido dentro de nuestra sociedad. Entonces, mira, las capitulaciones matrimoniales son los acuerdos que toman las personas que van a contraer matrimonio. Estos acuerdos lo toman para efectos de determinar cómo van a constituir su patrimonio, cómo lo van a formar. Y no solamente el patrimonio, se pueden tomar otros acuerdos. Entonces, bien conocemos como audiencia que existen 2 tipos de matrimonio, ¿no? Con dos tipos de régimen, el de sociedad conyugal y el de separación de bienes. Independientemente del régimen por el cual contraigas matrimonio, puedes constituir capitulaciones matrimoniales. Es decir, ¿dónde más es de gran importancia esto? Bueno, cuando tú terminas un matrimonio, te divorcias y vas a una segunda boda, un segundo matrimonio, donde se encuentran 2 personas brillantes, con mucho patrimonio, con mucho dinero, con muchos bienes. Tanto el hombre como la mujer tienen la capacidad económica. Y en ese momento van a decidir, ¿no? Antes de contraer matrimonio o durante el matrimonio. ¿Qué van a decidir? ¿Sabes qué? Los bienes que yo tengo y los bienes que tú tienes no lo vamos a incorporar al matrimonio. O puede ser también que tomen el acuerdo y que digan, ¿sabes qué? Esos bienes que ya traemos, lo vamos a llevar al matrimonio para que sea de ambos. Entonces, empiezan a hacer un inventario de todos sus bienes, ¿verdad? Y toman el acuerdo en cuanto a qué tipo de bienes, el valor de cada uno, y cómo lo van a incorporar para que sea de ambos, ¿no? Entonces, ya queda estos bienes dentro de la sociedad conyugal. Pero esto tienen que hacerlo con la ayuda de un experto, un asesor, tienen que buscar una asesoría, tienen que constituir un contrato, tienen que ir ante un fedatario público, y todo y tienen que inscribirlo en el registro público de la propiedad, para efectos de que tenga el efecto jurídico. Entonces, es muy importante esto. Pero no solamente se puede pactar eso. Porque los bienes lo van a pactar durante la vida del matrimonio. Pero se da el caso también de que en la etapa del matrimonio fallezca uno de los consortes. Okay. Entonces es ahí donde también van a determinar. ¿Sabes qué? Si yo llego a fallecer, quiero que esos bienes que incorporamos al matrimonio le quede a uno de mis hijos, ¿verdad? O sea, lo que incorporamos, mi voluntad es para mi hijo, o para mi mamá o mi papá. Lo que hicimos tú y yo durante el matrimonio, eso ya es motivo de otra herramienta jurídica. Pero lo que incorporé contigo y si me llegara a pasar algo, quiero que esos bienes lo veas con mi papá o con uno de mis hijos. Y se puede hacer. Porque si en un momento dado muchas personas contraen matrimonio, no toman esta medida precautoria, entonces, si llegara a pasar algo así, si bien es cierto que esos bienes no fueron incorporados dentro de la sociedad conyugal, pero también es cierto que si llegara a pasar algo, la esposa llega a formar parte de esos bienes, aunque no estén capitulizados.
2: Abogado, hay un momento, ¿a partir de qué momento se empiezan a formalizar estas capitulaciones?
3: Bueno, lo puedes hacer en prenupcial, es decir, antes, ajá, durante o después. En cualquier momento, o sea, te puedes casar, o lo platicas antes, o en el momento del matrimonio, para que cuando llegue la firma, ya estén bien documentados. Y en ese momento, pues, ya queda formalizada esas capitulaciones, qué se va a incorporar y qué no se va a incorporar, qué se va a decidir después de la muerte, en caso que lo hubiera.
2: ¿Qué autoridad le corresponde realizar estos trámites?
3: Bueno, primeramente, es voluntad de los consortes. Tiene que haber una voluntad, un acuerdo, una plática. Después de eso, buscarse al asesor, pues para que le platiquen y haga el proyecto el asesor. Se puede hacer de dos formas: ante un tribunal, ante un juzgado jurisdiccional, ante un juez familiar, o se puede hacer ante un notario público, para que ya vayan acompañado con su asesor jurídico, con su proyecto y con toda la documentación y todos los requisitos que exige la ley para efectos de constituir esa capitulación matrimonial.
2: Perfecto. Y en dado caso, empieza este trámite, ¿qué beneficio se obtiene cuando inicia uno este tipo de capitulaciones?
3: Bueno, el beneficio es de que queda decidido, ¿verdad? Queda formalizado, ¿no? El rumbo que van a tomar tus bienes. El rumbo que va a tomar tus bienes en el momento que contraigas un nuevo matrimonio. Porque de lo contrario, se ha sabido, hay casos de que hay personas, hombres o mujeres que tienen bastante patrimonio, se casan y lo primero que dice por ahí la familia, no, se casó por interés. Mira, se casó por lo que tienes, ¿no? Entonces, la otra persona, la que no tiene, pues dice, bueno, pues ahora ya soy millonaria, ya tengo dinero, ¿no? Pero si hacemos una capitulación matrimonial, resulta que esos bienes no van a formar parte de esa sociedad conyugal, okay, no van a formar parte de ningún régimen, y por lo contrario, esos bienes quedan fuera del matrimonio o quedan dentro según lo hayan convenido. Es más, hasta pueden designar a un administrador dentro de ese régimen para que una tercera persona administre sus bienes.
2: Para ahondar más en el tema, abogado, usted mencionaba hace unos minutos de cuando una de las personas fallece, uh-huh, ¿cómo quedan esos bienes ante estas capitulaciones?
3: Bueno, si los bienes quedan capitulados, está la forma como van a quedar, ¿no? En caso de fallecimiento, bueno, resulta que esos bienes le queden a mi hijo, o que le queden a mi mamá, o resulta también que puedo decir, ¿sabes qué? Si me muero, pues esos bienes que te queden a ti, en caso de que no tenga algún parentesco cercano con algún familiar, porque se da el caso que muchas personas tienen mucha solvencia económica y no tienen familias cercanas, o sea, nunca tuvieron hijos, sus papás ya fallecieron, que son los más directos en la línea, pues en la línea los directos son los hijos y los padres. Los hermanos ya pasan a tercer grado, entonces, pero en la línea directa son los hijos y los padres. Al no haber padres ni haber hijos, pero hay un matrimonio, pues la esposa viene en un momento dado a formar parte de la familia y es con la que se queda los bienes en caso de que no tenga papá ni tenga hijos. Primer orden va la esposa. Entonces, por eso es muy importante que se decida, que se determine con esas capitulaciones matrimoniales, sobre todo en aquellos casos donde hay mucha solvencia económica.
2: Por último, abogado, pues para ir cerrando el tema, recomendaciones a la audiencia ante este tipo de situaciones.
3: Recomendaciones que se asesoren, sobre todo si hay solvencia, si son personas que van a un segundo matrimonio o un tercer matrimonio, pues para efectos de que no pongan en riesgo o en duda su patrimonio, ¿verdad? Entonces, es muy, lo que pasa es que hay un desconocimiento en la ley y por ello estos temas es de gran importancia para que la audiencia conozca, sepa qué hacer y que habemos asesores que los podemos orientar en todo ese tipo de casos. Entonces, es muy importante las capitulaciones matrimoniales, lo regula la ley, no es nada que sea fuera de la ley, está regulado en el Código Civil y se puede formalizar ante notario público con la ayuda de su asesor o ante un tribunal familiar.
2: Pues ahí tienen las recomendaciones por parte del abogado Jesús Ruiz Gómez sobre este tema, las capitulaciones matrimoniales. ¿Dónde podemos encontrar a Abogarre?
3: Pues me encuentran en todas las redes sociales como Jesús Ruiz Gómez o como Abogarre, tu abogado personal. 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
2: Pues ahí tiene, tratamos el tema de las capitulaciones matrimoniales y pues abogado, nos escuchamos el próximo lunes.
3: Con mucho gusto, gracias.
2: Con esta información vamos a una pausa a las 8:18 en la capital.
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0: Ya estamos de regreso a las 8 de la mañana con 21 minutos. Vamos a los deportes con Gerardo Gómez a esta hora de la mañana. Gerardo, muy buenos días.
1: Muy buenos días, Alexander. Qué gusto saludarte a ti, a toda la gente, a Mingo aquí y a Dani también en cabina. Bueno, vámonos con la información deportiva. Ayer por la mañana, muy tempranito, con un sol abrasador, más de 3.900, cerca de 4.000 personas, corredores y corredoras, participaron en esta segunda carrera por la paz que organizó el Centro Estatal de Prevención Social y la Violencia y Participación Ciudadana, reafirmando así el compromiso con las familias y pues utilizando el deporte como una herramienta de convivencia entre la sociedad. Ayer el banderazo de salida fue encabezado por el fiscal general del estado, Jorge Luis Llave Navarca, y bueno, luego surcaron junto con Yoli Alfaro, que es la directora general de este centro, estos 5.8 kilómetros, cerca de 6 kilómetros de recorrido. Hay que señalarlo, la competencia reunió a miles de personas en un ambiente familiar, en un ambiente tranquilo, de sana convivencia, y bueno, dejando este mensaje en claro, el deporte sigue siendo uno de los principales aliados para promover la paz en el estado de Chiapas. En información de lo que es la Liga MX, qué sabroso se puso la Liga MX, y es que después de la jornada número 3 de este torneo, Alexander, América es líder junto con el cuadro de Xolos, 7 unidades. América goleó 3-0 ayer un Santos Laguna, hubo polémica arbitral, no sabes, todos sabemos que siempre América está envuelto en temas de polémicas arbitrales, y bueno, con ese 3-0 suma sus 7 puntos de manera invicta, mantiene el liderato general, y bueno, en esta jornada también resalta la caída, la primera caída del Cruz Azul, 3-2. De local contra el cuadro del Atlante. El Piojo Herrera y sus muchachos sumaron un triunfo en su regreso histórico para la franquicia. Decir pues que el arquero de los Potros de Hierro del Atlante fue la figura al detener absolutamente todo lo que le llegó. Así que 3-2 este resultado de la máquina, el primer tropiezo del campeón y del campeón de campeones. Luego se enojan que no diga uno que es campeón de campeones. Bueno, resultados completos: Puebla 1-1 Chivas. Juárez cayó 1-5 contra Pumas.
0: Qué goleada esa.
1: Goleado de Pumas.
0: De Pumas, 5-1 estaba viendo el partido y no manches, qué goleada de los Pumas.
1: Sorprende, ¿no?
0: Sorprende cómo prácticamente en un ratito aumentó el marcador. Y 5-1, y prácticamente sí, los Juárez se fueron derrotados.
1: Sí, fue extraño para propios extraños, porque nadie creía en Pumas, y mira, 5-1. Y también Pedro Caixinha, después de ese resultado, ayer se dio a conocer que ya fue destituido del club de Juárez. 3 derrotas consecutivas de Caixinha, fuera, acabó el proyecto de Juárez. Xolos y Atlético San Luis 0-0, Querétaro le pegó 3-2 a Tigres, que va a estrenar técnico esta semana. El Monterrey por fin ganó 2-0 de visita al Atlas, el León 1-0 al Pachuca, Cruz Azul cayó, como decíamos, contra Atlante 2-3, el América goleó 3-1, y los Diablos 3-1 le pegaron al Necaxa en el cierre de esta jornada. América es líder, 7 puntos, solo 7, y de ahí con 6 está el Toluca, Pumas, Monterrey, Cruz Azul, Querétaro, Necaxa y Atlas. Desde el 3 al 9 están ya el tema de la tabla general. Se va a detener la Liga MX, Alexander, porque viene la Leagues Cup desde mañana mismo y hasta el día 13 de agosto va a haber fútbol de la Leagues Cup. Solo va a haber el lunes un parón, no va a haber partidos el lunes 10, y de ahí todos los días va a haber Leagues Cup. Se para por estas 2 semanas el fútbol mexicano, dándole la prioridad. Por eso es que inicia antes, no sé si te acuerdas, después del Mundial. Bueno, ni había acabado el Mundial y estábamos con la Liga MX. Por eso, precisamente por este ajuste, 15 días de Leagues Cup. Y el formato de esta Leagues Cup para este año, Alexander, a todos los que están escuchando, es: ya no se van a enfrentar equipos de la MLS con el MLS, ni Liga MX con Liga MX, sino ya prácticamente de una a otra liga, ¿eh? Y se va a hacer 2 tablas, los primeros 4 de estos se enfrentan en llaves cruzadas, es decir, ya para que sea un poquito más más directo o más parcial, porque había ventaja, decían, ¿no? Y por primera vez en este formato se van a jugar partidos en México. Así que la Leagues Cup ya está, mañana hay partidos, así que bueno, eso es de las cosas buenas que tiene esta Leagues Cup.
0: Perfecto, Gerardo, te agradezco el reporte muy completo, y pues estamos atentos a los partidos en el transcurso de la semana.
1: Va a haber muy buenos partidos, de la Leagues Cup, así que hay que estar muy pendientes. Y si usted quiere enterarse de todo, ahí está nuestra página de Facebook, como nos encuentras como Núcleo Sports.
0: Perfecto, Gerardo, gracias.
1: Muy buenos días.
0: Vamos con más información, ya a las 8:26, vamos a las calles de la capital, Para saber cómo amanece el precio de los productos de la canasta básica este arranque de mes, Juan Jesús Toledo, en las calles de la capital Tuxtla Gutiérrez. Juan, muy buenos días.
2: ¿Qué tal, Alex? Muy buenos días. Como bien lo dices, el precio de la canasta básica, de los productos de la canasta básica, tienen variaciones, este lunes 3 de agosto, y déjame comentarte que son tres productos que han tenido diferentes precios durante esta terminación del mes de julio y ya inicio del mes de agosto. Lo que es el jitomate, el limón y la papa han concentrado diferentes precios. Déjame te comento que el jitomate rojo en específico ha tenido una variación de entre 10 y 15 pesos. En julio se mantuvo entre los 35 y 40 pesos el kilogramo, y ya ahorita déjame te comento que el jitomate rojo en específico ha tenido una variación de entre 10 y 15 pesos. En julio se mantuvo entre los 35 y 40

0: un poco más del 14% de su precio original y se mantiene un poco más de los 55 y hasta los 70 pesos el kilogramo, es lo que nos reportan los locatarios. Pero déjame te comento que esto sucede a consecuencia de las lluvias que se han presentado en Chiapas, estas lluvias torrenciales de intensas a muy intensas que ha afectado, bueno, obviamente la zona agricultora de Chiapas, y prácticamente es el reporte que se tiene de los locatarios que a consecuencia de eso están aumentando los precios de las verduras en la capital, y que bueno, es una variante entre mercados principales de Tuxtla Gutiérrez. En algunos lo puedes encontrar entre los 60 y 70 pesos y en otros mercados entre los 55 y 50 pesos en estos tres productos principales, que es el jitomate, el limón y la papa, Alex.
1: Juan, nos están preguntando a través de los números en cabina con respecto al precio de las carnes. ¿Cuánto ronda actualmente el kilo de carne de res y también pollo y puerco en este arranque de mes?
0: Así es, déjame comentar, porque los trabajadores de aquí del mercado Juan Sabines nos comentan que el precio se mantiene entre los 220 y 240 pesos. No hubo ningún incremento, bueno, a principios del año tuvo un incremento que rondaba entre los 250 y 300 pesos, pero la carne de res se ha mantenido desde el mes de junio hasta ahorita ya arranque de agosto entre los 220 y 240 pesos. Lo que es el precio del pollo por kilogramo está hasta ahorita, como bien lo observo, está entre los 75 y 80 pesos el kilogramo. Lo que sí bajó y está más o menos entre que se mantiene y sube es el huevo. Se mantiene entre los 55 y hasta los 70 pesos el casillero de huevo, y que bueno, esto está fluctuando, ya que bueno, también se mantiene diferentes precios en estos productos, y que bueno, lo más esencial es que la canasta básica de estos productos principales logra tener una afectación tanto al bolsillo de los consumidores como también a los locatarios, a los comerciantes, a los mercados, ya que bueno, ellos reportan que ante este subida de precio ya los clientes pues no compran los kilos completos o prácticamente compran la mitad de lo que vale originalmente los precios de la canasta básica.
1: Perfecto, Juan, te agradezco el reporte, estamos atentos. Muy buenos días.
0: Buenos días.
1: Pues ahí tiene el precio de distintos productos de la canasta básica en este arranque del octavo mes del 2026. Casi al cierre le informo, durante la cuarta sesión del Colegio de Directores y Directoras realizado en el Centro de Convenciones Universitario Dr. Manuel Velasco Suárez, el rector de la Universidad Autónoma de Chiapas, Osvaldo Chacón Rojas, llamó a la comunidad universitaria a mantener el crecimiento institucional y elevar la calidad académica. Destacó la acreditación de 40 programas educativos y la certificación integral de funciones por parte de los comités interinstitucionales para la evaluación de la educación superior, así como el avance hacia la certificación internacional. El presidente municipal de Tapachula, Yamil Melgar Bravo, afirmó que el respaldo del gobernador Eduardo Ramírez ha permitido consolidar avances en materia de seguridad, educación y desarrollo social para las familias del municipio. Durante una gira de trabajo, resaltó las principales acciones derivadas de esta colaboración institucional: la realización de la mesa de trabajo Región Costa Soconusco, del Comité Técnico de Prevención Social de la Violencia y los Delitos, enfocada en reforzar la coordinación operativa. Por último, en Tuxtla Gutiérrez, el presidente municipal Ángel Torres inauguró la pavimentación integral de más de 200 metros lineales con concreto hidráulico de la calle Primavera en Linda Vista Chancá y Democrática, en la zona de la colonia Yuquis, donde hace un par de meses entregó una primera etapa de otros 200 metros lineales. Y antes de despedirnos, está bloqueado el carril del Boulevard Ángel Albino Corzo a la altura de la Unicach, esto por docentes de esta facultad. Le repito, si va a transitar del lado oriente de la capital, está bloqueado el carril del Boulevard Ángel Albino Corzo a la altura de la Unicach por la Facultad de Música aquí en Tuxtla Gutiérrez. Tome precauciones y tome vías alternas. Y con esto nos pasamos a retirar de esta primera emisión de Notinúcleo en cadena estatal. Muchas gracias a usted por el favor de su sintonía. A lo largo de estos 60 minutos con lo mejor de la información local, estatal, nacional e internacional. Domingo de Asís en los controles técnicos, Daniel Torres a cargo de las plataformas digitales, en la dirección de noticias, licenciado José Ovilla. Soy Alexander Pérez y mañana martes tenemos una cita

en punto de las 7:30 de la mañana, la primera emisión, hoy a las 2:30 la segunda y a las 8 de la noche la tercera emisión de Notinúcleo. Que tenga usted un excelente lunes.

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2: ¿Ya checaste tarjeta? Son las 8:56.

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4: Que vive en Nueva York.
5: Así es correcto. Ahorita te envío un mensaje. ¿Cómo están? Buenos días. 9 de la mañana ya con un minuto. Bienvenidos a La Chorcha. El día de hoy, inicio de semana, inicio de mes, en donde pues ya hay muchísimas sorpresas que en el marketing, de cierta manera, van a empezar a aparecer en este mes, pero también temas muy interesantes que vamos a colocar en la mesa el día de hoy. Recuerda que tu punto de vista es muy importante a través del WhatsApp 962-625-2500. Alfredo Penagos, ¿cómo estamos? Buen día.
6: Muy buenos días, gracias, gracias. Excelente inicio de semana y también inicio de mes para mucha banda, ¿no? Agosto.
5: Angosto.
6: Al costo.
5: Agosto.
6: Ya no digan sorpréndeme, por favor, porque ya con eso de los sismos.
5: No,
6: ya.
5: Es que si no dices sorpréndeme, ya. No es válido.
6: Uno nunca sabe, ¿no?
5: Que por cierto, cabe aclarar algo bien importante, que este mes es el día del abuelo, ¿eh?
6: Oye, sí, de veras.
5: Ahí para todos aquellos que de repente,
7: para que se pongan guapos,
5: exactamente.
6: Por favor, no abusen de los abuelos. O sea, sí están para cuidar a los niños, pero no todo el día, o sea,
5: manden al nieto a decirle, abuelito, ya sí. Te depositaron tu bienestar. No hagan eso, por favor.
6: Sí, no lo hagan.
5: Pero sí, este mes es el mes de, bueno, el día del abuelo, que ahorita les vamos a comentar la fecha para que lo anoten en su calendario.
6: Además, los festejos del patrono de Tapachula, ¿no? En este mes.
5: ¿San Agustín?
6: Sí, cómo no. Tatatín, decían, me acuerdo, hace ya muchos años. Y bueno, vienen cosas.
5: 28 de agosto es el día del abuelo.
6: Sí, el 28 de agosto. Y pues bueno, también festejando. Vamos a ver, ¿no?
5: Y el 28 también es el día de San Agustín.
6: Sí, exactamente, coincide, ¿no? Con el día del abuelo.
5: El patrón, para si no lo sabías, el patrono de Tapachula.
6: Sí, pues digo, hay mucha banda que...
5: aquella generación que...
6: Que qué bonito sería, ¿no?
7: Uy,
6: que,
7: me quedó que... el saco.
5: yo aventé.
6: Por digo, eso. Ya hace algunos años se hizo una tipo... Que debería de ser Feria del Pueblo, ¿no? Porque es el patrono de Tapachula, San Agustín. Y la feria debería ser en el Parque Central. Hace algunos años se hizo... Y se ha dejado de hacer, no sé qué ha pasado, pero...
5: Bueno, se ha movido, o sea, pero... el Parque Bicentenario...
7: Sí, se ha movido.
5: Regresando al Parque
6: Central. Pero, ¿qué hace
5: en el Parque
6: Bicentenario? Sí, debe ser en el Parque, ahí está la iglesia.
7: Sí, está la iglesia.
5: Un punto bien importante, ahí te va. ¿Cuántas veces has ido a la Feria de San Agustín?
6: Sí, he ido, pues te
5: ¿cuántas
6: estoy diciendo
5: veces?
6: Que, te estoy diciendo que he
5: ¿cuántas
6: ido.
5: ¿Cuántas veces?
6: Mira, por ejemplo, Tuxtla Chico...
5: ¿El año pasado estuvo en el Parque Central o en el Bicentenario?
6: Pues es que tengo que...
5: A ver, ¿dónde?
7: Es que sí, gato encerrado.
5: No seas Alfredo, no seas el usuario que tira la piedra y esconde la mano.
6: ¿Por qué te estoy diciendo que la fiesta debe ser ahí donde está?
5: Claro, porque ¿sí obviamente no, está en San Agustín.
6: A ver, Mario Blas.
5: Está la feria, está
6: tu
5: la iglesia.
6: Apoyo aquí,
5: en el Parque Central.
6: Tu voto de calidad para que la feria sea en el Parque Central. Dinos, por favor. Ay, no se oye. Ah. Préndele ahí. Préndele.
7: No se oye.
6: No se oye, no Mario Blas. Oye, Mario Blas.
5: No, tampoco. No se oye. Ahí luego vamos a pedir tu punto de vista.
8: Ahí está.
7: Ahí está.
6: A ver, Mario Blas, danos tu anotación del día, por favor.
8: El año pasado sí estuvo en el Parque Central.
5: Es que te digo, tiene la piedra, esconde la mano.
8: Sí estuvo.
6: Sí.
5: Pero te digo, mira.
8: En el Parque Central, el antepasado estuvo en el Bicentenario.
6: ¿Pero por qué moverla del Parque Central?
8: Fíjate que siento que lo que hacen es un año en el Parque Central, un año en el Parque Bicentenario. Creo que así lo han estado haciendo porque así ha estado rotativo.
5: Mira, independientemente en donde sea, la verdad es que aquí salimos de contexto. Independientemente en donde sea, lo importante es festejar al patrono de Tapachula. Pero a ver, Alfredo Penagos, que tú ni siquiera sabes en dónde estaba el año pasado. ¿En qué te afecta que lo muevan?
6: Pues es que al menos yo a las ferias que he ido, cuando puedo, voy. Y cuando he ido.
5: Cuando no puedes, no vas.
6: Cuando he ido, Pues por ejemplo,
7: cuando hay voy, cuando no.
6: Donde
7: no
6: está la iglesia, ahí hacen la quema de cohete, ¿no? Porque ni modo que le hagas a 2 kilómetros.
5: Es
6: de,
5: más, vamos a comprometer al Felipe Lagos, ¿no?, a que vaya a las mañanitas de San Agustín.
6: Vamos
5: el día
6: a ir,
5: 28 en la madrugada. No. Vamos a ir, mucha gente, vas a ir.
8: Es más, para... deberían de ir los 3 chorcheros a las mañanitas.
5: Vamos a transmitir.
8: El niño debe estar en lo que es la parte de los juegos mecánicos y los adultos como Marcos. Debe estar cubriendo lo que es la nota de la misa, ya la misa de gallo. Y lo que es Penagos, pues ser más grande que ustedes dos.
5: En el hobo.
8: Él debe de estar, ¿en dónde?
5: En el hobo.
8: En el hobo.
5: En el hobo curtido.
8: Sí, sí, sí.
5: Pues ahí está, recuerde, 28 de agosto, Día del Abuelo, y también, obviamente, el santo patrono San Agustín, aquí pues sí, en Tapachula.
6: Es bien bonito, ¿no? Además, todo tranquilo, la ciudad, mira, está relajada, tranquila, no hay clases, esto está como que relax, así que...
5: Pues ya estamos a punto, de hecho, ya a punto de ingresar ya a clases, porque entran el primero de septiembre.
6: Imagínate nada más.
5: Que también estamos, entonces, hay puente en el mes de septiembre, que lo vamos a comentar más adelante. Oye, el sábado se puso muy buena la plática, pasando a otro punto bien importante que también usted puede opinar. Recuerde los temas sobre la mesa. El sábado que no vino aquí el niño, tuvimos una plática bastante interesante acerca del tema de los útiles escolares. Pues tanto fue que para los que, no me acordaba, fíjate de esto, Alfredo Penagos, ajá, los que ya tienen la beca Rita Cetina, que ya a partir del día de hoy... pago único por el tema del ciclo escolar.
6: ¿Cómo
5: les, les van a depositar 2,500 pesos? 2,500 pesos para el tema del uniforme y el tema de los útiles escolares.
7: Ahí me vas dando el link para que yo meta mis datos, por favor.
6: El niño quiere jubeca.
7: Sí, porfa. ¿Quién me los regala?
5: ¿Ya tienes 18 años?
7: No.
5: Bueno, sí. Ahí, deberíamos de poner aquí entonces este programa. Bueno, entonces, sí, la verdad es que se me había pasado ese punto y se nos había pasado de cierta manera el punto destacar de la beca Rina Cetina, que a algunos, pues obviamente les ayuda muchísimo esta beca para el tema de útiles escolares, para el tema de uniformes y para lo que tengan que ver, siempre y cuando, a ver, padres de familia utilicen esto para el beneficio educativo del hijo.
7: Claro.
5: Porque han salido unas cosas e historias en redes sociales que si de repente lo agarran para otras cosas, que hijita, sí, dámelo porque yo necesito comprarme también cosas y voy a aprovechar que te depositaron esta lana que es para tu educación, pero después la repongo.
6: Híjole, sí, la verdad que pues es realmente platicábamos hace como 2 semanas también, ¿no? De las cosas que los cuestiones a nivel nacional, sobre todo, los planes, los proyectos, todo va enfocado a ciertas cosas, ¿no? Por ejemplo, me acuerdo que hubo apoyos a mujeres, sigue existiendo, pero ya le cambian el nombre. Que al final de cuentas, en ese sentido de las becas, por favor, señora, señor, utilícelo en lo que necesitan los chamacos. Para sus zapatitos, para su mochila, para lo que les alcance, ¿no? Que en realidad el programa está habilitado para eso.
5: Hasta el momento hay 6,694,988 beneficiarios, donde se destina una inversión de más de 16,700 millones de pesos.
6: Sí,
5: la beca Rita Cetina.
6: A nivel federal es una lanilla ahí, que la verdad que ojalá que... se aplique, ¿no? Y yo siento, no sé, es mi sentir, ustedes me dirán si sí o no, y la gente que está en casa, hay gente que tiene hasta 2, 3 niños y los tiene becados a los 3.
5: Es válido, es totalmente válido.
6: ¿Es válido eso?
5: Claro.
6: ¿Claro?
7: Claro.
6: ¿Tú crees que sí? ¿Por qué
5: dime que no?
7: Sí, yo creo que sí.
6: Pues debería ser uno por familia, ¿no? Yo no veo que debe ser uno por familia.
5: Mira, te voy a pasar un documento, hijito, donde... Es que es válido.
6: ¿Tú crees?
5: ¿Por qué no?
6: Tú lo ves,
5: dime,
6: así.
5: ¿Por qué no? Para mí es válido.
6: Por lo que acabas de decir, de que por las becas no las agarran para los niños, las agarran para otras cosas.
5: Bueno, a ver, es que estás... Totalmente diferente, pero de que sea válido que haya 3 niños en casa y los 3 estén becados, es totalmente válido. ¿Quién dijo que no?
6: Pues para mí no. Porque agarran y dicen, mira, vienen las becas, entonces vamos a comprar una pantalla o vamos a comprar, o sea, cosas que no son para los niños. Y seguramente la gente que nos escucha sabe, ¿no?
7: Será esa la voz de la experiencia.
6: Los señores agarran la tarjeta y a ver, ¿para qué me va a servir?
5: Dime una ahorita que tú conozcas.
6: Es la realidad. Los planes.
5: Dime uno en donde conozcas eso.
6: Los planes no son como a veces gobierno federal lo decide. Dice, sí, bueno, vamos a apoyar.
5: A ver, dame un ejemplo en este momento donde tú seas palpable que pasa eso.
6: La gente lo sabe y no lo va a decir. A través
5: de 625-2500
6: para que nos digan si es cierto o no. Vamos a recordar.
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1: Ya estamos de regreso. Continuamos con La Chorcha.
5: Ay, así que si tiene 5 hijos y tiene beca retina, no pasa absolutamente nada. No le haga caso,
6: Rita, Rita Cetina.
5: Oye, ¿y cómo va el tema hablando de las cuestiones educativas que hoy iniciamos con el pie educativo en el tema de La Chorcha? Fíjate que para el mes de septiembre, ya ves que obviamente van a entrar millones de alumnos, van a entrar el primero de septiembre, mes patrio, ya a las aulas educativas, y se está hablando obviamente el miércoles 16 y el viernes 25 de septiembre.
6: Ay, que por cierto se reduce,
5: anulación, ¿no?, de clases.
6: Yo me acuerdo que eran 200 días, entre comillas, de clases, ¿no? Ahora resulta que son 185 días.
5: Wow, son de calidad.
6: Bueno, eso ya era, pero sí, me llamó la atención eso, fíjate. Ya chequeé, por ahí vi el calendario, 185 días de clases. Y con estos puentes, ¿no?, que a lo largo de todo este calendario escolar, pues bueno, hay muchos días festivos, algunos que incluso no son festivos y que lo tomamos como si fueran festivos.
5: Y obviamente más los viernes que de final, que ejemplo, de cada año, ¿no?
6: Por el día de acumúlale los
5: pero es un viernes.
6: Los consejos técnicos, ¿no?
5: Consejos técnicos.
6: Digo, si coincide, pero normalmente el último viernes o el fin de mes, las escuelas.
5: De los 20 días, quítale 3.
6: Sí, es que te digo, es un poco la polémica en ese sentido, ¿no? El por qué los consejos técnicos son.
5: Pero por eso estamos los padres de familia, ¿no?, para poder fomentar todavía la educación en casa y reforzar lo que no pueden ver en clase.
6: Platicando con algunas personas que son de otras zonas o de zonas rurales, fíjate que en las zonas rurales, pues no hay esos consejos técnicos, no hay eso de que no hay clases porque a la maestra pues se le ocurrió no dar clases. Es muy distinto, fíjate. la zona rural a la zona urbana. Yo he checado eso y a veces aquí en la ciudad no hay clases y en las zonas rurales sí hay. Entonces, digo, cada las diferentes zonas saben y las secretarías, bueno, dependerá de ellos si autorizan o no, porque tiene que haber una autorización.
5: Claro.
6: Por parte de la supervisión para que no haya clases en las escuelas, ¿no? Y entonces, en ese sentido, pues es muy distinto. ¿Por qué me dirán? Porque a veces, por ejemplo, el maestro de zona rural, digo, ¿para qué no haber clases entre semana? Por ejemplo, no le conviene bajar de una zona rural a su domicilio, ¿no? Y volvés a regresar. Entonces, pues, ¿para qué me voy? Mejor doy clases. Esa podría ser una de las razones,
5: podría,
6: ¿no?
5: Podría ser.
6: Pero sí hay esto de los consejos técnicos, los famosos puentes, y algunos otros días que no son oficiales, pero que ya como que la raza dice, no, pues sí, por ejemplo, el Día de Muertos no es oficial, pero pues mucha gente se los toma.
5: Oigan, padres de familia, ¿realmente creen que hemos avanzado en la cuestión educativa con los consejos técnicos? Sí, sí, han servido de algo, han visto cambios.
6: Para empezar, ¿para qué es el consejo técnico? Digo, yo no somos maestros, pero o sea, ocuparíamos saber, por ejemplo, para qué el maestro agarra un día completo y dice, no, pues es que tenemos consejo técnico. Y
5: No es el maestro, es la escuela.
6: Sí, por eso te digo, es como una reunión de maestros en donde...
5: El fin del consejo técnico es planear clases, resolver problemas de estudio y lograr que los niños aprendan de una mejor manera.
6: Yo estoy de acuerdo, pero una vez cada mes, si está como que...
5: A ver,
6: dijeras tú...
5: O sea, Alfredo Penados, te voy a...
6: ¿Pero por qué en clases?
5: Te voy a romper la burbuja en la que... ¿A poco tú no planeas nada?
6: Sí, pero ¿por qué en clases? ¿Por qué no una tarde o un sábado? O sea, cosa que no afecte a los niños. Esa es mi opinión, es mi punto de vista. Digo, al final de cuentas es un día perdido que... Seguramente cuando ustedes fueron a las aulas te decían, al menos en las primarias, te decían, un día perdido es un día donde no aprendes.
5: Yo como padre de familia prefiero que pierda un día al mes en que los maestros se ponen de acuerdo para fomentar mejor la educación para el siguiente mes, a que no sepas una planeación y luego, te manifiestes diciendo, se reúnen para hacer una planeación.
6: Eso los sí. Maestros, mira, ya tienen esta cosa que, es que tienes aquí. Los maestros ya tienen esto que está aquí, mira. Y ya tienen...
5: El auditorio en este momento se manifiesta. El auditorio.
6: Diga, señora.
17: ¿A poco no eres el primero que brinca cuando te dicen tenemos junta a las 4 de la tarde y no es tu horario de trabajo? ¿Brincas o no brincas?
6: ¡Por Dios! No. Es que es distinto.
5: El
6: son
5: auditorio,
6: cosas muy distintas.
17: Lo primero que dices es, ¿por qué no lo hacen cuando estoy trabajando?
6: No, porque tenemos horarios de cabina y es muy distinto. Bueno, aquí ya es otra cosa,
17: mismo,
6: ¿no? Aquí ya es otra cosa.
5: ¿Esto qué es?
6: Pero
5: vamos a rostear a Penados. ¿Qué pasa?
17: No, está duro, ¿eh?
5: No, mira, yo te digo, yo como padre de familia, yo la neta prefiero que hagan un día al mes.
6: Es como si le preguntáramos a la gente en su trabajo, ¿no? O sea, cuando hacen junta, ¿prefieren que lo hagan fuera de horario o en su horario? O sea, ¿quieren llegar a junta los domingos?
5: ¿Tú qué prefieres?
6: ¿Prefieren llegar a junta los domingos o estar en
5: el... Yo prefiero que lo hagan en mi horario de trabajo. ¿Tú?
6: Pues sí, eso debería, así debería
5: ¿Tú,
6: ser.
5: ¿Tú, Anthony?
7: Sí, así debería ser, creo.
6: Volvemos a lo mismo.
5: ¿Y las juntas, los consejos técnicos es en horario de...?
6: En horario de clases, pero hay una afectación a los niños. Porque hay un día perdido de clases.
5: ¿Dónde está tu estadística que dice eso?
6: Porque se pierden clases.
5: ¿Quién lo dice?
6: Pierdes una secuencia jueves a un lunes en los que los niños no tienen...
5: Alfredo,
6: esa,
5: por eso
6: esa
5: hay una planeación, para hacer que el último jueves del mes no pase absolutamente nada porque sabes que el viernes vas a perder clases.
6: Cada maestro...
5: Por eso hay una planeación.
6: Me gustaría, fíjate, que viniera un maestro.
5: Que no sé, bueno, ahorita están en clase.
6: Un maestro...
5: Bueno, están en vacaciones.
6: Un maestro...
5: Déjalo, están de vacaciones.
6: Mira, un maestro hace su planeación de acuerdo a la secretaría y ya ellos ya tienen su planeación de clases los días y todo lo que van a hacer a lo largo de la semana y se pierde yo no estoy en contra de que no haya consejo técnico, sino que la continuidad de las clases con los niños, ese es el punto. No es de que no tengan consejo técnico, digo, ellos al final de cuentas sabrán por qué lo hacen, si les funciona, si no les ayuda. Porque cada maestro tiene su maquinita,
5: tampoco se trata de saber.
6: Y tiene su planeación.
5: A ver, Alfredo,
6: cada maestro es...
5: Es que estás lanzando
6: propia.
5: Factos sin
17: justificación.
5: ¿Cómo vas a decir que hagan lo que hagan, si sirve o no. No, es que es una planeación. Por eso tú como padre de familia cada también. A ver, es que tú también como padre de familia.
6: Hace su planeación de clases. Cada maestro.
5: Es el consejo técnico. Se forman en grupo e individualmente, obviamente, salen a relucir.
6: ¿El consejo técnico les va a decir cómo van a planear sus clases?
5: Es una reunión,
6: no,
5: claro.
6: No, falso.
5: Bueno.
6: Eso es mentira. No,
17: a ver, ¿qué es entonces?
6: No, es cierto, eso es falso.
5: ¿Cómo lo hacen? A ver, maestro.
6: Ilumínalo. Los maestros ya tienen planeación de clases en estas maquinitas, mira, que tienes aquí. Ellos buscan su propio material y ellos habilitan los días los cuales van a hacer la secuencia de clases y les dan un seguimiento.
5: Okay. ¿Y eso es?
6: Pérdida de tiempo del consejo técnico.
5: Eso es planeación, hijito.
6: Por eso, pero cada maestro lo hace. ¿Para qué necesitas ir a un consejo si tú lo haces? Cada maestro hace, busca sus materiales, busca planear sus clases, horarios, días, porque te recuerdo que los maestros de primaria, por ejemplo, no te dan solo matemáticas.
5: Alfredo, ¿en qué mundo vives? ¿Para qué te reúnes con un grupo de trabajo entonces?
6: Los maestros de secundaria.
5: Si ya sabes qué es lo que tienes que hacer mensualmente.
6: Los maestros de primaria te dan todas las materias y tienen que planear las horas programar los días.
5: Mira, yo prefiero que los maestros que le dan clases a mis hijos se reúnan para que haya diferentes puntos de vista, porque al maestro que le pudo funcionar
6: Mario
5: una Blas cosa...
6: se queda viendo con cara de incredulidad.
5: Para que el maestro que le sirvió algo...
6: Mira, es más.
5: Escúchame. Para que el maestro que le sirvió algo a mí me pueda servir y dice, voy a agarrar esa técnica, sí, me gusta esa idea, lo voy a implementar. Es más, Mario Blas es maestro.
6: Eso te voy a decir. En el siguiente bloque, Mario Blas nos va a decir qué hace un maestro en...
5: Pero es universidad.
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3: Por eso, a ver, espérate, cálmate. Ahí estamos al aire,
4: perdón. A ver, Mario Blas, que nos está viendo con cara de incredulidad, fíjate, me preocupa.
3: Que ya es la última fila del tema educativo para lanzar a un estudiante a la vida real.
4: ¿Cómo se prepara un maestro, Mario Blas? Estamos en lo cierto aquí.
3: Mario Blas,
4: estamos,
3: ¿tú te reúnes o te vale reunirte y tú ya tienes tu tema?
4: Estamos en contrapunto. Dice que él nada más llega, da clases, califica y se va.
3: Como tú dices, que ya tiene en su computadora todo el plan, él ya lo hizo, no se reunió absolutamente con ningún maestro, ningún comité, pues, para saber. A ver, escuchemos.
4: Checando para acá, es que está ahí con unos detalles. Dice... El maestro organiza sus clases, los contenidos del programa oficial de estudio según sus necesidades y el nivel de aprendizaje de sus alumnos. Define metas claras, diseña actividades prácticas y dinámicas, prepara materiales didácticos y establece formas de evaluar el progreso.
3: Nadie vaya a trabajar con Alfredo Penagos, por favor. A ver, te lo pongo tan fácil aterrizado al ámbito laboral. Al ámbito laboral, ahí te va. Es que tú tienes, a ver, escúchame, ya te escuché, aprende.
5: ¿Cómo?
3: A ver, Alfredo Penagos, tú tienes un horario de trabajo, ¿no? Aquí en Radio Núcleo. Cuando se lanza una promoción, tú ya tienes especificado cómo lo vas a hacer.
4: Sí, claro.
3: ¿No? Ya tú sabes cómo, ya no te tendrían que repetir cómo regalarlo.
4: Sí.
3: O cómo hacerlo.
4: Así es.
3: Cuando hay juntas mensuales y de repente... Te dicen, oye, Alfredo, pero si tu dinámica que comentaste nada más fueron 2 participantes y la dinámica de tu compañero fueron 15. A ver, muchachos, ¿por qué tuviste 15? Ah, bueno, porque, por ejemplo, yo, por eso tuviste 15. Ah, bueno, entonces me gustaría en mi próxima dinámica poder hacer la dinámica que te funcionó a ti. Ajá, eso sí. Se trata una junta para retroalimentar, no ser totalmente individual, porque si no, no vas a lograr absolutamente nada. ¿En dónde estás fallando? ¿Qué te falta? ¿Qué quieres? ¿Qué necesitas?
5: Por eso se
3: necesita una junta.
4: Okay.
3: ¿O no?
4: Sí.
3: Entonces, ¿por qué estás diciendo que los maestros no necesitan juntarse para saber?
5: Se dice que no, hay que llevarle la contraria.
3: Dime que no.
4: Pero es que hablamos de
3: dime
4: planeación.
3: Que no, te lo voy a decir otra vez. ¿A poco no necesitamos una junta?
4: Digo, al final de cuentas, los maestros realmente entenderán el concepto, ¿no?, de la planeación y este consejo técnico. Digo, no tenemos, ¿verdad?, yo no tengo hasta el día de hoy claro que es el consejo técnico, pero pues al final, punto es de que los niños pierden un día de clases. Ese es el punto.
3: Sí. Sí.
4: Al final de cuentas, los maestros sabrán si aplican bien, si es de beneficio, como tú dices, es válido también lo que tú dices.
3: Es que también como padre de familia debes de saber si realmente esas juntas de consejo técnico
4: es válido, ¿no?
3: están fomentando más allá de que se hagan y no nada más sea una pérdida de tiempo.
4: El punto que...
3: No se lo dejes todo a los maestros.
4: El punto que das es válido en el sentido de que, bueno, hay un retroalimentación, por ejemplo, en los maestros y los maestros de, por ejemplo, de primer grado, ¿no? ¿Qué está haciendo bien un maestro? ¿Qué está haciendo mal el otro? Eso también es... forma parte, te digo, al final de cuentas, el consejo técnico, si es para eso y es para lo que estaba.
3: Es que es para eso.
4: Pues sí. Te digo, yo desconozco.
3: Mira, hay un canal de YouTube que se llama Maestro Miel. Velo, hijito. Chútatelo toda la tarde. Chútatelo toda la tarde.
4: Pero te digo, son el punto es, te digo, la secuencia didáctica, ¿no?, que tienen los maestros en el sentido de el desarrollo de las clases. Es como preparas una clase, ¿no? Para un día. Y vuelvo a lo mismo, un maestro de primaria en ese sentido te da clases de varias áreas, de varias materias, ¿no? que es distinto, por ejemplo, a un maestro de secundaria, que solamente el de matemáticas solo te da matemáticas. Y ese es el punto. No tiene que planear. El de primaria tiene que planear por días, por horarios, diferentes actividades, por materia, que eso es muy complejo. Para un maestro de primaria es muy complejo.
3: 100 chorcheros comentaron a través del WhatsApp 962-625-2500. Hola, excelente inicio de semana. En el tema del papatín, que ya comentamos que es San Agustín, que aquí el niño ya sabe en este momento que el 28 de agosto es el día de San Agustín. Hola, excelente inicio de semana. En el tema del papatín, que ya comentamos que es San Agustín, que aquí el niño ya sabe en este momento que el 28 de agosto.

0: ¿Qué? Ay, ese. Para que llegues y salgas a comer también chucherías ahí. Saludos de su amigo Alberto Sandoval.
1: Saludos,
0: el Alberto, vaquero.
1: Muchas gracias.
0: Dice, ¿sabes, pollo?
1: Ajá.
0: Hay mucha gente que sí lo ocupa. Eso estamos hablando de la Rita Cetina, de la beca.
1: Sí, sí.
0: Hay mucha gente que sí lo ocupa para la alimentación, uniformes y su gasto. Y gente que nada más está esperando esa ayuda para otras cosas, pero. A que se lo roben, mejor que lo ocupen ellos. Ok, es totalmente válido. Dice, hola, buenos días. Gracias. El consejo técnico es un botanero que está por ahí por el mercadito de la estación.
2: Ah, caray.
0: Ah, caray.
1: No llegamos a ese punto, pero bueno, ya lo dijo gente, te digo.
0: Ahorita vengo, voy al consejo técnico.
1: Como cuando dicen voy a la oficina, ¿no?
2: Así voy, voy a mi recreo.
0: Oye, regresando del corte, vamos a hablar del tema abundante. Digo, hoy es lunes de educación, ¿no? Abundando el tema también de la UNAM para darle seguimiento.
1: Oye, sí.
0: Ya cortaron varias,
1: Para empezar, ya cortaron cabezas.
0: Patricia Dávila, secretaria general, ¿sí?, de la UNAM, dijo, oye, adiós.
1: De aquí no soy,
2: indefinida.
1: No me conviene estar aquí. Yo inicié esto de las cuestiones virtuales, dijo, mejor aquí.
0: Mira, si tú le preguntas.
1: Ahí se ven, ¿no?
0: Relativamente, si tú le preguntas a alguien que hizo trampa y le dices, oye, ¿tendrías problema de hacerlo de nuevo? Te va a decir, posiblemente el mayor porcentaje sea que no está de acuerdo porque él se supone que ya lo hizo. Pero alguien que es totalmente honesto y dice, bueno, va, me lo chuto otra vez. Pero también, si de por sí en el primer. En el primer
1: esos
0: periodo,
1: los puntos, ¿no?
0: En el primer periodo, con toda la tecnología, hubo ahí.
1: Chanchullo.
0: ¿Quién no te dice que en el segundo también?
1: Vamos al corte de la media, ya regresamos.
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10: Ya estamos de regreso, 9:35 minutos a través de La Chorcha. Recuerde que los temas que estamos abordando sobre la mesa, usted también puede participar a través del WhatsApp 962-625-2500. 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
11: Y recuerden que no tenemos la verdad absoluta. O sea, son
10: claro.
11: Topic, ¿no?
10: ¿Ves son que,
11: puntos de vista.
10: Mira, esta reunión sirve para discutir con diferentes puntos de vista y así funciona el mundo.
11: Así es.
10: Como funciona con este mensaje.
12: Hola, buenos días. El consejo técnico es un botanero que está ahí por el mercadito.
13: ¿Cómo? Oye, pero ya, que ya, diga ya, bien la dirección.
10: Oye, y al menos sí dan buena botana, ¿no?
13: Ya quemó a varios.
11: Bueno, pues ahí está. Hablábamos de otro tema también a nivel nacional muy polémico. Lo platicamos aquí hace algunos días cuando se dio este revés, ¿no? En la máxima casa de estudios a nivel nacional, la UNAM. Donde cuna alguien de, se le ocurre.
10: Cuna de grandes profesionistas, sí, claro, grandes personajes, grandes personajes. Esa es otra cosa. Ese es Harvard. Sorry.
11: Oye, pero a alguien se le ocurre, explicándole a la gente, ¿no? Alguien se le ocurre hacer un examen de admisión, no hacerlo presencial, hacerlo en línea, lo que se conoce ahora en línea.
10: Alguien en su cabeza dijo que era muy buena idea ahorrarle el pasaje a algunos estudiantes foráneos o algunos que tenían ficha que son de fuera. Para ahorrarse sí. La llegada a la CDMX, dijo que es muy buena idea.
11: Digo, si lo tomas de ese punto, en cuestión de que le ahorras a que un alumno, por ejemplo, viaje de Quintana Roo o de Chiapas o de Chihuahua a la UNAM para presentar un examen, o sea, ya hay un gasto. Si lo vieron desde ese punto de que vamos a ahorrarle a los chicos para que no gasten en autobús, por lo menos un día de estancia en hotel en México y la alimentación y todo esto que genera, si lo vemos de ese punto, pues está padre, ¿no? Pero cuando ya lo vemos del lado del que los alumnos pues hacen trampa, ¿no? Porque aquí no me van a decir que no hubo trampa. Mira, porque
10: oficialmente,
11: se dieron cuenta de
10: oficialmente
11: que
10: no se habla como trampa, se habla de una vulnerabilidad en el sistema de examen.
13: ¿Qué es? Al bueno, final para los costeños,
11: bueno, trampa. No lo vamos a manejar como trampa, ¿no? Sino vamos a manejar un vocabulario escolar. Se dieron copia. Bueno. O sea, se dieron copia.
13: Utilizaron.
11: Y la máxima casa de estudios se dio cuenta. Entonces dijeron,
10: a bueno, tiempo.
11: ¿Ahora qué vamos a hacer? Ahora la problemática es, por eso les platicaba yo esto de que los alumnos viajan y todo este rollo. Y era para, en ese sentido, a lo mejor para facilitar, ¿no? Porque de manera electrónica, pues tú avientas el examen, ellos lo aplican, te llega un sistema, ya el sistema, yo creo, o quiero pensar que hasta el mismo sistema ya califica todo el rollo. ¿Sabes qué? De 200 alumnos, estos 100 pasaron, estos no. O sea, para, pues ahora que estamos en los tiempos de tecnología, ¿no? facilitar un poco ese trámite.
10: Sí, de por sí, en un examen Ceneval, cuando me tocó realizarlo, tenía miedo de que, ya ves que eran por, llenabas huequitos de ABC.
11: Te decían que ¿no? lo tenías que llenar bien.
10: Te decían, no salías, no contaban. Llénalo bien, porque cuando lo metemos a la máquina, y si no está bien llenado ese.
11: Ah, y con lápiz número 2.
10: Sí,
11: no. Si llevabas otro.
13: Si llevabas del 3 o del 1.
10: Yo no, tenía nada. Un miedo.
11: Sí, eso es cierto, ¿eh? Para no. los que aplicamos.
10: Entonces, desde ahí la tecnología empezaba como que a quererse meter en la cuestión educativa, pero, o sea, imagínate.
11: Sí. Pero ahora en este tema sí está
10: que por
11: muy
10: cierto, complejo. Sí lo pasé, sí pasé el examen Ceneval.
11: Llenaste bien el
10: circuito. Una hora de 3 me eché. Se sorprendieron, me dijeron, wow.
11: Entonces, a nivel nacional, pues hay esta polémica, ¿no? De los alumnos que sí pasaron, y los alumnos que no alcanzaron a llegar al promedio, porque aquí va por puntajes, arriba de 90, 95 iban a tener el acceso directo ya para la universidad, pues ya nada más ibas a llegar y te ibas a inscribir. Pero los que no alcanzaron, los que se quedaron en 80, pues esos no copiaron bien o no sabían cómo estaba el rollo o no vulneraron el sistema en ese sentido. Entonces, ahora que dice la UNAM, bueno, vamos a repetir el examen. Para todos.
10: Para todos.
11: Para parejo. Todos. No, oiga, hay de
10: yo,
11: los
10: ya,
11: que...
10: yo ya traía mis 25 pesos de todo mi semestre completo. Bueno, son 25 centavos que cobra la UNAM por semestre. Yo ya traía mis 100 pesos de todo el año ya para pagarlo. Y ahora me dicen que se va a volver a repetir. Mira, aquí hay dos puntos de vista bien diferentes.
11: Sí.
10: Si somos honestos, alguien que posiblemente no vulneró el sistema, se les sea más complicado decir si lo quiero volver a hacer. Porque si de por sí en el primer filtro vulneraron sistemas y hay ciertas cosas muy irregulares, ¿quién te va a decir que en el segundo presencial no lo habrá?
11: Y ojo que va a haber modificaciones en el examen. Ya no va a ser el mismo examen.
13: Obvio, ese claro, obviamente no va a ser.
11: Ese es el otro mismo punto. Entonces aquí, por eso decíamos, ¿no? Lo de aplicar la tecnología para el beneficio de los alumnos. Ahora, ¿qué va a pasar? Bueno, que el de Quintana Roo va a tener que viajar a la CDMX para presentar su examen. Entonces, esas son las dos partes que se están manifestando en la CDMX, en la UNAM. Porque muchos dicen, bueno, pues es que yo lo presenté, yo estuve en Quintana Roo sentado en mi computadora y yo sí lo pasé y yo di todas las respuestas bien y ahora me hacen repetir el examen.
10: Sí, es que es un arma de doble filo eso.
11: Y tengo que gastar, por eso decíamos antes de iniciar el tema, o sea, alguien dijo, bueno, vamos a apoyar a los que están de fuera para que no gasten, para que no vengan, para que no haya riesgo, y bueno, ahora porque alguien vulneró el sistema.
10: Mira, de hecho
11: va Jorge, a terminar siendo lo mismo.
10: Jorge Zúñiga, presidente de la Cámara Nacional.
11: Le mandamos un fuerte abrazo.
10: Canaco, en Tapachula. Que nos visita cada martes y jueves, nos comentaba que en San Carlos, creo que es la Universidad de San Carlos, te colocan 3 cámaras y todo el rollo. Y yo le decía, oye, pero entonces, ¿por qué la UNAM en su mente no dijo, ok, vamos a checar que otras plataformas o que otras instituciones muy reconocidas a nivel mundial, qué es lo que hacen para colocar exámenes de admisión en
11: línea? Consejo técnico con otras universidades.
10: Pues creo que aquí no lo hubo, o sea... La verdad es que ese sí, es y ya, tema, ¿no? Y ya salió la secretaria, pues obviamente dijeron, ¿saben digo, ¿sabes chavo, qué? Adiós, Patricia Dávila, vámonos. Adiós, hay mucha vulnerabilidad, estamos entre la espada y la pared.
11: Y ella renunció, ella dijo, yo me voy de aquí, o sea,
10: Y fue nombrado Javier de la Fuente Hernández.
11: Como... Sí, que ya había estado también en la UNAM y que ahora, bueno, llegan para solucionar.
10: Mira, en este caso hay muchas cosas y directrices. Los exámenes de admisión de alto impacto se deben hacer en línea. La inteligencia artificial está rebasando los sistemas de supervisión. ¿Cómo distinguir entre si usas una IA como herramienta de estudio y usarla para hacer una vulnerabilidad? ¿Deberían regresar los exámenes presenciales para carreras de alta demanda?
11: Por ahí creo que lanzaste una pregunta, alcancé a ver por ahí a lejos una publicación.
10: ¿Así en Chorcheros comentaron?
11: Sí. ¿Qué pasa si, maestro, le pregunto directamente a usted que me escucha de primaria, de secundaria,
10: sí,
11: de
10: la universidad? Página, ¿verdad? Muy bien.
11: La forma de calificar. De hecho, el maestro se da cuenta. Si el alumno maneja un vocabulario distinto al que habitualmente utiliza, cuando busca una respuesta en la IA, el niño va a copiar la respuesta que le da la IA. Entonces, ahí es donde entra la habilidad del maestro.
13: Le va a poner.
10: Imagínate, si yo le doy clases a Anthony. si yo le doy clases a Anthony y de repente Anthony me viene con su tarea y dice, es que esta oleada intrínseca de, y dije, a ver, ¿de dónde está, dónde sacas esa palabra? Si yo nunca te la he escuchado.
11: Es que esa es otra, ¿no? Ahora con la IA, bueno, los niños ya tienen un, ahí está, mira, el dispositivo móvil y buscan a ver cuál es la respuesta de esto, de la famosa raíz cuadrada y todos estos temas, ¿no? En esos ejercicios es difícil que el maestro se dé cuenta, pero en una de expresión sí.
10: Oye, pero hoy va a haber manifestación allá en la CDMX. ¿Cómo?
11: ¿Otra vez?
10: Con el tema de la UNAM que sí está. ¿Usted qué opina, querido amigo chorchero?
11: Bueno, nos vamos a brincar de la UNAM al poli, pero ahorita regresamos. Vamos a corte.
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13: Ya estamos de regreso, 9:47.
14: Vámonos al consejo técnico.
13: Hoy, pues, toda esta discusión con el tema de la máxima casa de estudios de la UNAM y con toda esta controversia que ya lleva más de una semana apelando, diciendo qué va a pasar, ya rodaron ahí despidos.
14: La que dijo, vámonos.
13: La empresa encargada del software dijo, ¿saben qué? Aquí no me vulneraron absolutamente nada, no sé cómo lo hicieron, ahí investiguenlo ustedes. Y ya se lavó absolutamente las manos, ya la secretaria renunció. En fin, también dejamos una pregunta bien interesante porque hay que aclarar algo, ¿no? Una cosa es la inteligencia artificial en el mundo laboral y una cosa es la inteligencia artificial en el mundo educativo.
14: Escolar.
13: En el mundo laboral, obviamente, te sirve muchísimo y te va a ayudar a que los procesos más largos que tenías en tu empresa los hagas en menor tiempo. Y es una ayuda que sí o sí tiene que pasar. Sí o sí debes estar muy, muy preparado en el ámbito laboral para saber qué viene con la IA y prepararte para poderlo utilizar. Pero hay una línea muy delgadita en la cuestión educativa. Y la pregunta que le comentamos a los chorcheros, 100 chorcheros dijeron o comentaron, si un estudiante entrega una tarea hecha con inteligencia artificial, ¿es una herramienta o es hacer trampa? Y hicieron los comentarios. Dice Ana Núñez, la IA es una herramienta tal y como en su momento lo fue la calculadora o la paquetería de Office. El punto es que se pueden ayudar con la herramienta, pero al recibir la tarea yo les pediría que me hicieran un breve resumen oral de lo que están entregando. Y muy importante, revisión exhaustiva de las referencias bibliográficas que luego la IA generativa se inventan cosas.
14: Es que eso es
13: me
14: muy
13: imagino
14: cierto,
13: que es
14: ¿no?
13: maestra, por lo que está comentando.
14: Para los que, yo creo que para los que vivimos el inicio, ¿no? De las computadoras.
13: Rincón del vago.
14: Anthony no se acuerda a lo mejor, pero para los que vivimos ese inicio, ¿no? De las computadoras, ahorita que dice la maestra de las cuestiones de las computadoras, pues desde ahí ya nos dimos cuenta de que iba a ser muy distinto, ¿no? Que todo a través de una computadora y a través de, digo, me estoy remontando.
13: La famosa Wikipedia también, enciclopedia Encarta, ¿no? Que ahí ya en lugar de
14: leer. A raíz de eso cambiaron muchas cosas, ¿no? Cambiamos los libros, cambiamos la forma de hacer escuela en esos años. Dejamos de ir a las bibliotecas, por eso yo a veces preguntaba el otro día si existe todavía la biblioteca, me dicen que sí.
13: Sí, claro.
14: Afortunadamente. Y es donde cambiamos
13: de... Y es lo que está en tu camino, la biblioteca.
14: Y es donde cambiamos de las cuestiones normales de clases, de ir y analizar un libro o revisar un libro, estructurar nuestras respuestas, Porque desde la primaria así es, ¿no? Te dicen, bueno, lee este texto y de aquí me vas a contestar esto, ¿no? Esa es la manera normal de aplicar las clases en aulas y fuera de ella. Cuando ya aparecieron estas maquinitas donde tú ya le metías un texto, donde ya podías copiar, donde ya podías enviar correos. Entonces ahí es donde ya empezó un poco la era tecnológica en las aulas, porque seguramente mucha gente que nos escucha, pues ya cuando ibas a la universidad, pues había alguien que hacía todo el trabajo y se lo pasaba al otro. O sea, ya era mucho más fácil, ¿no? No era que
13: nada, cambiabas el encabezado, sí, y el primer párrafo para que el maestro no se diera cuenta.
14: El tipo de letra, ¿no? ¿Sí? Le quitabas dos, tres palabras. Digo, eso no es no es algo que nadie sepa, ¿no? Entonces, a partir de ahí, pues bueno, hubo un cambio ya en la forma de hacer tareas, de entregar tareas. Y habrán maestros que pues a lo mejor se hicieron de la vista gorda y dijeron, bueno, pues es que es el mismo trabajo que este. Entonces ahí ya dependerá del maestro, al final de cuentas, saber canalizar sobre todo la información que sus alumnos le están proporcionando.
13: Y que también el maestro, ¿no?, esté en la tendencia de la inteligencia, claro, artificial.
14: Porque si el maestro no está en la era, o sea, se va a quedar atrás y los niños, o sea, van dos, tres escalones adelante.
13: Por eso vamos a regalar unos cursos, ¿eh? Abusados. Entonces, vamos a regalar unos cursos,
14: entonces,
13: la neta.
14: Sí hay un tema ahí con las cuestiones de la IA. Digo, la tecnología bien aplicada ayuda muchísimo en todos los ámbitos.
13: Mira, ahorita te ayuda muchísimo a mejorar muchos procesos y ahorrarte, como no tienes idea,
14: y sobre todo
13: en los procesos, ¿eh?
14: Y sobre todo la rapidez de la información, cómo te llega. Te acabo de decir que antes tenías que ir a la biblioteca, a ver, busca tal libro, ibas a un tal archivo, abrías el libro, buscabas. O sea, era distinto. Ahora simplemente le picas aquí, le dices, necesito esta información, y en 30, 40 segundos te llega.
13: Dice, los chorcheros comentan, consejos técnicos es una pérdida de tiempo. Yo como padre de familia estoy en desacuerdo con los maestros que no van a clases el día que quieren y hasta sus plantones hacen y no se preparan para ser mejores. Buenos días, la escuela primaria Niños Héroes, Raimundo, dice, descansan a cada rato, el director de turno matutino pide apoyos económicos para ir a hacer trámites a Tuxtla y no entrega comprobantes. Bueno, es lo que nos envía en este momento los chorcheros.
14: Sí, que es la voz de la gente que nos escucha y les agradecemos muchísimo por sus mensajes. Digo, es el sentir de los diferentes temas que manejamos y al final de cuentas, como siempre se lo decimos, cada quien tendrá pues su rebanada de pastel, ¿no? Y sabrá cómo le va con sus niños en la primaria, secundaria y todos estos temas escolares que
13: se... Pero vamos a regalar becas de IA, ¿eh? Muy sí, atentos. Es para todos, para los que trabajan, para los que estudian, para los que son maestros. La IA sirve para todos y vamos a regalar becas.
14: Así es. Gracias. Buenos días, chicos. Buen provecho.
13: Cuídense mucho.
14: Cuídense mucho. Bye, bye.
13: Bye.
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4: México inició la construcción de una iniciativa para regular el uso de teléfonos celulares y otras tecnologías digitales en las escuelas del país, con el fin de promover el uso responsable de estos dispositivos sin restringir su aprovechamiento como herramientas educativas. La propuesta, que impulsa la Secretaría de Educación Pública, no contempla una prohibición inmediata. En cambio, plantea elaborar una regulación a través de consultas con docentes, madres y padres de familia, estudiantes, especialistas y organismos internacionales. La intención es presentar la iniciativa durante el próximo periodo ordinario de sesiones del Congreso de la Unión. Sobre este tema, el secretario de Educación en el Estado, Roger Mandujano Ayala, consideró que se trata de una propuesta relevante al señalar que la sociedad atraviesa una etapa de transición hacia entornos cada vez más digitalizados, por lo que es necesario analizar el impacto que tiene el uso constante de las pantallas en niñas, niños y jóvenes, al tiempo que reconoció que la tecnología también representa una herramienta valiosa para el aprendizaje. Por ello, el reto será encontrar un equilibrio que permita aprovechar sus beneficios sin perder de vista el bienestar y el desarrollo integral de los estudiantes. Hasta el siguiente comentario.
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6: Buenos días. Esta es la información. En lo local, el Instituto Nacional de Migración informó que fue restablecido el orden en la estación migratoria Siglo XXI en Tapachula, luego de un incidente registrado durante la noche del sábado y la madrugada del domingo, originado por la inconformidad de un grupo de personas extranjeras respecto a su proceso migratorio. El instituto precisó que no se registraron personas lesionadas y señaló que la situación fue atendida mediante el diálogo y en coordinación con autoridades federales y estatales. En lo estatal, ante el uso de tecnologías y diferentes plataformas que se dedican a la venta de paquetes vacacionales, tours y hasta boletos de autobuses, autoridades reportaron un incremento de estafas hacia usuarios, principalmente de la terminal de autobuses que recorre el territorio mexicano, con compras de boletos clonados o bien boletos con numeración no existente. La autoridad reafirma el hacer estas compras directamente o en los sitios oficiales de cada una de las terminales, ya sea de recorrido nacional o local. En lo nacional, la discusión nacional sobre el impacto del uso excesivo de teléfonos móviles y tabletas permitirá a los padres de familia, niños y adolescentes conocer y debatir las medidas para proteger a los menores de la adicción a las redes y las plataformas, comentó esta mañana la presidenta Claudia Sheinbaum, e informó que a finales de agosto se presentaría una propuesta para regular el uso de las plataformas o de los dispositivos móviles. Para más información en Notinúcleo segunda emisión, le informó Héctor Hernández. Que tenga un excelente inicio de semana.
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16: Lo que prometía convertirse en el siguiente episodio de la batalla legal entre Gabriel Soto y su expareja, Ana Carla Sinclair, tendrá que esperar algunas semanas más. No porque alguna de las partes haya dado marcha atrás en sus intenciones de llegar hasta las últimas consecuencias, sino porque el calendario del Poder Judicial puso una pausa obligada al conflicto. El cantante de regional mexicano Lupillo Rivera busca cerrar el conflicto legal contra la princesa del pop mexicana, Belinda, mediante un acuerdo, según informó su abogado Alonso Beseiro, el pasado martes 29 de julio del 2026, a menos de un mes de haberse negado a todo tipo de acuerdo mutuo. El representante legal detalló que, después de meses, pasado martes 29 de julio del 2026, a menos de un mes de haberse negado a todo tipo de acuerdo mutuo, el representante

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4: Buenos días, esta es la información. En lo local, el Instituto Nacional de Migración informó que fue restablecido el orden en la estación migratoria Siglo XXI en Tapachula, luego de un incidente registrado durante la noche del sábado y la madrugada del domingo, originado por la inconformidad de un grupo de personas extranjeras respecto a su proceso migratorio. El instituto precisó que no se registraron personas lesionadas y señaló que la situación fue atendida mediante el diálogo y en coordinación con autoridades federales y estatales. En lo estatal, ante el uso de tecnologías y diferentes plataformas que se dedican a la venta de paquetes vacacionales, tours y hasta boletos de autobuses, autoridades reportaron un incremento de estafas hacia usuarios, principalmente de la terminal de autobuses que recorre el territorio mexicano, con compras de boletos clonados o bien boletos con numeración no existente. La autoridad reafirma el hacer estas compras directamente o en los sitios oficiales de cada una de las terminales, ya sea de recorrido nacional o local. En lo nacional, la discusión nacional sobre el impacto del uso excesivo de teléfonos móviles y tabletas permitirá a los padres de familia, niños y adolescentes conocer y debatir las medidas para proteger a los menores de la adicción a las redes y las plataformas, comentó esta mañana la presidenta Claudia Sheinbaum e informó que a finales de agosto se presentaría una propuesta para regular el uso de las plataformas o de los dispositivos móviles. Para más información en Notinúcleo segunda emisión, le informó Héctor Hernández. Que tenga un excelente inicio de semana.
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10: Once de la mañana, ya con un minuto a través de Extremo FM 90.7. Señores, ¿qué tal? ¿Cómo están? Espero que lo mejor a través de la frecuencia que lo tiene todo 90.7. Me da un placer enorme el poderte saludar, el poderte decir hola, ¿qué tal? ¿Cómo estás? Espero que te encuentres de lo mejor y lo más importante, que empieces a disfrutar de este grandioso y excelente inicio de semana. Estamos ya en el lunes 3 de agosto del 2026, y pues bueno, me da un placer enorme el poderte saludar, el poderte decir hola, ¿qué tal? ¿Cómo estás? Espero que te encuentres de lo mejor. 11 de la mañana con 2 minutos, vamos a tener información relacionada con unas fuertes declaraciones. ¿De qué se trata? Pues bueno, resulta que la novia de México, la novia de América, pues ha estado fuerte con eso, con sus fuertes declaraciones. Pero más adelante vamos a descubrir de qué se trata también. ¿Quién se encuentra compartiendo detalles sobre su nuevo embarazo? En una etapa mucho, muy especial. Y por supuesto que también vamos a tener las declaraciones de la hermana de una famosa que me da risa porque ella dice que no le gusta ventilar las cosas y termina diciendo la sopa. ¿De qué se trata? Pues más adelante lo vamos a descubrir. 11 de la mañana con 2 minutos. Comenzamos con Ariana Grande. esta hermosa mujer que sin duda alguna, pues bueno, se encuentra retirada en esos momentos porque mucho hate le están tirando en relación a su físico. Pero pues bueno, la verdad es que Ariana Grande es poseedora de una voz realmente espectacular. We can be friends a través de la frecuencia que lo tiene todo, 90.7. Buenos días, comenzamos.

11 de la mañana, ya con 7 minutos, 11 con 7, a través de la frecuencia del 90.7 Extremo FM. Estamos de regreso con mucho más en la frecuencia que lo tiene todo. Y pues bueno, sin duda alguna es necesario y es importante que sigamos con la información relacionada con tus artistas favoritos para poder disfrutar, pues obviamente, todo lo que tenemos a esta hora de la mañana. Y vamos a platicar acerca de algunos de los famosos que están dando mucho de qué hablar, porque ellos siempre nos darán mucho de qué hablar. Siempre lo hemos mencionado, siempre lo hemos dicho, y creo que nunca nos vamos a cansar de hacerlo, de decirlo, porque los famosos están ahí. Y pues bueno, ahí está. Vámonos con información, porque resulta, sucede y acontece que uno de los gemelos de Ricky Martin, hace unos días hizo una declaración fuerte, contundente, en donde explicaba, decía y pedía de favor a los diferentes medios de comunicación que ya no le dijeran el hijo de, que ya no se expresaran de esa manera, porque él, pues obviamente, tenía una identidad, tenía un nombre y quería que fuera respetado de esa forma. Y pues obviamente empezó a llamar muchísimo la atención y empezamos a ver por qué, qué había pasado, si estaban peleando, si estaba enojado, si estaba molesto con Ricky Martin. No, simple y sencillamente lo que es uno de sus hijos de Ricky Martin, pues está precisamente en la búsqueda de su propia identidad, en la búsqueda de su propio yo, de su propio espacio, de ser reconocido como persona, no como el hijo de, o no como el que es el hijo del cantante fulano, sutano, mengano, no, sino que pues él tiene su nombre y quiere ser reconocido precisamente de esa manera, lo cual pues sí quiere decir que está en todo su derecho del mundo de buscar tener ese lugar en lo que es el firmamento, lo que es la el planeta Tierra, porque al menos, pues, él decía, es que, pues, todos tenemos un papá, todos tenemos una mamá, todos tenemos una persona de la cual provenimos, y que, pues, es lo que él estaba buscando, era precisamente esa parte, el hecho de ser reconocido por como persona, no como el hijo de, que es lo único que él pedía. Así es que, pues, la verdad es que sí que fue una revelación bastante contundente la que descubrimos en esta ocasión. 11 de la mañana con 10 minutos. Seguimos con más música aquí en la frecuencia que lo tiene todo, 90.7. Y te voy a dejar con Diego Torres y con Miranda. Y eso se llama Trepando Paredes, aquí en ese lunes de música para todos ustedes a través del 90.7 Extremo FM. Y vamos a continuar en breves instantes para todos ustedes, para poder enviarte la música que quieres escuchar, porque pues los famosos pues siempre están ahí, están vigentes, están presentes, están latentes y siempre nos están dando mucho de qué hablar. Y pues en esos momentos nos vamos con Trepando Paredes.

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2: Amame hasta con los dientes, Timbiriche. Escrita por Miguel Blasco, Luis Gómez Escolar y Gian Petro. Esta canción fue un éxito del grupo de pop mexicano Timbiriche. Habla sobre el amor apasionado y sin reservas. La energía juvenil y el estilo pegajoso de la canción hicieron que se convirtiera en un gran éxito en México y otros países de habla hispana, consolidando a Timbiriche como una de las bandas más populares de la época. Amame hasta con los dientes, Timbiriche.

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2: Son las 11 con 20 minutos.
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2: De la mañana ya con 11:31 a través de Extremo FM 90.7 y nos damos con información de tus artistas favoritos porque, pues bueno, recientemente la que este fin de semana realizó una presentación de tipo surprise, o sea, hace sorpresa para todos sus seguidores, para todo su fandom, pues en un lugar completamente distinto a lo que siempre nos hemos imaginado, es Lucero, ya que se presentó en la Central de Abastos de la Ciudad de México para presentar, para dar a conocer su más reciente sencillo titulado Fuertes Declaraciones. Y ella externó lo siguiente: verlos de cerquita, sus sonrisas y su presencia me han hecho la más feliz. Gracias con todo mi corazón, mi gente linda. ¡Que viva el mercado! ¡Qué bonitos todos! Es lo que escribió Lucero a través de sus redes sociales.

0: ataviada con un pues un vestuario en color negro con unos vivos en color plata. La verdad es que lució espectacular, se vio bastante bien. Lo que es la chamarrita que llevaba era al frente una especie como de bordado de una calavera muy mexicana, lo cual pues obviamente hace ver que ella sigue portando el vestuario de nuestro país, pues de una manera bastante, bastante moderna, pero pues obviamente demostrando que es una de las grandes cantantes favoritas y consentidas de nuestro pueblo. Y bueno, la verdad es que esta noticia, pues sí, es algo que llegó a sorprender muchísimo al público, a sus seguidores. Es algo que llegó a dar un, pues, un remanso, pues, a todos sus seguidores que ya querían algo nuevo, nuevo, algo fresco, algo muy recomendable. Y esa canción, la verdad, es que es, pues, de lo mejor que ha presentado en los últimos años. Y bueno, no por eso sigue siendo una de las grandes consentidas del público. Con esa canción, Fuertes Declaraciones, pues, también ha revelado, pues, varios de los detalles que forman parte de ese nuevo material discográfico, porque, como ella misma dice, esa canción solamente es una llave de lo que viene más adelante, pues en cuestión de lo que es el disco completo, lo cual pues va a sorprender muchísimo a sus seguidores, con lo que espera seguir complaciendo y apapachando pues básicamente a todos y a cada uno de los integrantes de su fandom, ya que de esta manera pues estará pues en el gusto de mucha gente aún muchísimo más. Y la verdad es que la misma Lucero ha externado y ha dicho que estas fuertes declaraciones pues sí, son un verdadero agasajo incluso para ella misma. Y está feliz, está contenta, está radiante. Y aquí tenemos algo de estas fuertes declaraciones en viva voz, pues de esta cantante mexicana que nos ha dado mucho, pero mucho de qué hablar. Y por eso, pues bueno, acá las tenemos.
1: Que todavía no estoy lanzando completamente. Apenas lanzamos ayer esta primera canción, que sí es un tema que dice cosas como, pues sí, fuertes, no puede ser suave.

0: como lo dice el título, es una canción que yo deseo que la gente pues escuche, que se la aprendan, que se la dediquen a quienes quieran dedicársela, porque se convierte en un tema, pues como ya sabemos, es una canción ranchera, una canción regional, que yo tengo pues muchos años de grabar esta, que es la música más bonita del mundo, y me siento muy, muy feliz de poder tener ya nuevamente un proyecto de canciones inéditas, un proyecto nuevo que se ha grabado en vivo. Poco a poco quisiera irles mostrando más canciones, irlas sacando a plataformas para que la gente las vaya conociendo y que este disco ya cuando salga, que es una conexión mexicana, pues podamos ya disfrutarlo juntos. Hay muchos ingredientes y muchas cosas en este álbum que me tienen muy feliz.
1: Esos, ahí están las declaraciones de la misma Lucero, que pues obviamente está emocionada, está contenta y está pues apapachando musicalmente hablando a todos sus seguidores que ya la habían pedido, que ya la habían pues de alguna manera solicitado música nueva y ella misma está complaciendo a su fandom. Así es que bien por Lucero, que está haciendo caso y está haciendo música nueva, pero sobre todo porque está retomando lo que es el regional mexicano. 11:36, vámonos con otra cantante que en esos momentos ya está ultimando detalles de una gira que promete muchísimo. Los que nos quedamos es con lo que nos vamos con Alejandra Guzmán, aquí en la frecuencia que lo tiene todo, 90.7, 11:36.

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10: 11 de la mañana ya con 42 minutos, 11:42 a través del 90.7 Extremo FM. Y bueno, seguimos con más información para todos ustedes, ya que, pues bueno, como todo mundo sabe, el día de ayer se hizo la primera expulsión de una casa muy famosa, en donde, pues bueno, estuvo bastante reñido porque todo apuntaba a que Janet García, ¿sí?, la chica del clima, iba a ser la que dijera adiós a esta casa, pero no fue así. Fue nada más y nada menos que la ex integrante de OV7, Mariana Ochoa, que le tuvo que decir a su sueño en la primer semana, pues para estar en esta casa. La verdad es que yo le hubiese dado la expulsión al tal Aldo Rendón, porque la verdad es que sí es bastante higadito, pero pues no fue así. Y la verdad es que yo ahorita, a estas alturas del partido y a como veo las cosas, dudo mucho que lo vuelvan a nominar, por lo menos en esta semana que viene, la otra y tal vez en 2 o 3 semanas ya después, por cuestiones de estrategia, como se dice, porque pues bueno, tienen que dar un poquito de seguimiento al reality, pues van a tener que nominarlo. Pero ahorita por lo pronto, ese fin de semana y el otro se va invicto, se va a ir así, salvo que sea algún tipo de juego en donde lo nominen de forma directa, ahí la cosa sería distinta. Pero pues la verdad es que esta casa sí ha sorprendido muchísimo, porque ya se están armando lo que son algunos bandos, se están armando lo que son algunos grupos, y las nuevas generaciones, los influencers, son los que de alguna manera están como que acaparando la estrategia de unirse. Mientras que los consagrados, como pueden ser Cintia Clitbo, de Ernesto La Guardia, y algunos más que están sobre esa onda, andan como que un poquito desparpajados, como que cada quien por su santo. Pero pues bueno, esperemos que reaccionen, señores, porque si no, hijos, yo creo que el próximo sería alguien de por ahí. 11:44, vámonos con más música y te voy a presentar a Bruno Mars y esto que se llama Smoking Out the Window a través del 90.7 Extremo FM. Recuerda, sonando la música de tu vida. ¿Te puedes comunicar conmigo? Claro que yes. 9626252500 para que juntos estemos, pues obviamente faranduleando a esta hora de la mañana y decirme, soy farandulero de corazón y quiero saludos para tal persona y con todo el gusto del mundo los vamos a mandar. Saludos para todos aquellos que a esta hora pues ya se encuentran más que pilas, más que truchas, para poder seguir disfrutando de Extremo 90.7, 11:45 de la mañana. Y pues bueno, antes de irnos con la pausa musical, vamos a mandar saludos para todos los faranduleros. Claro que sí, soy farandulero de corazón, me llamo Ernesto y quiero mandarle saludos a mi prima Iracema, porque el día de hoy está de manteles largos, está cumpliendo 14 años. Saludos a Iracema, que está de manteles largos, 14 añitos. Te mandamos lo mejor de lo mejor, muchas bendiciones y que pases un día fenomenal. También tenemos saludos para... Hola, Mayito Blas, buenos días. Soy farandulera de corazón. Mándale saludos a mi mamá Irma, que te está escuchando en Laureles 2. Pues bueno, señora Irma, ¿qué tal? ¿Cómo está? Espero que de lo mejor. Le mandamos un fuerte abrazo. ¡Aló, qué tal!
1: Soy farandulero de corazón y te mando un saludo, Mayito Blas, ¿cómo estás?
10: Bien, mi queridísimo Héctor, ¿cómo andamos?
1: Bien, bien, aquí saludándote, saludando a toda la prensa farandulera, como yo comprenderé, y en sintonía.
10: ¿En qué parte del mundo andas ahora?
1: Aquí exactamente pasando de Houston, Texas, aquí donde anduvo la finadita India María. Ah, no sé si vi una película donde, no me acuerdo cómo se llama la película, pero por acá anduvo. Firmó una película cuando interpretaba ese especie personal.
10: ¿La ni de aquí ni de allá?
1: Creo que sí, algo así.
10: Sí, es esa. ¡La paisana!
1: Ándale, firma. Oiga, más usted todos sabe, más si no le inventan. Ah, no se crea,
10: más. Pues hay más o menos, lo intentamos.
1: Hasta más, ya está, buen inicio de semana, que esté bien y pues a darle con todo, como los tacos.
10: Con Tokio, mi buen, con Tokio, con salsa, limón y chile.
1: Así es, al rato lo escuchamos en los chiles, moles y guacamoles, a ver a quién tiene de invitada, qué sé yo.
10: Vamos a ver a quién nos van a poner, perfecto. Sale, Mieto, te mando un fuerte abrazo.
1: Igualmente, mi estimado, cuídense mucho, bonito día, bye.
10: Igualmente, cuídate, Héctor, espero que estés de lo mejor. 11:47, te dejo con Bruno Mars. Y continuamos con mucho más aquí en La Frecuencia, que lo tiene todo 90.7.

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2: 11 de la mañana ya con 54 minutos y efectivamente nos encontramos en la recta final de la emisión del día de hoy de Faranduleando. Como siempre, agradezco de antemano el que se hayan estado comunicando conmigo, aunque sea para andar chismeando, porque por ahí, hijos, mano, de veras, no se les va una, que si uno, que si el otro, que si Iram Nava en la mañana, que Samantha de vacaciones, qué bárbaros, pero qué bien checadito nos tienen a todos, Así es que, pues bueno, saludos a todos los chismosos de Extremo 90.7, saludos. Y pues bueno, ya me despido, señores, que tengan un fantástico día. Los dejo con la programación de Extremo FM 90.7 y a continuación, Flans, bye bye bailando aquí en Faranduleando. Buenos días.

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1: Esta es la información. En lo local, el presidente municipal de Tapachula, Yamil Melgar Bravo, aseveró que el respaldo permanente del gobernador de Chiapas, Eduardo Ramírez, ha permitido consolidar acciones que fortalecen la seguridad, la educación y el bienestar de las familias tapachultecas. Al participar en la gira de trabajo realizada por el Ejecutivo Estatal en el municipio, el alcalde destacó que el trabajo conjunto ha permitido avanzar en estrategias prioritarias para la construcción de un entorno de paz. En lo estatal, el secretario de Seguridad, Omar García Harfuch, informó sobre la detención en Sinaloa de José Manuel N., alias El Tito, uno de los objetivos más buscados en Chiapas, quien cuenta con una orden de aprehensión por el feminicidio de Beany Lozano y por quien la fiscalía ofrecía una recompensa de hasta $500,000. A través de sus redes sociales, dijo que esta detención representa un paso importante para esclarecer el caso y que este lamentable crimen no quede impune. En lo nacional, decenas de personas se manifestaron en la capital de Chihuahua y en Ciudad Juárez en rechazo al acuerdo de cooperación hídrica establecido entre la Junta Central de Agua y Saneamiento de Chihuahua y el ministro de Relaciones Exteriores de Israel. También exigieron un alto al fuego en Gaza y el cese de relaciones diplomáticas y comerciales de México con los israelíes. Para más información en Notinúcleo, segunda emisión, le informó Héctor Hernández. Que tenga un excelente día.
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4: Muy buenas tardes, ¿cómo está? Muy buenas tardes, es un gusto y un placer enorme estar con ustedes en esta tarde, iniciando la semana, iniciando pues el mes también, ya se fue julio, cantando muy alegre, ahí lo vamos a congelar, los memes de Julio Iglesias, tenemos dentro de 12 meses, los volvemos a descongelar, que nos estuvieron alegrando mucho el mes de julio, y bueno, damos la bienvenida a agosto, gracias por estar con nosotros, gracias por arrancar este mes de agosto, que bueno, todavía a los chiquillos y chiquillas les toca, como dijera el expresidente Fox, chiquillas y chiquillos, todavía les toca casi un mes de vacaciones, así que pues bueno, en estos días en nuestra ciudad vamos a estar platicándoles pues recomendaciones en el hogar, cómo tener a los niños entretenidos, cómo cuidarlos, que es lo más importante, señoras y señores, cuidar de los pequeños que tenemos en casa, y sobre todo pasar tiempo de calidad con los hijos, no dejar que nuestros hijos, bueno, pues excedan el límite de su tiempo en las pantallas, en los celulares y todo esto, pues estos temas interesantes. Mi nombre es Pamela Hernández, gracias por estar con nosotros en nuestra ciudad. Agradecemos a Iram Nava en los controles técnicos y despedimos a Mayito Blas. Lo escuchamos nuevamente a las 5 de la tarde en Chile Mole y Guacamole junto con Samantha Paz, quien también pues van a traer temas interesantes para alegrarle su tarde. Bueno, recuerde que este espacio efectivamente es de denuncia ciudadana para que usted también comparta su opinión, sus mensajes, sus denuncias. Y quiero iniciar este espacio. La verdad es que la semana pasada no estuve tan seguido aquí en el programa. Agradecemos a Héctor Hernández, a Carmen López por estar pues aquí pues entreteniendo, informando y sobre todo darle seguimiento.

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0: de regreso, gracias por estar con nosotros. Nos fuimos brevemente pues a una pausa una pausa comercial bien larga. No, pues ya estamos de regreso. Gracias por sintonizar Extremo 90.7. Y desde luego nuestra ciudad en esta tarde de lunes, les decía, iniciando la semana, lunes 3 de agosto del 2026. Gracias por su sintonía, como todas las tardes en el 90.7, transmitiendo en vivo desde la ciudad de Tapachula. Bueno, pues vamos a continuar con este espacio en nuestra ciudad. Y bueno, pues iniciamos con el tema de agradecerle a las autoridades su apoyo, sobre todo en esta temporada de vacaciones, como le mencionaba. En estos momentos, la semana pasada, nos habían denunciado un tope que está en carretera Puerto. Este tope, que está a la altura de un puente, de un paso, bueno, de un paso de peatón, un puente peatonal, un puente elevado, nos habían denunciado de este tope, que la verdad es que lo habían hecho, habían arreglado la carretera, y no es uno, son dos topes peatonales que habían... Bueno, no peatonales, son dos topes que habían puesto para reducir el límite de velocidad. Usted recordará que anteriormente los mismos habitantes lo habían pedido por el tema de que implicaba riesgo para ellos, a pesar de que tienen el puente, ¿verdad? Bueno, nos habían pedido que por favor lo pintaran, comentarles que ya lo pintaron, ya están pintados los dos topes que están en ese punto de la carretera. Me estoy refiriendo a la carretera Tapachula-Puerto Madero. Entonces, pues agradecerle a las personas, que la verdad es a las autoridades, sobre todo a las personas que lo denuncian. Ayer lo comentaba, porque ayer domingo me enviaron la foto que ya estaba pintado. Este tope ya está hecho, ya se hizo. Agradecemos a las autoridades correspondientes el realizarlo. Y bueno, de esta forma reanudamos que usted puede enviar sus denuncias ciudadanas, sus comentarios, pues para que nosotros lo canalicemos con las autoridades correspondientes. Y bueno, pues gracias a las personas que se están comunicando con nosotros ya directamente. Y bueno, nos comentan que efectivamente desde la mañana hay muchos apagones otra vez en Tapachula. Por ahí nos estaban reportando apagones en lo que es Solidaridad, Pobres Unidos, Cafetales, Buenos Aires. En estos momentos, Colonia Centro también, incluso usted. Coménteme si en estos momentos está teniendo apagones en su hogar o si de plano no tiene energía eléctrica en estos momentos en su región, en su municipio, incluso en su colonia, para que nosotros lo podamos decir. Bueno, nos tenemos que ir a la pausa comercial, 12 del día, ¿nos vamos o nos quedamos? Sí, nos vamos. Otra pausa comercial más, otra más. De verdad que Pamela ya quiere andar de vacaciones. Corte y regresamos.
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4: Una vez más, la estación migratoria Siglo XXI, ubicada en Tapachula, se convirtió en escenario de tensión. El motín protagonizado este fin de semana por un grupo de personas migrantes evidenció que la presión dentro de estos centros sigue siendo un desafío para las autoridades. Aunque el Instituto Nacional de Migración informó que el orden fue restablecido mediante el diálogo y que dos personas fueron puestas a disposición de las autoridades por intentar provocar un incendio, el episodio reavivió el debate sobre las condiciones y la gestión revisión de la política migratoria en la frontera sur. La versión oficial indica que no hubo personas lesionadas y que en todo momento se privilegiaron los derechos humanos. Sin embargo, organizaciones y defensores de migrantes señalan que la inconformidad surgió por el prolongado proceso migratorio y las condiciones de permanencia dentro de la estación, una realidad que ha sido denunciada en repetidas ocasiones. Ambas versiones muestran que el problema va más allá de un incidente aislado que refleja la complejidad de la crisis migratoria que enfrenta Chiapas. Y es que Tapachula continúa siendo el principal punto de contención migratoria del país, donde convergen personas deportadas, solicitantes de refugio y migrantes en tránsito. El reto para las autoridades no termina con restablecer el orden. La prioridad debe ser evitar que situaciones como esta vuelvan a repetirse. Hasta el siguiente comentario.
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9: Estamos de regreso, 12 del día con 20 minutos. Gracias por estar con nosotros en Nuestra Ciudad. Y bueno, desde luego a las personas que se comunican con nosotros. A ver, vamos a iniciar. Bueno, ya que estábamos hablando del tema del puerto, del tema de este tope que ya arreglaron, vamos a iniciar por allá con parte de las denuncias. Nos dicen que qué bueno que ya pintaron ese tope, pero que están pidiendo a las autoridades correspondientes que del aeropuerto, del tramo de desde el aeropuerto hacia el puerto, hacia Puerto Madero, nos comentan que aún hay pues algunos baches en ambos carriles, en ambos sentidos de la carretera. Entonces piden por favor la colaboración, en este caso, de las autoridades, no sé bien si es el tramo federal o estatal, pero a quien corresponda que ayuden a reparar ese punto de la carretera, sobre todo por los accidentes que se pueden provocar. Ya hemos platicado que a veces la mayoría de percances que ocurren en la ciudad pues son precisamente porque pues están esquivando algún bache, están esquivando algún tope, están esquivando algo, y bueno, pues al no tener la costumbre también de espejear, pues sí podemos de repente tener ahí un percance en la ciudad. Ahora en carretera pues es más grande el riesgo, así que pedimos a la autoridad que nos apoye, que nos eche la mano con reparar ese tramo desde el aeropuerto hacia Puerto Madero, que nos apoye con esa cuestión. Y bueno, ya que estamos con el tema de los baches y todo esto, nos envían imágenes, gracias a las personas que nos mandan la fotografía siempre, de unos baches que están en la 13 Sur y 16 Oriente, de aquí al municipio de Tapachula. Efectivamente sí están grandes, dos baches, están efectivamente muy grandes, y me parece que es del tramo del sentido de norte a sur en la 13 Oriente. Y sí, bueno, pues sí se ve que están muy, muy feos. Entonces, esto se lo vamos a reportar desde luego a la Secretaría de Obras Públicas Municipales, que nos eche la mano. Y mire que el día viernes por la tarde no vi de lejos al titular de esta área y no pude tener una conversación con él, sino que déjeme ver de qué forma, pues en cuanto se desocupe, en cuanto pueda contestarme la llamada también el ingeniero William, pues le podamos comentar este caso y que nos diga qué se va a hacer, si se va a hacer el programa de bacheo emergente, se va a arreglar parte de la 13 Sur, necesita que sea ya una obra integral. A veces hay calles que no lo necesitan, la verdad, únicamente con pasar el programa del bacheo emergente, yo considero que pues con eso ya es suficiente para que los automovilistas, pues sobre todo en temporada de lluvias, no vayan a caer en estos baches. Y efectivamente, mire que ahí ese tramo de la 13 circulan muchos vehículos a exceso de velocidad, y sobre todo las rutas de los colectivos de Pemex izquierda, Pemex derecha, me parece. Entonces, pues sí es un riesgo muy latente. Así que, desde luego, se lo vamos a comunicar a las autoridades. Oigan, hoy quiero también recordarles que este día se realizó una manifestación por los propios trabajadores de la Secretaría de Bienestar, así que en estos momentos está cerrado Bienestar, que está al sur de la ciudad. Pero ahorita le platico de qué se trata todo esto. Vamos a tener una llamada telefónica. Buenas tardes, nuestra ciudad, díganos.
8: ¿Qué tal? Buenas tardes, señorita. Mire, yo le mandé las imágenes de los baches de la 13 Sur. ¿Sí? También le mandé unos zanjos que dejaron, que dejó el personal de Cuapatap sobre la 16 Oriente, no nada más son sobre la 13, también en la 16 Oriente. Son trabajos que deja medias pues nuestro organismo Cuapatap. Hicieron creo que trabajos para sacar tomas de agua y los dejaron inconclusos. Y también el de la 13, los vecinos comentan que pues fueron ellos los que taparon una fuga y ya no compusieron pues ese hoyo que dejaron ahí. Entonces ya se sabe que cada vez que uno solicita una toma o algo, no lo hacen de a gratis, pagas por romper y te hacen pagar para que vuelvan a componerlo. Entonces ya el dinero se supone que ya lo tienen ellos como para que no lo compongan. Entonces, ¿qué está pasando con nuestro ayuntamiento y con el personal y las autoridades de ahí de Cuapatap? Ese es mi comentario, señorita. Gracias.
9: Gracias a usted. Pues ahí está el comentario. Efectivamente, como dice esta persona, sí hay que decirle a Cuapatap, oye, pues al personal, sobre todo, concientizar, porque como menciona uno, o sea, de nuestros impuestos se recaudan para hacer las obras, pero también es injusto que se proyecten obras y que tristemente el personal, pues que presuntamente de Cuapatap en este caso, pues no, o sea, haga el trabajo, lo deje y pues bueno, todavía hay que avisarle que tiene que reparar ese trabajo que hizo. Bueno, se lo vamos a canalizar a Cuapatap. Por lo pronto nos vamos a la pausa, 12 del día con 26 minutos.
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1: En la noche, un policía haciendo su rondín ve a una chica con una minifalda y un top en la esquina y le pregunta: a ver, muchachita, ¿qué diría tu mamá si te viera en esta esquina? 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
2: El récord mundial de tortillas hechas a mano en una hora lo tiene una mexicana. En 2019, María del Rosario Ramírez, originaria de San Nicolás, Nuevo León, rompió el récord Guinness por hacer la mayor cantidad de tortillas a mano en una hora. 1,234. Eso equivale a más de 20 tortillas por minuto, una cada 3 segundos. Lo más impresionante es que lo logró sin máquina, solo con las manos, comal y maíz. Este récord no solo es una hazaña culinaria, también es un homenaje a nuestras raíces y al talento de las cocineras mexicanas. ¿Creías que hacías tortillas rápido? Doña María nos gana y con una sonrisa.
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0: regreso, gracias por estar con nosotros en nuestra ciudad. Pues bueno, así la información que le comparto esta mañana, si usted o algún familiar pensaba realizar algún trámite en lo que es bienestar, pues le comparto que esta mañana pues se manifestaron los propios trabajadores de esta dependencia, de esta pues Secretaría de Bienestar, y es que el personal se manifiesta en contra del director regional de Tapachula, José Luis Elorza, pues presuntamente de casos de hostigamiento laboral y malos tratos al personal, bueno, pues en voz de los propios trabajadores. Resulta que esta persona pues les hace llegar en horas que no le corresponden, les hace llegar en fines de semana, de lunes a lunes prácticamente, horas extras que no, pues no son pagadas. Y bueno, pues estos trabajadores mantienen cerradas las oficinas que corresponden a la región 9 en Tapachula y exigen la destitución del delegado regional, como le vuelvo a comentar, José Luis Elorza, a quien señalan por presuntamente irregularidades como hostigamiento laboral, conductas que aseguran afectan el desempeño del personal. Bueno, los inconformes son servidores de la nación y trabajadores de la unidad básica de apoyo, y dieron a conocer que van a permanecer cerradas las instalaciones, o sea, tomadas, hasta recibir una respuesta de las autoridades federales. Y bueno, pues no se lo platico yo, pero pues se lo voy a poner el audio para que escuchen las denuncias.
1: Es posible que una dependencia del gobierno federal no tenga gastos de operación. Nosotros lo solventamos a través de cooperaciones del salario, ¿sí? Y se usa para otros fines. Aquí sabemos que tienen vehículos oficiales, tienen combustibles, tienen gastos. Sin embargo, eso nunca lo hemos visto. Pero el tema principal acá es la situación laboral. No tenemos un día de descanso, no tenemos sábado, no tenemos domingo, no tenemos vacaciones. ¿Sí? Entonces, es parte de nuestros derechos pelear por esa situación.
2: Insisto, ¿qué es lo que están solicitando y en contra de qué?
1: En primer punto, es la destitución definitiva del ingeniero José Luis Elorza Flores.
3: Así es.
1: Es el primer punto. ¿Estamos de acuerdo, compañeros?
4: ¡Sí!
5: ¡De acuerdo!
1: El segundo punto es que se tome en consideración la situación laboral que enfrentamos. Atendemos todos los programas sociales, incluyendo el programa Paisano, que es un programa que atendemos 4 o 5 días a la semana y que tenemos un horario de 9 de la mañana, 8 de la mañana, hasta las 11 o 12 de la noche, sin domingos, ¿eh? Todos los domingos incluso tenemos de 4 a 5 vuelos que atender. Y créanme, y un saludo para los compañeros repatriados, amigos, y los atendemos con mucho gusto, porque no nos arrugamos al trabajo, el trabajo lo hemos sacado.
3: Así
1: y esta
3: es,
1: dirección
3: es,
1: regional. Siempre ha tenido de los primeros lugares en la atención
3: nos
1: a la población.
3: Trabajo.
1: Entonces, la gente, sabemos que tenemos un gran respaldo social porque todos los compañeros estamos comprometidos con nuestra gente.
6: Consisto, ¿alrededor de cuántos trabajadores son? ¿Qué zonas atienden? ¿Y cuáles son los casos que han notado de estas faltas de este funcionario?
1: Bueno, se atienden en los municipios fronterizos, Unión Juárez, Cacahuatán, Tuchachico, Metapa, Frontera, Suchate y Tapachula. Más o menos son 110, 120 trabajadores. La mayoría ya está acá.
6: ¿Cuántos casos han tenido reales ya de estos objetos que están denunciando?
1: Mira, recientemente vino la presidenta de la República el día 26 de junio, estuvo acá. Se atrevieron algunos compañeros a manifestar lo que estaba pasando con este fulano. Se denunció, se le dijo a la licenciada Manuelita Obrador, se le dijo a la delegada Amalia Amaya, se le entregaron documentos a la presidencia de la República. Eso fue el 26 de junio. Y esto a raíz del fallecimiento de una compañerita, que también nosotros atribuimos al hostigamiento, al acoso, sí, porque a pesar de que estaba incapacitada, le seguían exigiendo reportes de trabajo.
6: ¿Qué ha pasado? Entonces,
1: a raíz de eso,
6: esta joven que falleció, ¿qué ha pasado?
1: Bueno, no ha pasado nada. Ese día se hizo la manifestación y al tercer día empezaron los cambios de las personas que se atrevieron a decir algo a otros municipios. O sea, hubo represalias. Sí, y esto lo sabe la licenciada Manuelita porque hay fotografías y hay evidencias de que se le dijo que atendiera el caso. No lo atendió y ahorita no estamos en la disposición nosotros de negociar aquí en el Estado.
6: ¿Hay negación total del funcionario?
7: ¿Han establecido algún diálogo con José Luis Elorza? ¿Qué les ha dicho?
3: ¿Qué ha dicho él?
1: Bueno, vino temprano. Pero yo creo que es demasiado tarde. Este asunto ya viene trabajando. Desde que él fue nombrado como director regional, hemos tenido esa situación. Represalias. Aquí nadie puede manifestarse porque inmediatamente o su acta o su cambio de municipio.
6: No hay vuelta atrás.

0: No hay vuelta atrás. También me habían comentado que hay aviadores adentro de...
1: Yo creo que ese tema sí le corresponde a la, al RH, a Recursos Humanos, porque efectivamente sí se sabe que hay aviadores. Y no solamente aviadores, ¿no? Hubieron negocios también con el programa de vivienda, con el programa de discapacidad. Entonces, esa parte, no lo digo yo, lo dice la gente, ¿sí? Entonces, sí es necesario que se haga una revisión de los programas.
2: Se vendieron casas hasta en 8 mil pesos, a decir de la gente.
1: A decir de la gente, sí hay comentarios en ese sentido, que aquí en la dirección regional hay una persona que estuvo haciendo ese tipo de tratos. Aquí estuvieron incorporando, tengo entendido, yo no, casi no estoy acá, pero el módulo estaba en Los Cerritos y había gente de atención acá también.
3: ¿Esa persona está relacionada con el director de...?
1: Efectivamente,
3: está coludida,
1: y es el sentir de todos, porque todos lo vemos.
2: ¿A qué otras personas denuncian ustedes, aparte de José Luis Elorza, del maltrato laboral que reciben?
1: Bueno, yo he tenido conocimiento de algunos.
4: Bueno, pues ahí está el tema, esa manifestación que ocurrió en la mañana, así que pues por el momento siguen cerradas las oficinas, pero nosotros vamos a estar dándole más detalle de cuando aperturen las oficinas de bienestar regionales. De pronto nos tenemos que ir a una pausa comercial, pero regresamos con esto y más aquí en nuestra ciudad.
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4: Gracias por estar con nosotros en Nuestra Ciudad, 12 del día con 40 minutos. Pues así la situación, ¿qué le parece de este funcionario? A mí sí me gustaría que escucháramos la segunda parte, porque aquí le va el comentario. Vamos a seguir escuchando, que por cierto, quien es entrevistado es esta persona, vocera de, en representación de los trabajadores de, del programa Bienestar, Sixto Vázquez López. Escuchemos esta parte de esta entrevista y ahorita vamos con los comentarios.
21: De Antonio Cortés. Antonio Cortés es una persona muy déspota, muy impositivo. Él no trabaja prácticamente como capataz. Él es el que viene a decir qué se va a hacer, qué no se va a hacer, y no le puede decir no. O sea, porque es muy allegado al, al director regional.
22: ¿Desde cuándo, hasta cuándo van a estar aquí? Y bueno, ¿cuáles son las atenciones que se están ahorita pues diciéndoles que no vengan a las personas sectores? ¿Qué programas?
21: Bueno, ahorita hay el programa de credencial universal de salud. Pues prácticamente sabemos nosotros que sí, pero ya platicamos con los beneficiarios de que se les va a atender, pero pues que nos apoyen en el tema de que nos tengan un poquito de tolerancia. Nosotros siempre los hemos atendido con cariño, con amor, porque es la gente que merece el trato. Sin embargo, vemos que sí hay respuesta. Lo único que quiero hacer patente es porque han habido amenazas, ¿sí? Han habido amenazas, incluso amenazaron, prácticamente amenazas veladas de golpeo. Entonces es importante que ustedes lleven en mente y hacemos responsabilizamos al licenciado, al ingeniero José Luis Elorza y Antonio Cortés de lo que le pueda pasar a los compañeros, porque ya hubo muy mal trato con una de las compañeritas, la hacen llorar, las encierran, son tres personas las que encierran a los compañeros y los hostigan.
23: ¿Quiénes son?
21: Y los obligan, incluso estando embarazada. Por ejemplo, la compañera, la compañerita, pero hasta ahí, ella es de Álvaro Obregón. La cambiaron a Unión Juárez por manifestarse en contra de las cooperaciones. O sea, ella tiene que viajar de Álvaro Obregón a Tapachula, de Tapachula a Cacahuatán, de Cacahuatán a Unión Juárez, todos los días. Y de vuelta, y es de todos los días.
23: Se supone que sería un trato humanista.
24: Sí, sí. Una caída por medio de mi embarazo, estando embarazada, estando en horas de labores.
23: ¿Qué le dijo el médico en su caso? ¿Qué dijo?
24: No pude asistir porque estaba en Unión Juárez.
21: Sí, o sea, el problema de ella es delicado. No solamente ella, han habido compañeros que se han accidentado y nunca se ha habido una muestra de humanismo de parte del director.
22: ¿Y cuál es el llamado a las autoridades entonces?
21: Pues que atiendan la petición en el aspecto laboral y sobre todo la destitución de este fulano. Sí, porque de aquí ya no nos movemos hasta que no tengamos una respuesta. Les adelanto, ya hay una comisión en la Ciudad de México. O sea, antes de hacer esto, nosotros enviamos una comisión a la Ciudad de México y espero que sean atendidos allá. Y ellos te llevan los planteamientos y lo llevan por escrito y llevan las evidencias de todo lo que ha pasado.
23: ¿Qué le piden a la presidenta de la República?
4: Bueno, pues ahí está parte de esta manifestación que se llevó a cabo, le vuelvo a comentar esta mañana, la mañana de este lunes, pero mira aquí le va algo muy triste, de la cual presuntamente señalan al titular, al director regional de Bienestar, a José Luis Elorza, de decirles de esta forma a las trabajadoras. Es presunción, porque hasta el momento no tenemos como tal la prueba, sin embargo, pues ya lo escuchó usted en esta entrevista, pero les comentan a las trabajadoras que esta persona presuntamente les dice, ¿para qué salen embarazadas? No salgan embarazadas para que no tengan problemas en su trabajo. Dígame usted si eso pues es humano, es un trato correcto el que reciben los trabajadores, más o menos más de 120 trabajadores que están a cargo de esta persona, de José Luis Elorza. La verdad es que es increíble cómo duelen ver estas frases tan desafortunadas, que bueno, desde luego ponen a la mujer en una esfera pues muy triste. ¿Cuántas mujeres en el ejercicio de su trabajo pues no es muy personal si deciden embarazarse o no? Y sobre de esto que venga pues un trabajador, un patrón, a decirles estas cosas. A ver, la legislación mexicana, el código que defiende a los trabajadores, pues dice claramente que no pueden despedirla por estar embarazada, eso es ilegal. Y al contrario, las leyes mexicanas deben de proteger a las mujeres en plena gestación, en el ejercicio de su trabajo. Y a esta pobre mujer, por alzar la voz, pues bueno, de Álvaro Obregón tiene que viajar todos los días hasta Unión Juárez, pues por hacerle frente al delegado, ¿verdad? Hacer valer sus derechos. Pero bueno, son de las situaciones de las que nos enfrentamos miles de mexicanos todos los días, algunas irregularidades, pero pues aquí no se vale que en Bienestar estén ocurriendo este tipo de situaciones. Nos vamos a la pausa, 12:46.
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0: regreso, gracias a las personas que se están comunicando, pues muchas con relación del tema de bienestar. Muchos diciendo pues comentarios pues nada positivos acerca de esta situación, y al contrario, muchos señalan que es triste ver que muchas personas están ocupando lugares que pues no deberían de ocupar, en primer lugar por no tener conocimiento de los lugares en donde están parados, donde están pisando, y otra es personas que pues bueno, pues el compadrazo, ¿no? De repente pues ahí llegan a estar, y que es triste ver que los trabajadores pues se les siga realizando hostigamiento laboral, que bueno, que cuando hay estos eventos o estos temas de índole político, pues abusando de las pobres personas que pues bueno, que sí o sí tienen que llevar ese sustento, ese sueldo a sus familias, y que pues tienen que pasar de todo. Bueno, pues ahí está la situación, y nosotros le vamos a informar en los cortes informativos, en Notinúcleo, en su primera y segunda emisión. Le recuerdo, la primera emisión a las 7:30 de la mañana, de lunes a sábado, y la segunda emisión a las 2:30 de la tarde, igual de lunes a sábado, después de la pachanga. Usted puede sintonizar Notinúcleo en su segunda emisión, pues para estar enterado de todos los acontecimientos. Pues está la información de la que pues todos los días hablamos y comentamos. Bueno, quiero agradecerle a las personas que pues están comunicando con nosotros, nos envían sus denuncias ciudadanas. Déjeme decirle que el tema de Cuapatap, de los pues de los trabajos que no terminaron, pues ya los tienen las autoridades, y espero que pues bueno, lleguen a repararlo, ¿verdad? Dice por aquí, buenas tardes, ¿será que hubo interrupción del suministro? Como dice la presidenta, se nos acaba de interrumpir. Sí, yo creo que sí hay interrupciones. De hecho, aquí nos ponen que en Mazatán también hay apagones, y bueno, se descomponen los aparatos eléctricos, y ni a quién reclamarle, efectivamente, ni a quién decirle para que se haga responsable si se descomponen, de que nos lleguen a reparar los aparatos. Es cierto, eso es lo triste, ¿verdad? Y bueno, pues ahí está la información. Oiga, pues tenga mucha precaución, porque nos comentan que pues hay una fila interminable de vehículos, hay mucho tráfico, ya sabe dónde, y si no sabe le voy a comentar. Creo que todos los que concurrimos esa zona sabemos que hasta ahora está el tráfico. Me refiero donde está el libramiento y lo que es la Comar. Hay muchísimo tráfico en estos momentos, nos comentan. Y muchas personas dicen, ¿pero por qué está el tráfico? Bueno, aquí el problema es que las personas migrantes llegan, o sea, llegan me imagino que llegan los taxis, se estacionan, bajan en lo que pagan. Y bueno, ya sabe todo el embotellamiento que se hace en esa zona, así que yo les sugiero que pues tome rutas alternas, busque otras rutas para que pueda llegar a su destino. Bueno, pues ahí está la información, y bueno, pues esta tarde yo le invito a que se hidrate muy bien, porque déjeme decirle que ha estado haciendo calor, una ola de calor intensa que hemos estado viviendo todos estos días desde el día jueves. Que por cierto, déjenme enviarles saludos a los amigos del Alazán de la 18 de octubre, el día viernes, con la visita del gobernador del estado. La verdad es que nos recibieron muy bien allá los amigos del Alazán, pues todos los amigos de las colonias que están allá al oriente de Tapachula, al poniente de Tapachula, perdón, no al poniente de Tapachula. Déjenme decirles que muy bonitos terrenos, pasa la combi hasta allá arriba, no sabía que llegaba a pasar la combi. Sí hace falta que arreglen todavía sus caminos, pero la verdad es que muy, muy cálida la gente de allá del Alazán, nos recibieron muy de forma muy cálida, que hasta el gobernador se animó a ir en colectivo el día viernes hasta allá. Así que un saludo a todos los que nos están escuchando en esas colonias. Bueno, pues también les recuerdo que según el pronóstico del tiempo, se van a registrar lluvias esta semana. Hay que tener mucha precaución con los cambios de clima, porque bueno, en estos momentos tenemos 41 grados de sensación térmica. Esto quiere decir que hay que hidratarnos y cuidarnos la garganta, porque pues de repente andamos en la calle, queremos tomar una agüita fría, fresca, al ratito llueve, llegamos a casa, ya ve que cuando uno se dicen pues que cuando te mojas con la lluvia, métete inmediatamente a bañar para que no te caiga pues una enfermedad, un cuadro respiratorio. Bueno, de esta forma le agradezco por estar con nosotros en nuestra ciudad, que pase una feliz tarde, un buen provecho. Nos escuchamos mañana con más denuncias ciudadanas y sobre todo la solución para que los temas se puedan resolver, que bueno, los temas que surgen, los imprevistos que surgen en nuestro querido Tapachula y municipios aledaños. Mi nombre es Pamela Hernández y lo dejo para que disfrute de la alegría de la pachanga con Iram Nava y el Súper, que ya están en unos minutos más con ustedes. Que tenga feliz tarde, buen provecho, hasta pronto.
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Ámame hasta con los dientes, Timbiriche. Escrita por Miguel Blasco, Luis Gómez Escolar y Gian Petro. Esta canción fue un éxito del grupo de pop mexicano Timbiriche. Habla sobre el amor apasionado y sin reservas. La energía juvenil y el estilo pegajoso de la canción hicieron que se convirtiera en un gran éxito en México y otros países de habla hispana, consolidando a Timbiriche como una de las bandas más populares de la época. Ámame hasta con los dientes, Timbiriche.

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0: Pachangueros, ¿cómo están? Buenas tardes, bienvenidos, bienvenidas. Es un gusto estar con ustedes a través de Extremo 90.7. Oigan, estamos arrancando la pachanga el día de hoy, así que puedes empezar a comunicarte al WhatsApp. Es 962-625-2500 y a través de las llamadas telefónicas también. Hay llamada a la pachanga, bueno.
1: Bueno, buenas tardes, Irene.
0: Buenas tardes. ¿Quién?
1: Oscar,
0: ¿qué onda, Oscar? Dinos.
1: Voy a participar con la canción de Doctor Psiquiatra.
2: ¿Doctor Psiquiatra?
1: Sí.
2: Oscar, Doctor Psiquiatra.
0: Listo, Oscar, ya te anotamos.
1: Gracias, gracias.
2: Listo, ya quedó.
0: Ahí está, Oscar, en los primeros segundos del programa ya tenemos al primer participante en el Versus. Pero oigan, paren todo, por favor, porque tenemos invitados en cabina, que son, no, unos invitados que nos encanta poder saludar, que ahorita, de hecho, nos vamos a ir con el buen Superman para poder platicar con ellos. Llamada telefónica, la pachanga, bueno.
3: Buenas tardes, mi chica de humo.
0: Alex, Iron Mancova, buenas tardes.
3: ¿Cómo estás?
0: Aquí, mi buen Alex.
3: Oiga, quiero participar ahí con la de José María Napoleón, el maestro, con la de Vive.
2: Vive. Listo.
0: Listo, Alex, ya te anoté.
3: Dale, pues ya, oye, una pregunta, ¿quién ganó cuando participé con Doña Mari?
2: ¿Cómo?
3: La semana pasada participé contra Doña Mari, ¿me ganó?
2: Sí. No, creo que ganaste tú, fíjate.
3: Ok, gracias, mi amable.
2: Venga, hoy sí escucha el programa, ¿eh?
3: Sí.
2: Bueno, sale Alex, cuídate mucho.
0: Y oigan, lo que les platicaba, que tenemos invitados. Efectivamente, que tiene que ver con la lucha libre, con los meros meros. Y para eso está mi querido Superman, que ya está listo y puesto del otro lado para poder platicar con nuestros invitados y darnos todos los detalles el día de hoy. Mi buen Super, oye, ¿estás rodeado de quién? Platícame.
4: Así es, mi querida Irán Nava, nos acompaña Arcángel Fire y Gallo el Traidor. 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
6: ¿Qué tal? 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
5: 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Y pues, ¿qué más que para todas las mujeres? Regresa Valentino otra vez a Tapachula.
4: Regresa Valentino para que se den un taco de ojo ahí las chicas.
5: Así es,
4: Lo saboreen, lo toquen, lo apapachen. Bueno, en fin.
5: Viene completo el programa para todos ustedes también. 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O sea, es para niños, pues mini vikingo, ¿no? 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
4: Sí, Parquita.
5: Regresa Pagano a Tapachula.
4: También, ¿no? Mira.
5: 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Entonces, vuelve la parca. Entonces, es un programa completísimo que no se puede perder, ¿no? Para el 9 de agosto.
4: Sí, así es. Y además van a poder disfrutar el talento local, como siempre. La prueba está que aquí tenemos Arcángel Fai, Galeno, que está ahí, pero ahorita lo tienen congelados, dicen.
5: No, es que no quiere hablar, que quiere el reto otra vez con el Rey Ángel, que le quitó el cinturón. Entonces, mañana a lo mejor, o no sé qué día, le van a dar el espacio aquí para él poder explicar por qué perdió.
4: Porque perdió ese día, ¿no? Porque
7: para que se desahogue.
4: Sí, no, pero sí que estuvo larga esa lucha, porque unos decían, ya ganó, híjole, se reponían, pero bueno, mañana va a tener la oportunidad Galeno de explicar por qué perdió.
5: ¿Por qué perdió?
4: Sí, pero bueno, no se lo pueden perder. 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
5: Lady Chane,
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0: Obvio, bebé.
4: Sí. Bueno, vamos a la pausa. Muchas gracias, Gallo. Muchas gracias, Arcángel. Muchas gracias, Galeno, que ahorita está en stand-by.
5: No, venía a ver el muñeco. Pues. Dijeron que hoy lunes regresaba el muñeco y no.
4: Sí, pues, no vino.
7: Se va triste, se va triste.
5: Así que, muñeco, un saludo.
4: Bueno, vámonos.
0: Gracias, mi buen Superman. Pausa y regresamos. 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
4: Esta es la información. En lo local, el presidente municipal de Tapachula, Yamil Melgar Bravo, aseveró que el respaldo permanente del gobernador de Chiapas, Eduardo Ramírez, ha permitido consolidar acciones que fortalecen la seguridad, la educación y el bienestar de las familias tapachultecas. Al participar en la gira de trabajo realizada por el Ejecutivo Estatal en el municipio, el alcalde destacó que el trabajo conjunto ha permitido avanzar en estrategias prioritarias para la construcción de un entorno de paz. En lo estatal, el secretario de Seguridad, Omar García Harfuch, informó sobre la detención en Sinaloa de José Manuel N., alias El Tito, uno de los objetivos más buscados en Chiapas, quien cuenta con una orden de aprehensión por el feminicidio de Beany Lozano y por quien la fiscalía ofrecía una recompensa de hasta medio millón de pesos. A través de sus redes sociales, dijo que esta detención representa un paso importante para esclarecer el caso y que este lamentable crimen no quede impune. En lo nacional, decenas de personas se manifestaron en la capital de Chihuahua y en Ciudad Juárez en rechazo al acuerdo de cooperación hídrica establecido entre la Junta Central de Agua y Saneamiento de Chihuahua y el ministro de Relaciones Exteriores de Israel. También exigieron un alto al fuego en Gaza y el cese de relaciones diplomáticas y comerciales de México con los israelíes. Para más información en Notinúcleo, segunda emisión, le informó Héctor Hernández. Que tenga un excelente día.
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3: Lo que prometía convertirse en el siguiente episodio de la batalla legal entre Gabriel Soto y su expareja, Ana Carla Sinclair, tendrá que esperar algunas semanas más. No porque alguna de las partes haya dado marcha atrás en sus intenciones de llegar hasta las últimas consecuencias, sino porque el calendario del Poder Judicial puso una pausa obligada al conflicto. El cantante regional mexicano Lupillo Rivera busca cerrar el conflicto legal contra la princesa del pop mexicana, Belinda, mediante un acuerdo, según informó su abogado Alonso Beseiro, el pasado martes 29 de julio del 2026, a menos de un mes de haberse negado a todo tipo de acuerdo mutuo. El representante legal detalló que, después de meses de proceso judicial, ambas partes prefieren reservar la disputa y ahí murió el caso, en referencia a que no habrá más acciones legales si logran un pacto, el cual, pues obviamente se espera sea revelado en los próximos días. Diego Luna recibirá uno de los premios más importantes del cine europeo en Sarajevo. El actor, director y productor mexicano recibirá el corazón honorario de Sarajevo, que se llevará a cabo del 14 al 21 de agosto a las figuras cuya trayectoria han dejado una huella en la cinematografía mundial.
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0: Ya estamos de regreso, pachanguero, ya estamos de vuelta. 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Y ahora sí, muchachos, ya estamos de vuelta en La Pachanga. Hay llamada telefónica a La Pachanga. Bueno.
1: Hola, Irancita, buenas tardes.
0: José, ¿cómo estás? Buenas tardes.
1: Con altibajos, pero ahí voy, ahí voy.
0: Qué bueno, José, te mandamos un abrazo. Mira, el apapacho desde ahorita que está iniciando el programa y de parte de los pachangueros y hasta los despertalovers, ¿eh?
1: Ay, sí, tuve la dicha de que me hablara Cala.
0: Ay, qué bueno.
1: Qué buen amigo.
0: ¿Verdad que es a todo dar?
1: ¿Mande?
0: Es a todo dar el calamardo.
1: Sí, y también ahorita estamos aquí apoyando pues la ahora sí que el programa, cómo da ímpetu. Mira, estaba yo bien apagado y mira, ahorita ya me levanté.
0: Ay, qué bueno, José, de eso se trata.
1: Sí, me levanté, pero aquí estamos. Ya no tuve oportunidad de ver tus, pero mira, coincidí con Ale Escoba.
0: Qué bueno.
1: La misma canción iba a pedir yo.
0: ¿Ah, sí?
1: Sí.
0: Oye, están conectados, entonces.
1: Ay, no. Y también quería felicitar a los luchadores, porque yo, en mis temporadas de juventud, era yo aficionado a la lucha libre.
0: Ah, mira.
1: Y aquí en México hay una arena que se llama Arena Nezahualcóyotl.
0: Ajá.
1: Y me iba yo porque ayudarle al muchacho que vendía los refrescos.
0: Ajá.
1: Y ahí me iba y ya me metía para ver de verdad
0: la lucha. No, hombre, la pasabas pero súper bien.
1: Sí.
0: Qué bueno, José. Que por cierto, creo que mañana va a andar Alex Cova por allá en Ciudad de México, ¿eh?
1: Ay, mira, qué bueno.
0: Sí, sí, sí.
1: Pero bueno, aquí estamos.
0: Sale mi buen José, cuídate mucho, te mandamos un abrazo.
1: Ah, sí, saludos a todos, a Super. Un abrazo. ¿Y el muñeco ya cuándo llega?
0: Pues fíjate que, como dijeran los luchadores, creíamos que regresaba hoy, pero no.
1: No, pues ese muñeco anda luchando, estando luchando otra lucha.
0: Sí, hombre.
1: Bueno, pues cuídate.
0: Sale, José, bye bye. Tú también, cuídate mucho. Ahí está nuestro buen amigo José desde la Ciudad de México. Desde allá se está reportando. 962-625-2500. La Pachanga, bueno.
2: Hola, Irancita.
0: Luigi, bebé, ¿cómo estás?
2: Bien, aquí escuchándolos. Saludos a José.
0: Ay, gracias. Oye, Luigi. Digo, de parte de José, pues.
2: Oye.
0: ¿Qué pasó?
2: Está escuchando que no llegó la muñe.
0: No, pues.
2: Ay, no, si cuando salen esos luchadores casi parece nieve en el sol.
0: Se derrite.
2: Se derrite.
0: Ella pero solita, de volada.
2: Ay. Sí, pero vieras cómo se excita mucho. Sí, porque ese,
0: sí,
2: pero,
0: hombre.
2: Ay, digo yo.
0: Y hoy que lo venían buscando, no vino.
2: Sí, bueno, yo dije, bueno, ¿y ahora qué le pasaría?
0: ¿Quién sabe, eh? Yo creo que se prolongó sus vacaciones.
2: O se iría de vacación, así como Tuxtla Gutiérrez.
0: Sí, hombre, saber qué habrá sido de él.
2: ¿Y mi bello gordo?
0: Igual ahorita viene para acá a ver si trae buenas noticias.
2: Que vuelva año seguro.
0: Sí, hombre, en el bañito está.
2: Ay, ese gordito. Que tome Pepto.
0: Bye. Bye, Luigi. Preparados y listos para el versus para los que acaban de sintonizarnos. Les recuerdo, está participando Oscar y Alex Cova. ¿Quién va a ganar el versus? Ya lo sabremos más adelante. Sigue mandando los mensajes 962-625-2500 para que te comuniques. Manda los mensajes, llámanos directamente a cabina. Ahora sí, mi buen super, ¿qué onda? ¿Dónde andabas?
3: Sí, quiero echarme un tirito con el gallo, pero no se avienta el güey.
0: Mira, pues, hombre, para eso me gustaba.
3: Ya, que me pueden sancionar porque yo soy profesional. No, allá en la calle, lo que quieras, pero bueno. Oye, saludos a Cala. Ay, nos trajo una agüita al Cala.
0: ¿Que ya vino?
3: Sí,
0: ahí está. Bueno, sí. Qué bueno.
3: Así es, bueno. Así, oye, ¿ya dice el tema?
0: ¿No?
3: Por cortesía de Chupadulce.
0: A ver, ¿qué dice? Espérame.
3: El tema del día de hoy es... ¿Qué cosa comes en la feria?
0: ¿Qué cosa comes en la feria?
3: Él dice que porque ya viene la feria de San Agustín, dice, ¿qué cosa comes en la feria? Por ejemplo, okay. ¿Una torta?
0: Pues fíjate que yo no he visto como que torta en la feria.
3: ¿No?
0: Venden de todo, tacos, sí. Que te la ayuda, se ponen los... Pero normalmente comemos en la feria chuchitos.
3: Chuchitos.
0: Aunque estén durísimos, es el pan más duro porque parece piedra. Creo que viene de feria entre feria.
3: El
0: rojito.
3: Ah, ya.
0: Pero ese su truco es chopearlo, claro, sí. ¿No?
3: Sí. Sí, cómo no. Bueno, ¿qué cosa comes en la feria? Las tradicionales cenas, dice, aunque me dejen sin lana.
0: Sí, carísimas, por cierto, ¿eh?
3: Sí.
0: Sí, pero te venden que si tres garnachitas y una tostada y dos empanadas y no sé qué, ¿cuánto es? 1500.
3: Bueno. Saluda, Chiquilín. Aquí me reporto, dice...
0: Oye, bueno, hablando de Chiquilín y de las ferias, ¿también te zampas tus jobos en... ¿Cómo se llama?
3: Curtidos.
0: Curtidos o tus esos, lo que el Chiquilín hace.
3: Sí, sí.
0: ¿No? Que también venden las botellitas en la feria.
3: Sí, pues, su botellita de curtido, dice.
0: Obvio, no con la calidad de los del Chiquilín, porque no, qué chulada. De verdad, no. Y frío, súper, recién salido de refri, las bebidas, Del Chiquilín, no, una chulada, sí, qué rico.
3: De veras, tú, hace falta
0: ya
3: eso
0: se
3: ya.
0: Se me antojó, mira.
3: Rolando de Unión Miramar, para toda la banda de Miramar, dice, ya se
0: saludos.
3: Reportó Rolando.
0: Oye, Rolando, desde las 6 de la mañana anda Rolando en ¿sí? la unidad, ¿eh? Sí, Rolando, no, hombre, que aguante.
3: Saludos, Indalecio. Saludos a Esvin, Tony Citalán, José, Nico, ¿quién otro está?
0: Dice Chupadulce, el algodón de azúcar. El nanche y los jobos curtidos, todo eso se come en la feria.
3: Ah, mira.
0: Sí, efectivamente, Chupadulce.
3: No, todo eso se come él.
0: Sí. Todo junto. Es...
3: El Carpi. Saludos, Super Irán. La mistela, dice
0: saludos.
3: El Carpi.
0: Ah, la ese mistela. Es la sí.
3: Sí. Bueno, saludos, Carito. Aquí estoy, dice Carito.
0: Saludos, okay. Carito. Bienvenida a la pachanga.
3: Sí, dice, nunca falta que afuera de la feria, dice... Te vendan tu, bueno, es que así era antes, tu jobo, nanche, curtido. Sí, bueno, no sé si todavía lo siguen haciendo, pero sí,
0: Los famosísimos, se me fue, ¿cómo se llaman? Súper, los que se ensartan en el palito.
3: Los alambres.
0: Sí, pero tiene otro nombre, ¿no?
3: Ah, sí.
0: Aparte de alambres.
3: Ah, sí.
0: Las, ¿cómo se llama?
3: Yo por alambre lo conozco.
0: Muchachos, ayúdenme.
3: Que ahí andas caminando por
0: acá. Sí, con un gran polvo. Sí. ¿Cómo se llama? ¿Cómo se llaman los que venden en la feria y que el palito le ponen la carnita? ¡Brochetas! ¡Las brochetas! ¡Eso!
3: Dale su beso.
0: No me acordaba.
3: Sí, dale su beso.
0: Oye, nos vamos a ir a una pausa rápidamente y regresamos de inmediato, ¿eh? ¿Escuchas La Pachanga?
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0: Ya estamos de regreso, súper.
1: Así es, brochetas me ganaron, dice. ¿Quién es? No pusieron nombre. Gerard. Salud, Gerard. Un abrazo para ti. ¿Qué comes en la feria? Dice. Churritos. ¿Cómo se llama lo que dijiste, Irán?
0: Chuchitos.
1: Chuchitos. Ok. Bueno.
0: ¿Qué más comes en la feria? Comunícate 962-625-2500.
1: Bueno, y hablando de feria, te voy a contar mi historia de feria. Resulta que va la Pamela y la Yajaira a la feria, ¿no? Y ahí van caminando a las dos de la pan y todo. De repente la Yajaira dice, ay, mira, gorda, el carrusel. Nos subamos a los caballitos. No, súbete tú. Ah, pues yo sí me quiero subir. Y se sube. Ajá. ¿No? Entonces comienza a dar vuelta la viajera a los caballitos y la Pamela abajo, pues, no sé, pero la Pamela estaba comiendo sus chuchitos, ¿no? Estaba comiendo y todo, cuando de repente la viajera sale volando.
0: No, manches.
1: No, sale volando y cae al suelo justo a los pies de la Pamela. Y la Pamela dice, ¿pero qué te pasó? Ay, tonta, me caí. ¿Qué? Pero dime, ¿qué te duele? ¿Qué te duele? ¿Sabes qué me duele? ¿Qué? Que iban tres vueltas del caballito y nunca me dijiste adiós, adiós.
0: Tenemos llamada a la pachanga, bueno.
2: ¿Qué tal, Grancita? Súper buenas tardes, ¿cómo están?
0: ¡Calamardo! ¿Cómo estás, Calamardo?
2: Bien, bien, aquí andamos bajo el calor.
0: Oye, sí es cierto.
2: Pero, sí. Calor.
3: Pero gracias a ti se nos quitó el calor, Calamardo.
0: Muchas gracias.
2: Nada, ya saben, cortesía.
3: Sí,
2: cosas
3: sí.
2: Que comas en la feria.
0: A ver.
2: Lo tradicional, que casi ya no lo ven como antes, ¿no? Porque antes te acuerdas que venían los muses. Ya sabes que es muse, ¿verdad?
0: ¿Cuál es Calamardo?
2: De allá de Oaxaca. Bueno, así le dicen a ellos, muse.
0: Ajá.
2: Se venden el curtido.
0: Ajá.
2: El jobo, el nance, cajeta, el chucho seco.
0: Ah, sí, sí.
2: Eso es lo tradicional de feria.
3: Chucho seco.
2: Que antes aquí en la extinta FIT, ya ves que en la salida estaban todos ahí con sus puestos y charolas.
3: Sí.
2: Ahora ya en la otra, pues ya no están así.
0: Ajá.
2: Y puedes encontrar también las tradicionales fresas con crema, jugo de caña. Caña de azúcar.
3: Sí.
2: O lo que se puso de moda en esta que vinieron los famosos taquis ya en polvito en el hot dog.
3: Ah, sí. Sí.
2: Que hacen, y las tradicionales que ya se volvieron de cuando las brochetas.
0: Ah, caray, mira.
3: Brochetas.
0: Las brochetas, claro. No, tú sí le sabes, Calamardo.
2: Esas ya son tradicionales, ¿ya?
0: Sí, claro. Muchas gracias, Cala, ya nos antojaste.
2: Oye, y por cierto, es que no he podido comer, ya se reportó José.
0: Ya se reportó, nos marcó hace un momentito, yo creo que andabas por acá, Calamardo.
2: Ah.
0: Dice que le marcaste, que platicaron, que eres un buen amigo.
2: Ah, sí, platicamos el viernes le marcó, uh-huh. Y de que estuvimos platicando y estuvimos dando ánimo.
0: Qué bueno, Calamardo, que estén haciendo una amistad.
2: Héctor. Y sobre todo también al buen Tony uh-huh. Calán, que te está pasando por un momento muy muy duro, ya pues ya iba saliendo, pero
0: qué bueno
2: que Dios le dé pronta resignación y fuerza para seguir adelante.
0: Así es, qué bueno, Calamardo. Cuídense, te mando todos. Un abrazote.
2: Cuídense todos, de
0: cariño a los dos. Bye bye. Ahí está Calamardo. ¿Qué más, super?
1: Gilbertore
0: de la Croche, ¿qué nos dice? Pizza, dice, claro, no pueden faltar las rebanadas de pizza, súper. Sí, sí. Un rebanadón, que ¿cuánto cuestan? Como 50 pesos una rebanada, yo creo.
1: La feria, sí.
0: Y le puedes poner de todo, porque ahí tienen todos los, las salsas y demás, ¿no? Sí. Los juguetes de plástico con rebaba de dudosa procedencia, pero que nos dio felicidad a muchos niños, dice.
1: ¿Pero cuáles,
0: Gilbertore?
1: Saber cuáles.
0: ¿Que traían qué? ¿O cómo?
1: No sé.
0: Está raro, ¿eh? Está raro, ese sí, no ubico, Gilbertore.
1: No es,
0: eso sí, no.
1: Pero, ay. Saludos, solidaridad presente, dice Laurel, es uno también.
0: Hay llamada, la pachanga, bueno.
4: Irancita.
0: Dinos.
4: Oye, otra cosa que comemos en la feria.
5: A ver.
4: Hojuelas.
0: Las hojuelas, claro.
4: Sí. Aquí me acaba de decir mi primo.
0: Las hojuelas, sí, es cierto.
4: Digo, sí, hojuelas y también. Pues me gustaba, a mí me gusta mucho el curtido de naranja.
0: Ah, sí.
4: Así sabrosa, ¿no?
0: Hay mucha gente a la que no le gusta, fíjate.
4: Sí.
0: Tan rico que es, ¿verdad?
4: Pues sí, también los dulces de coco.
0: El dulce de coco, sí, cierto, pues también. Sí.
4: A mí me encanta. Sí, hombre.
0: Acabas de acertar con dos más, José, gracias.
4: Pues sí, un cuento, un chiste, una de los animalitos.
0: A ver.
4: Dice que estaban yendo todos, estaban haciendo una fiesta y se les acabó la bebida.
0: Uh-huh.
4: Y dice la liebre, ¿a quién mandamos? Dice a la tortuga, dice el otro. Dice a la tortuga, bueno, pues mandan a la tortuga. Y le encargaron el mandado a la tortuga.
0: Ajá.
4: Y de aquí a que ir, se tardó como son unas 2 horas. Y dice la liebre, ay, ya se tardó la maldita tortuga. Dice, ¿qué vamos a hacer? Dice la tortuga, si siguen hablando de mí, no voy, ¿eh?
0: ¡Ay! Estuvo pues, bueno, siente. Ese. Gracias, gracias, José. Estuvo bueno ese. Dice, en Puebla también se venden los borrachitos y el camote, dicen las ferias. Ah, no, sí. Y típico que cuando alguien viene de allá trae, siempre sí. Trae a regalar, ¿verdad? Sí. Las cajitas, sí,
1: las
0: es cierto.
1: Cajitas, es cierto. Pues mira, aquí los borrachitos no se venden, ya salen.
0: Solitos.
1: Solitos salen. Bueno, Borrás, denle su hora, dice. Colocho. Saludos, Colina Centro, presente.
0: Saludos, saludos, Colocho. Colocho. ¿Tú qué comes en la feria, Colocho? Porque déjenme decirles que es de buen diente, ¿eh?
1: Ah, sí, el Colocho,
0: no,
1: sí.
0: No es necesario que haya feria, súper.
1: Sí.
0: La pachanga, bueno.
6: Hablando de esa persona.
0: Ajá.
6: A él le encanta comer chocobanano en la feria.
0: ¡Ah! Ya le sabes.
6: Ah, sí, le fascina, le encanta. Y a mí... igual. Ah. Oye, Gracita,
0: ¿qué pasó?
6: Lo que compras en la feria.
0: Ajá.
6: Yo, por mi parte, es mi vaso de michelada.
0: Tu vaso de michelada.
6: Ay, claro. Noche.
0: Ah. Oye, Luigi, y aquí entre nos, ya ves que ahorita no solamente venden michelada, también los famosos azulitos. ¿Te gustan esos?
6: Sí, también, que es más. Tengo una botella aquí.
0: Oye.
6: Que por cierto le dije a un amigo.
0: Ajá. Uh-huh.
6: Que iba a venir, y digo, tráete la Square. No, mejor agua mineral. Nada más se me olvidó preguntarle cómo lo esperaba. Sentado, acostado, parado.
0: Ya te dije que no creas en esas promesas.
6: No, pues tengo amigos, pues, pero dije, ya iba a llegar. Digo, se me olvidó preguntarte cómo te esperaba. Dice, ya vas, nada más.
0: Sale mi buen Luigi.
6: Bye.
0: Bye. Ahí está, ¿qué más dice
1: Alex Cova, los elotes y los esquites.
0: Ah, claro, no pueden faltar. Y las bolsitas de palomitas de 5 pesos, súper.
1: Sí, ala, sí, cierto.
0: 5 pesos cuesta la bolsita.
1: 5. Ay, ay, ay.
0: Yo pura brocheta, dice el Colocho. La pachanga, bueno.
7: Sí, buen día. También los altos locos en la feria de la fiesta.
0: ¿Pero cuál?
7: Los jarritos locos.
1: Los jarritos locos.
0: Ah, los jarritos locos. ¿Quién habla?
7: Sí, era como de tequila con...
0: Ah, sí.
7: Tehuacán, algo así. Sí.
0: ¿Preparados?
7: Preparados, sí.
0: Oye, ¿pero quién habla? ¿Cómo te llamas?
7: ¿No?
0: ¿Cómo te llamas?
7: Jaime Gamboa.
0: Jaime. Saludos, Jaime, gracias.
7: Oiga, sí, claro, sí.
0: Pura antojadera eres, Jaime.
7: Disculpe, ¿todavía no puede votarlo?
1: No ha empezado. Se puede votar. Okay.
0: Ah, no, todavía no. Ya en el siguiente bloque viene el versus. Prepárate.
7: Ok.
0: Bye, bye. Ahí está.
1: Bueno, ahí está. Una micahuama en bolsa en la feria, dice el Héctor. Bueno, no lo dudo, ¿eh? El Héctor, del Héctor se puede esperar todo, Irán.
0: Sí.
1: Hasta que te cotorree y te mienta.
0: Oye, sí es cierto. No, pues ni cómo defenderte, güey. No.
1: La fresa es con crema, churros, salchipapas. ¿Quién eres? ¿Quién sabe? ¿Tu nombre? ¿Por qué no pone nombre tú? Pero bueno, ya lo dijo.
0: Oye, las fresas con crema no pueden faltar en una feria, ¿eh?
1: Sí, pues.
0: O sea, y se venden, pero como pan caliente, ¿eh?
1: Mayra de Guatemala, los churros con azúcar, dice Mayra.
0: Los churros, con azúcar. Ah, sí, claro, los churros.
1: De esos venden acá en el cine,
0: sí,
1: ¿no?
0: Sí, sí. También. Marlis. Ah, Marlis, saludos, Marlis. Bienvenida a la pachanga.
1: Bueno, Marlis.
0: Aquí van a aprender mucho. Sí. Pura cosa.
1: Más en
0: sabia.
1: El grupo, agréguense al grupo.
0: No, hombre. Vámonos a la pausa, regresamos. Escuchas la pachanga.
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2: Ámame hasta con los dientes, Timbiriche. Escrita por Miguel Blasco, Luis Gómez Escolar y Gian Petro. Esta canción fue un éxito del grupo de pop mexicano Timbiriche. Habla sobre el amor apasionado y sin reservas. La energía juvenil y el estilo pegajoso de la canción hicieron que se convirtiera en un gran éxito en México y otros países de habla hispana, consolidando a Timbiriche como una de las bandas más populares de la época. Ámame hasta con los dientes,

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0: estamos de regreso, muchas gracias. Cosas que comes en la feria. Coméntame 9626252500 de volada, papayito lindo, de volada. ¿Qué cosa comes en la feria? Churros, ya lo habían dicho, ¿verdad, Irán? Churros ya.
1: Ya.
0: Sí. Dice, las fresas con crema.
1: También, claro. No pueden faltar las fresas con crema en la feria. Comunícate 962-625-2500 y prepárate porque se viene el Versus.
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0: Bueno, te voy a presentar en la primera esquina. Él es Oscar con la de Doctor Psiquiatra.

0: Cachanga, bueno.
1: Y gusto para la gloria.
2: Por este, gloria. Doctor psiquiatra. Yes, Oscar.
1: Tanero, tú sí sabes, Irencita.
2: Eso, bebé. Listo, 1-0.
3: Soy Gallo, mi voto es para Alex Cova, 1-1.
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2: Es para ti, bebé.
3: Ah. Sí, sí se lo echa.
2: La pachanga, bueno.
1: ¿Por qué pasa? Pero no importa, voto por Alex Cova, Calamardo.
2: 2-1,
3: no, hombre. ¿Para quién dice? Ah, le está dedicando la canción a Marcos Capistrán. Sí, porque están preguntando, pues. Digo, pues, ¿sabes? Vicky, por Alex Cova, 3-1.
2: La pachanga, ¿por qué votas?
5: Por mí,
2: Napoleón.
3: Napoleón, 4. Agustina, por Alex Cova, 5. Gloria, vota por...
2: Por Gloria.
3: Doctor psiquiatra. 5-2.
2: La pachanga, ¿por qué votas?
5: Por Alex Cova.
2: Por Alex Cova, 6. Superman.
3: El Carpi vota por Alex Cova, 7. Rico, por la de Napoleón, 8.
2: La pachanga, ¿por quién votas?
5: Por Oscar.
2: Por Oscar.
3: Oscar, 8-3. Luigi vota por Gloria, 8-4. 8-4.
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2: ¿Cuánto vamos?
3: 8-4.
2: 8-4.
3: Borrás, vota por Alex Cova, 9.
2: La pachanga, bueno.
5: Voto por doctor psiquiatra.
3: 9-5.
2: Eso, 9-5.
3: 9-5.
2: Nada más
3: 9-5.
2: Un voto. La pachanga, bueno.
3: ¿Por quién?
2: ¿Por quién? No se escuchó, así que ese no cuenta porque no se escuchó.
3: No se escuchó. Bueno,
2: 9-6,
3: ya.
2: 2-9-6.
3: Ya ganó.
2: ¿Ya?
3: Marlis le está dando el voto ganador.
2: ¿Qué es eso?
3: A Alex Cova.
2: La pachanga, bueno.
7: Con la del doctor psiquiatra.
2: Doctor psiquiatra.
3: No, pues sí, ya. No, pues sí.
2: Ya,
3: no,
2: ya había
3: Marlis,
2: ganado.
3: Marlis le dio el gane a Alex Cova.
2: ¿Alex Cova, sí?
3: Sí.
2: Pues ahí está.
3: Voto por Napoleón, dice Marlis. Marlis. Saludos, Marlis. Ella le dio el gane. ¿Aló? Nada. Sandy, vota por Alex. No, pues sí. Tiempo oficial, 21 segundos. Tony Citalán, como siempre.
2: Listo, pues nos vamos con la canción ganadora. Alex, bueno, Iron Man Cova, ¿eh?
3: Saludos.
2: No cualquier Alex. Es Iron Man.
3: Sí, bueno.
2: Vámonos. Ahí está.
3: Gracias a nuestras 10 llamadas que entraron.
2: Sí, las únicas 10, ni modales. Vámonos, regresamos, es la pachanga.

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6: El récord mundial de tortillas hechas a mano en una hora lo tiene una mexicana. En 2019, María del Rosario Ramírez, originaria de San Nicolás, Nuevo León, rompió el récord Guinness por hacer la mayor cantidad de tortillas a mano en una hora. 1,234. Eso equivale a más de 20 tortillas por minuto, una cada 3 segundos. Lo más impresionante es que lo logró sin máquina, solo con las manos, comal y maíz. Este récord no solo es una hazaña culinaria, también es un homenaje a nuestras raíces y al talento de las cocineras mexicanas. ¿Creías que hacías tortillas rápido? Doña María nos gana y con una sonrisa.
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0: Bueno, ya se reportó Alex Cova.
1: ¿Qué
0: gracias
1: dice
0: a los
1: Alex
0: que
1: Cova?
0: Votaron por el himno La Vida, dice bendiciones para todos. Algo Mancova.
1: Y mira qué dice Chupadulce, la verdad, un 10 con esa rola. Sí, sí, sí.
0: Sí, va a ganar, Alex.
1: Sí, todavía, Alex, felicidades.
0: Más votos por él.
1: Te mandamos un abrazo, Alex, y ya sabes, te comes un taquito por nosotros mañana.
0: Saludos al Bebetín y a la Poletina, dice Deus.
1: Deus, saludos, Deus. Okay. Abrazote para ti.
0: Cosas que comes en la feria, ese es el tema del día de hoy. Comunícate 962-625-2500. Allá en la
1: es
0: casa.
1: Que ya lo dijimos todo, no sé si nos falte algo.
0: Sí, algo que te comas en la feria.
1: A ver, ¿qué te comes en la feria?
0: ¿Cuál? ¿En
1: qué? Ya, chucho seco. Ya. Sí, sí. Aparte del chucho seco.
0: Ya lo dijeron.
1: Gomitas dulces. Sí, las bolsitas, ¿no? Que venden.
2: Poporopos.
1: Poporopos. ¿Cuáles son los poporopos? ¿O el churubusco?
0: Sí, cierto, es lo que dijeron. María Candelaria, la pizza, dice, ya lo habíamos dicho.
1: Ya.
0: Los hobos, ya también.
1: El hobo.
0: Ya lo habíamos dicho.
1: Pero a ver, ¿qué decía Super?
0: Estela. Sí, eso que dijo él. ¿Cómo se llama? Ese.
1: Tacos al pastor, dice. Sí, también. No pueden faltar los tacos. Las famosas cenas. De a 1,000 varos cada cena. La pachanga, bueno.
3: Hola, Irancita.
1: Hola, José.
3: Oye, estoy mal, pero no escuché. Lo que comemos ahí en la feria.
1: Ajá.
3: Garnachas.
1: Oye, no pueden faltar las garnachas, las órdenes de garnachas.
3: Sí, enchiladas.
1: Sí.
3: Y el pollo, la cena de pollo.
1: Esa famosa cena de pollo, tienes razón.
4: De 1,000 pesos.
1: Sí.
3: Pero mira, pero para que veas.
1: No, tú sí le sabes.
3: Sí, voy a la feria.
1: Sí, tú sí vas a la feria, José. Y aprovechas.
3: Puedes ser muchas felicidades. Adiós.
1: Adiós.
0: Ahí está. Saulo. El dulce de coyol que ya muy pocos lo hacen. Ya lo hacen. Antes sí lo hacían, pero ahora ya no. Ya no, porque como que la palma ya no da. Sí, antes.
1: Papas, dice más. María Candelaria. Hamburguesas. De todo venden. Sí.
0: Sí, pues. Pero bueno.
1: Pues súper, ya estamos llegando al final del programa. Ya sí. Nos tenemos que ir.
0: Ok, sí.
1: Ya nos vamos.
0: Siento que nos están corriendo así, pero.
1: ¿Verdad? Sí. Pero pues bueno. Oye, por cierto, la repetición de este programa, no olvides escucharla a la 1 de la mañana en extremotapachula.com. Ahí nos puedes escuchar a través de nuestro sitio web. Y mientras tanto, nosotros ya nos despedimos. Cuídense mucho, pachangueros. Nos escuchamos mañana en punto de la 1 de la tarde. Bye, bye. Adiós.
5: Se acabó.

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¿qué tal? Buenas tardes, bienvenidos a la cadena auditiva más grande y de mayor cobertura noticiosa en todo el sureste de la República Mexicana. Capturan en Sinaloa a José Manuel N., alias El Tito, uno de los prófugos más buscados en Chiapas por el feminicidio de Beani Lozano. Decomisa la Marina más de 4 toneladas de cocaína, buscados en Chiapas por el feminicidio de Beani Lozano. Decomisa la Marina.

0: En asuntos nacionales, inicia la dispersión del primer pago de la beca Rita Cetina para nivel primaria. Auditarán contrato de la UNAM por fallas en el examen de admisión en línea. En temas del mundo, registra Corea del Sur la temperatura más alta de su historia, al alcanzar los 40.5 grados. Enfrenta Cuba una nueva caída total de su sistema electroenergético nacional. Y en los deportes, toma el América el liderato de la Apertura 2026 tras golear 3-0 a Santos al cierre de la jornada 3.
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0: Hola, ¿qué tal? Buenas tardes, muy buenas tardes. Me da muchísimo gusto saludarlos una vez más en este lunes 3 de agosto del 2026. El tiempo continúa su marcha inexorablemente. Gracias por acompañarnos, gracias por acudir a la cita. Damos la bienvenida a nuestro compañero Fabián Samayoa, que retorna después de unas merecidas vacaciones. Bienvenido, bien llegado, mi estimado Fabián. Y Daniela Grajales se encuentra en la redacción. Rosso Merovilla Martínez en la dirección de noticias. Soy su servidor y amigo Francisco Javier Figueroa Niño. Como siempre, el saludo y el abrazo a la distancia para mis compañeros que están en turno en cada una de las estaciones que conforman la gran cadena Radio Núcleo. Estamos transmitiendo para todo el mundo a través de nuestras plataformas digitales Facebook, X, Instagram y YouTube, donde nos encontrará como Notinúcleo. Nuestras páginas web www.notinucleo.com y www.radionucleo.com para escucharnos en vivo y encontrar la información que a usted le interesa. El secretario, vamos a entrar rápidamente con las noticias. Le informo que el secretario de Seguridad y Protección Ciudadana, Omar García Harfuch, dio a conocer la captura de José Manuel N., alias El Tito, en territorio sinaloense. El detenido era considerado uno de los más buscados en la entidad por el caso de feminicidio de Beani Lozano, ocurrido en Tuxtla Chico, Chiapas, el pasado mes de abril. Beani Lozano, estudiante universitaria, falleció en el hospital días después de recibir un disparo en la cabeza. Bueno, y en Comitán exigen justicia por Cecilia. Familiares y ciudadanos tomaron las calles para exigir el esclarecimiento de su homicidio. El reporte lo tenemos en esta tarde con Alejandra Orozco.
1: ¿Quién nos va?

0: Así fue como este fin de semana, familiares, amigos y compañeros de Cecilia Viviana se manifestaron en Comitán para pedir justicia por su feminicidio, con una marcha que comenzó en el parque de la colonia Miguel Alemán hasta la Fiscalía Fronteriza Sier. La joven de 22 años fue asesinada al interior de su negocio en la central de abastos de ese municipio.
1: Le doy el seguimiento adecuado también por el esclarecimiento del asesinato de nuestra compañera Cecilia Viviana. Por eso estamos aquí manifestándonos a nivel pacífica, pidiendo y exigiendo justicia.
0: Fue el pasado 22 de julio por la tarde cuando dos hombres ingresaron a su local de pollo en dicho centro de abasto y abrieron fuego contra ella. Presuntamente el ataque iba dirigido contra alguien más. Sin embargo, debido a la gravedad de las heridas recibidas, falleció en el hospital 4 días después. Hasta el momento no hay personas detenidas por este caso. De ahí la exigencia de justicia por parte de la comunidad comiteca. Para Notinúcleo, Alejandra Roscuardines.
2: El Instituto Nacional de Migración puso a disposición de las autoridades

0: a dos personas acusadas de intentar quemar colchonetas dentro de la estación migratoria, dentro de la estación migratoria siglo XXI en Tapachula, Chiapas. Los hechos ocurrieron durante la noche del sábado y la madrugada del domingo, cuando un grupo de migrantes protestó por inconformidades en su proceso de deportación. El organismo informó que el orden se restableció mediante el diálogo y la intervención coordinada de corporaciones de los tres niveles de gobierno, sin que se registraran personas lesionadas. Y se dispara en un 100% el registro de hijos de migrantes en Chiapas, lo que refleja el impacto de la dinámica migratoria en la entidad. El reporte lo tenemos con Isa Maldonado.
1: En lo que va de 2026, el número de niñas y niños nacidos en Chiapas de padres migrantes y registrados ante el registro civil se duplicó, al pasar de cerca de 2.000 casos en 2025 a alrededor de 4.000 este año. De acuerdo con datos del registro civil del estado, el incremento se concentra principalmente en municipios de la frontera sur, entre los que destaca Suchiate, Tapachula, Comitán de Domínguez, La Trinitaria y La Independencia. Para facilitar el acceso al derecho a la identidad, la institución señaló que ya no se solicita la postilla de los documentos de los padres migrantes. En su lugar, el trámite únicamente requiere una constancia emitida por la Procuraduría del DIF. El registro civil informó que este trámite permite a las niñas y niños obtener su acta de nacimiento y la CURP, además de acceder a servicios de salud, educación y programas sociales. Y aunque el flujo migratorio ha disminuido en comparación con años anteriores, Chiapas mantiene una relación histórica con Guatemala por su condición fronteriza y continúa recibiendo personas procedentes de otros países del centro, Sudamérica y el Caribe. La institución destacó que las acciones para agilizar estos registros forman parte de la aplicación del artículo 20 de la Ley de Movilidad, el cual reconoce el derecho a la identidad y busca garantizar que los menores nacidos en territorio chiapaneco cuenten con su documentación oficial desde sus primeros días de vida. Para Notinúcleo, Isa Maldonado.
0: Bueno, hay más información. Piden inclusión para usuarios de silla de ruedas en cines y plazas comerciales del estado. Vamos contigo, Alejandro Orozco.
2: Desde hace un par de meses, algunas salas de cine y plazas comerciales del país han optado por clausurar los elevadores con que contaban para personas usuarias de sillas de ruedas, medida que obliga a este sector a únicamente poder ver una función desde la primera fila, lo cual es incómodo y no adecuado, señaló el activista Rosenberg Román.
3: Muchas cadenas de cine en el país, México, están obligando a las personas con discapacidad, usuarios de sillas de ruedas, a que veamos las películas en la primera fila. Y esto es así porque en los últimos meses se les ocurrió que la mejor manera para apoyar a la inclusión es clausurando, cerrando o quitando los pocos elevadores que había en algunas plazas de salas de cine del país.
2: Aquí en Tuxtla hay una cadena que realizó esta clausura, que considera limita el derecho a la recreación, al ocio, a la accesibilidad y vulnera diversas otras normativas que tienen que ver con el bienestar de las personas con discapacidad.
3: Hemos iniciado una estrategia para identificar qué salas de cine han clausurado sus elevadores para segundas plantas en los últimos meses en el país, con la intención firme de iniciar una estrategia legal que permita restablecer esta situación en varias salas de cine. A primera idea, pareciera que la batalla está perdida, porque muchos, por supuesto, van a argumentar que es una empresa privada y que tienen todo el derecho de clausurar servicios que así lo consideran. Esto es falso y esto no es así, desde lo legal y desde los servicios que se ofrecen a la población, tanto en lo público como en lo privado.
2: Finalmente, invitó a la sociedad en general a denunciar los espacios que identifiquen en estas condiciones para poder emprender acciones legales que garanticen los derechos de todos y todas. Para Notinúcleo, Alejandro Los Cuardines.
0: Personas con discapacidad visual exigen aplicación de pisos podotáctiles, así como se escucha, de pisos podotáctiles. Tuxtla Gutiérrez carece de estas barras. Vamos contigo, Juan Jesús Toledo.
4: Y Las personas con discapacidad visual en Tuxtla Gutiérrez exigen la instalación de pisos podotáctiles, ya que la ciudad carece de estas guías en banquetas y espacios públicos, lo que limita la movilidad autónoma y segura de este sector de la población. Para las personas con discapacidad visual, un piso podotáctil es una enorme ayuda para orientarse dentro de las calles de la capital, pero la autoridad no logra instalarlas. La respuesta: falta de conocimiento e infraestructura. La Asociación del Movimiento para la Accesibilidad, que preside Ernestina Argüello, afirmó que es preocupante que ninguna autoridad no aplique leyes a favor de la accesibilidad para personas con dificultades visuales. Asegura que el sector privado y en ciertos establecimientos se pueden observar pisos podotáctiles, principalmente en bancos y en tiendas de autoservicio. Pero las personas con discapacidad visual no solo visitan esos establecimientos, sino recorren cada calle y avenida de la capital, donde no se cuenta con estas barras que ayudan al tránsito de las personas con esta discapacidad.
5: Porque en toda la explanada del parque y la explanada en la que nos encontramos aquí, no hay ningún tipo de guía podotáctil, no hay ningún tipo de señalética. Entonces, cuando nos encontramos realmente al centro de todo este espacio, nos perdemos porque no sabemos cómo orientarnos, porque no hay herramientas que nos permitan orientarnos dentro de este tipo de espacio. Existen distintas formas de guiar a una persona con discapacidad visual, pero hay varias que realmente son incorrectas. Bueno, en el caso de nosotras mujeres también sucede que muchas personas al intentar guiarnos, en especial si son varones, pues llegan y te toman de la cintura. Y esto es muy incómodo. La realidad es que para guiar a una persona, lo ideal es antes pedir consentimiento.
4: Los pisos podotáctiles son una señalización que se siente al caminar sobre ella. Sirven para advertir un posible peligro y para guiar por el camino correcto a las personas con discapacidad visual. Pisos que ningún municipio de Chiapas lo tiene establecido como una guía de tránsito para personas con esta discapacidad visual. Informó para Notinúcleo Juan Jesús Toledo.
0: En 1492, en un día como hoy, zarpa del puerto de Palos, España, la expedición de Cristóbal Colón con la intención de encontrar una ruta a las Indias. Soy Javier Figueroa. Hacemos una pausa. Volvemos.
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0: son las 14 horas, 2 de la tarde, las 2 de la tarde con 47 minutos en esta segunda emisión de Notinúcleo. Aspiraban a ser maestros. Hoy luchan por no perder su lugar en Matumaxá. Suman 10 denuncias formales ante las autoridades. El reporte lo tiene Isa Maldonado.
1: Lucero, Diego y Blanca dejaron sus comunidades con el sueño de convertirse en maestros y maestras bilingües. Su primer paso era el curso de inducción en la Escuela Normal Rural Matumaxá, donde comenzarían el nuevo ciclo escolar. Sin embargo, ese anhelo se vino abajo luego de que el curso, aseguran, se convirtiera en una novatada, marcada por presuntos abusos físicos y psicológicos que pusieron en riesgo la integridad de al menos 50 estudiantes. Tras hacerse las denuncias, formalmente este lunes, padres y madres de familia acudieron junto con sus hijos para exigir que los estudiantes conserven el lugar que obtuvieron mediante el examen de admisión. Lucero, de 18 años y originaria de Citalá, relató lo que vivió desde el pasado 19 de julio, cuando inició el presunto curso de inducción.
2: Al principio todo se veía normal. Por mi parte, mi mamá pues preguntó si iban a tener algún médico, enfermero o alguien cerca que nos pudiera auxiliar en caso de que sucediera algo. Y la coordinadora de ahí, bueno, no sé si sea coordinadora, maestra o qué, alumna, pues se aseguró que sí, porque nos dijeron que este enfermero nos iba a evaluar, a diagnosticar si debíamos quedarnos con nuestros medicamentos o no.
1: Por su parte, Blanca, del municipio de Ocotopec, quien también obtuvo uno de los mejores puntajes en el examen de admisión, narró las situaciones que enfrentó durante el curso, el cual calificó como una novatada llena de abusos.
3: Principalmente sí llegué con un poco de miedo de estar alejada de mi familia, pero igual tenía esa ilusión de decir que sí puedo, o sea, sí puedo cumplir ese sueño que tengo, pero igual nunca me imaginé que iba a ser tanto ese trato que iban a dar ahí dentro de la escuela.
1: Diego, originario de un municipio de los Altos de Chiapas y quien sueña con convertirse en maestro bilingüe, lamentó que dentro de la escuela normal continúen prácticas que afirmó ponen en riesgo a los estudiantes.
4: Llegué con una ilusión de ser maestro, de poder hacer esa profesión que realmente me gusta mucho desde pequeño, y encontrarme con esos tratos pues está mal. Pues todo comenzó un domingo 19 de julio, si no mal recuerdo. A las 12 de la noche nos llamaron a la sala de juntas, al audiovisual, para decirnos los horarios, qué trabajo, actividades y tal. Pero ahí lo explicaron bonito, pero pues en la práctica sí lo hicieron bien feo, porque nos llegaron a quitar celulares, así de que gritando, pateando la puerta. En un nos quitaron teléfonos, nos quitaron cremas, nos quitaron pastillas y todo tipo de aguas. Nos llegaron a patear la puerta varias veces, no dejaron dormir ese día, ni los demás días no dejaron dormir.
1: Hasta este lunes se han presentado al menos 10 denuncias formales ante las autoridades por presuntos abusos y posibles violaciones a los derechos humanos ocurridos durante el curso de inducción. Los padres y madres de familia señalaron que agotarán todas las instancias necesarias para evitar que sus hijos pierdan el ingreso que obtuvieron en la Escuela Normal Rural Matumaxá y se les restituya su matrícula. Fue en 2018 cuando José Luis Hernández, de 19 años, falleció días después de ingresar al curso de inducción. Sus padres denunciaron que sufrió deshidratación severa y daño renal tras ser sometido a actividades físicas extremas bajo el sol. Además, señalaron que él y otros estudiantes de nuevo ingreso permanecieron incomunicados durante 20 días dentro del plantel. 8 años después, la historia se repite con otros estudiantes de nuevo ingreso. Para Notinúcleo, Isa Maldonado.
0: Bueno, son exactamente las 14 horas 2 de la tarde con 50 minutos. Se prevén lluvias puntuales intensas en Chihuahua, Sinaloa, Durango y Nayarit. Vamos en este momento con el reporte meteorológico.
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6: El Servicio Meteorológico Nacional de la CONAGUA le informa el pronóstico del tiempo. Para hoy, 3 de agosto de 2026, los efectos del monzón mexicano ocasionarán lluvias puntuales intensas en Chihuahua, Sinaloa, Durango y Nayarit. Lluvias muy fuertes en Sonora, lluvias fuertes en Zacatecas y chubascos en Baja California Sur, así como rachas de viento en dichas entidades. Simultáneamente, circulaciones ciclónicas y vaguadas en niveles medios y altos de la atmósfera. El desplazamiento de la onda tropical número 23 al sur de Michoacán y Jalisco, además de un canal de baja presión en el noreste del país, inestabilidad atmosférica y la onda tropical número 24, que se desplazará sobre la península de Yucatán. Propiciarán chubascos y lluvias fuertes a muy fuertes en estados del occidente, centro, noreste, oriente, sur y sureste del territorio nacional, incluida la península de Yucatán. Finalmente, un anticiclón en niveles medios de la atmósfera mantendrá el ambiente caluroso a muy caluroso en entidades del norte de la República Mexicana, así como extremadamente caluroso, con temperaturas superiores a 45 grados Celsius en zonas de Baja California Sur y Sonora. Asimismo, prevalecerá la onda de calor en Nuevo León, Tamaulipas, Oaxaca y Chiapas.
0: Aumenta el precio de la papa. Comerciantes reportan encarecimiento a consecuencia de las lluvias. Vamos contigo, Juan Jesús Toledo.
7: Los comerciantes de los mercados en la capital se mantienen a la expectativa ante la fluctuación de los precios en diferentes productos de la canasta básica. Muchos de los principales, como el huevo, han tenido una disminución. Precio que lo tenía entre los 60 y 70 pesos por casillero durante el mes de julio, se mantuvo entre los 50 y 55 pesos. Algunos otros han tenido un aumento considerable, situación que preocupa a los comerciantes y sus clientes, ya que no compran los kilos completos. Uno de estos productos que a finales de julio y este inicio de agosto ha mantenido un precio alto es la papa, que ronda entre los 70 y 80 pesos el kilogramo. Los locatarios aseguran que es el precio por el sector agrícola que está sufriendo ante las lluvias intensas y muy intensas que se están registrando en Chiapas, provocando el aumento de esta verdura y es una de las principales de la canasta básica, pero aseguran que esto puede afectar a más productos de esta canasta.
8: Antes estaba peso, ahora está 600 por la lunita de 20 kilos. Hay cosas que se han aumentado mucho de precio. ¿Quién sabe si porque no hay o quién sabe? La verdad, hasta ahí no sabemos.
9: Pues no es una verdura que no es muy comestible, o sea, sí se come, pero si está muy caro, pues no, ya no. Yo no tanto pierdo porque lo pico, lo hago, pero hay gente, por ejemplo, los claro. Que no tienen eso, pues sí, se pierde. Por eso muchos no tienen. Pues yo le busco, pero muchas personas no optan por no meter papa en su negocio. Si te das cuenta, en algunos negocios no tienen papa. Y no hay papa, porque por lo mismo que no cebolla, pues envía a comer, hay muchos que no surten. Por lo mismo de que están muy, no se genera ganancia.
7: Los locatarios afirmaron que los precios de los principales productos, como la tortilla, el huevo, aceites y productos lácteos, han tenido un precio que se mantiene desde hace más de un mes, estableciendo la economía en números buenos, pero otros productos como la papa, el jitomate y las carnes se han mantenido en precios altos y muy altos, situación que pone en riesgo la economía local en Chiapas. Informó para Notinúcleo Juan Jesús Toledo.
0: Los bajos costos de venta obligan a los productores de rambután a frenar su cosecha en el estado, dejando pérdidas para el sector. Vamos con el reporte de Isa Maldonado.
10: La caída en el precio del rambután ha llevado a productores del Soconusco a dejar parte de la fruta sin cosechar, ya que el corte está representando más gastos que ganancias. Aunque este año la producción superará las 30.000 toneladas, cerca de 10.000 más que en la temporada pasada, el exceso de oferta y la baja demanda provocaron un desplome en los precios de comercialización. La Asociación Agrícola de Productores de Rambután en Chiapas advirtió que el panorama económico es crítico para el sector, ya que el valor actual de la fruta no permite cubrir los costos de corte, traslado y venta.
11: Tanto que ya este año se nos complicó y los precios cayeron hasta donde nunca habían caído, ¿no? Siento de que ya en la zona alta también hay, ¿verdad? No sabemos exactamente cuánto ni dónde, pero a finales de cosecha todavía se ven los camiones llegando con fruta de la zona alta, o sea, allá por octubre, noviembre todavía. Oscilando ahorita la producción alrededor de las 40.000 toneladas, más o menos. En el caso de Guatemala igual bajó mucho, pero afortunadamente al interior de la República están llegando muchos compradores de Guadalajara, de Puebla, de Villahermosa, del mismo Mérida, o sea, creció el producto interno, se podría decir, o el consumo interno, ¿no? rambután.
10: La situación impacta directamente a más de 10.000 familias que dependen de este cultivo durante la temporada, que ahora enfrentan menores ingresos pese a contar con una mayor cosecha. Los productores consideran que uno de los principales retos es ampliar el consumo del rambután en el mercado nacional, donde la fruta aún tiene poca presencia a pesar de sus propiedades nutricionales. Ante ello, preparan una propuesta para presentarla a la Presidencia de la República, con el fin de impulsar campañas de promoción que fortalezcan la comercialización del rambután mexicano. Para este sector, la temporada 2026 demuestra que incrementar la producción no les garantiza mejores ingresos cuando el mercado es insuficiente para aprovechar toda la cosecha. Para Notinúcleo, Isa Maldonado.
0: En 1813, en un día como hoy, Morelos le reprocha a Ignacio López Rayón su negativa a cooperar en el establecimiento del Congreso. Hacemos una pausa, volvemos.
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3: La leche materna reduce hasta en un 22% el índice de mortalidad infantil, aseguran especialistas. Alejandro Orozco.
4: Semana de agosto, la Organización Panamericana de la Salud la dedica a promover la lactancia materna, que de acuerdo con la OMS es el mejor alimento para el bebé desde la primera hora de nacido. Todas las fórmulas intentan igualarla, pero ninguna ha podido. Y es que la leche materna reduce hasta en un 22% el índice de mortalidad infantil, entre otros beneficios, explicó la neonatóloga María de la Luz Sánchez.
5: Dentro de los beneficios para los pequeños, bueno, es rica en inmunoglobulinas y otros elementos nutritivos que van a favorecer la disminución de infecciones, ya sea a nivel respiratorio, gastrointestinal, urinarias, entre otros, así como de alergias. A largo plazo, también se reconocen beneficios como un mejor desarrollo cognitivo y mejor rendimiento escolar en los niños.
4: Para mamá, también hay ventajas, como recuperar el peso que se tenía antes del parto, reduce el riesgo de cáncer de mama y ovarios, y fortalece el vínculo con el bebé. Incluso en prematuros, es su mejor medicina. Al principio puede costar adaptarse, pero con paciencia y un buen agarre, muchas mamás como Gaby la han convertido en su mejor aliado.
6: Al principio es un poquito y nos desesperamos, pero al final y al cabo pues ya vamos avanzando y gracias a Dios pues todos nos damos ánimos y pues sacamos la leche que nos bonito, porque ayer fue mi primer día de darle pecho, ahí le digo ya me siento mamá, o sea completamente mamá, y es una sensación tan hermosa que no se puede decir.
4: Finalmente la OMS recomienda dar lactancia materna como mínimo los primeros 6 meses de vida y puede extenderse incluso hasta los 2 años o hasta que la mamá lo decida, dejando beneficios para toda la vida. Para Notinúcleo, Alejandra Roscordines.
3: En 1826, en un día como hoy en Moscú, tiene lugar la coronación del zar Nicolás I de Rusia. Son las 15:03 de la tarde. Esa es la hora central de México.
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3: Buscan realizar hasta 30.000 mastografías gratuitas para mujeres en Chiapas, informa la Secretaría de Salud del Estado. El reporte es de Víctor Pérez.
7: El objetivo de fortalecer la atención preventiva y acercar a los servicios médicos a la población, la Secretaría de Salud de Chiapas puso en marcha el programa Umay Asetsky para las mujeres, una estrategia que busca realizar entre 25.000 y 30.000 mastografías gratuitas antes de que concluya el año. El director de Salud Pública del Estado, Miguel Valdés Galán, explicó que Umay significa Unidad Médica Integral y Asetsky, palabra de origen tzotzil, hace referencia a las mujeres.
8: Es un programa destinado completamente a enfermedades propias de la mujer. Pero ¿qué tipo de enfermedades las que más le están doliendo al pueblo de Chiapas, ¿verdad? Cáncer de mama, cáncer cervicouterino de la matriz, el papiloma humano, el SIDA, y enfermedades propias de la mujer.
7: El funcionario destacó que esta estrategia forma parte de una nueva etapa de la Secretaría de Salud que busca brindar una atención más cercana, humana y permanente para las familias chiapanecas, además de reactivar programas de prevención que permanecían sin operación.
8: Que hoy la Secretaría de Salud tiene un nuevo rostro, están enterados, un nuevo rostro de servicio, de atención, de corazón sobre todo, en lo que estamos agilizando, estamos reactivando programas que estaban prácticamente engavetados.
7: Como parte del programa, cada lunes una unidad médica se instalará en el Palacio de Gobierno y operará un consultorio humanista abierto tanto para trabajadores del gobierno como para cualquier ciudadano, donde se ofrecerá consultas médicas, medicamentos y estudios de ultrasonido.
8: Vamos a un promedio de unas 25 25,000, 30,000 mastografías, porque no solo es aquí, son 6 vehículos que traemos.
7: Miguel Valdés añadió que la Secretaría también fortalece la atención de emergencias mediante la coordinación con el 911, desde donde se canalizan ambulancias y hospitales para brindar una respuesta más rápida a la población.
8: Tenemos el 911, ahí en la Secretaría de Salud, pueden marcar 911, y ahí está el comando central que recibe cualquier urgencia que tenga cualquier ciudadano, y rápido mandan una ambulancia, y en el inter un médico está consolando, tranquilizando, orientando a la familia qué hacer con el familiar que está en situación difícil.
7: Para Notinúcleo, Víctor Pérez.
3: El gobernador Eduardo Ramírez inauguró el nuevo edificio de docencia y la clínica de atención psicológica en la Universidad Autónoma de Ciencias y Artes de Chiapas, obra ejecutada con una inversión de 23.3 millones de pesos tras 15 años sin recibir atención integral en su infraestructura. Durante el evento se ratificó el compromiso de colaborar con el gobierno federal para garantizar becas universales a estudiantes de nivel superior, además de anunciarse un proyecto estatal para equipar con gimnasios a las universidades públicas de Chiapas, con el propósito de impulsar el deporte y la salud integral de la juventud. Bueno, también les quiero comentar que se llevará a cabo un homenaje para recordar la vida y obra del maestro Manuel de Jesús Martínez en Tuxtla Gutiérrez. Los detalles en la sección cultural con Daniel Torres.
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9: ¿Qué tal? Un gusto poder saludarlos. Vámonos con la información cultural. La cartelera cinematográfica continúa su desarrollo con propuestas imperdibles para los amantes del séptimo arte dentro de la muestra internacional en curso, destacando de manera especial las funciones programadas para los días 4 y 5 de agosto, donde el público podrá disfrutar de producciones de gran relevancia internacional. Las funciones se llevarán a cabo en las instalaciones del Centro Cultural Jaime Sabines, con un horario establecido a las 7 de la tarde para el martes 4 de agosto con la proyección de Cobre, y a las 6:30 de la tarde para el miércoles 5 de agosto con exhibición de Resurrección. Este 4 de agosto se llevará a cabo un emotivo homenaje para recordar la vida y obra del maestro Manuel de Jesús Martínez Vázquez. El evento busca conmemorar el legado de una figura fundamental cuya trayectoria permanece profundamente arraigada en la memoria, la educación y la cultura de Chiapas. Las actividades conmemorativas se realizarán en un horario de 10 de la mañana a 11:30 de la mañana en las instalaciones de la Biblioteca Manuel de Jesús Martínez Vázquez, ubicada en el Parque de Niño de Atocha, en Tuxtla Gutiérrez. Próximamente se llevará a cabo el festival Que Viva la Banda, un evento musical diseñado para disfrutar en compañía de familiares y amigos con lo mejor de la música de banda en vivo. La celebración contará con la participación especial de las agrupaciones Los de la Verde y Fregona Banda San Agustín. La cita es el próximo 15 de agosto a las 7 de la tarde en la explanada del Parque Central. Para Notinúcleo, Daniel Torres.
3: La danza de San Roque se mantiene vigente entre los zoques. Vamos contigo, Alejandro Orozco.

0: las danzas zoques más representativas y místicas es la de San Roque, baile tradicional dedicado al santo, a quien se le considera sanador de los enfermos y guardián frente a las pestes. Por ello solo tiene lugar una vez al año, mezclando la tradición católica con las costumbres del pueblo, señaló el antropólogo y miembro de esta comunidad, Juan Ramón Álvarez Vázquez.
1: En el calendario agrícola y festivo de los zoques de Tuxtla tenemos 8 danzas, y esas 8 danzas, entre ellas está la de San Roque, y entonces tiene una fecha que se da sobre todo en el periodo de la canícula, y entonces como existe el barrio de San Roque y existe la fiesta de San Roque, la cual es organizada por su barrio, entonces hay un contexto festivo en el cual la danza es parte de, o sea, nosotros, aunque no nos inviten de parte del patronato y así, nosotros vamos porque pues es una fiesta de barrio, es una fiesta del pueblo.
0: Tan es así que la danza sigue vigente, manteniendo viva la memoria cultural de la comunidad. Se interpreta solamente el día 16 de agosto, el del santo patrono, pero ya comienza a ensayarse entre los grupos tradicionales para mantenerla viva.
1: Cualquiera literalmente puede ir, pero sobre todo pues llevar la danza que es ofrenda. También pues hay un compromiso con con lo sagrado, con los ancestros. Y entonces como es una danza que está dentro del calendario agrícola, se sabe que se sigue haciendo, tan vigente es que hay varios grupos que la bailan o que la organizan.
0: Así, acompañado del tambor y el carrizo, en 2 semanas será bailada, mientras los danzantes realizarán recorridos y visitas a distintas casas y barrios hasta llegar a la parroquia. Para Notinúcleo, Alejandra Orozco Ardínez.
2: En 1833, en un día como hoy, muere en Celaya, Guanajuato, Francisco Eduardo Tres Guerras, afamado arquitecto, pintor y grabador neoclásico. Una pausa, volvemos.
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4: Organizado por el Instituto Casa de las Artesanías de Chiapas, 82 piezas elaboradas por artesanas y artesanos demostraron que esta tradición sigue vigente y encuentra relevo en las nuevas generaciones. Durante el certamen participaron creadores provenientes de municipios como Simojobel, Chiapa de Corzo, San Cristóbal de las Casas, Tuxtla Gutiérrez y Ángel Albino Corzo, además de niñas, niños y adolescentes que incursionan por primera vez en el trabajo de esta resina fosilizada con considerada única en México.
5: Pero lo más importante es que se suman nuevas artesanas y artesanos a este maravilloso concurso. Por ejemplo, Cosocotla es la primera vez que participa. Las nuevas generaciones, que en este caso la categoría de niñas, niños, adolescentes, participan de manera presencial. Son nuevas generaciones en las que se va motivando para que ellos sigan con esta generación.
4: Las autoridades destacaron que impulsar la participación de jóvenes es fundamental para preservar este patrimonio, ya que Chiapas es la única entidad del país reconocida por la producción de ámbar de calidad artesanal. Sin embargo, uno de los principales retos que enfrenta el sector continúa siendo la comercialización de imitaciones, situación que afecta tanto a consumidores como a productores locales.
5: Promocionar, promover, distribuir, comercializar el auténtico ámbar del estado de Chiapas y dar a conocer cómo vas a diferenciar un ámbar auténtico al que no lo es.
4: Como parte de estas acciones de difusión, el Museo de las Artesanías de Chiapas exhibirá las 82 obras participantes del 3 de agosto al 3 de septiembre, además de ofrecer talleres y actividades dirigidas a niñas, niños y adultos para acercar a la población a la historia y valor cultural del ámbar. Para Notinúcleo, Víctor Pérez.
6: Bueno, le comento también que rescatan a una joven de 16 años de edad en playas de Puerto Arista. Vamos en este momento a la región costa con Eduardo Espinosa.
7: Es un gusto saludarlos con la información desde la región Istmocosta. En horas de este pasado domingo, salvavidas de Protección Civil en coordinación con la Fiscalía General del Estado hicieron el rescate de una joven de 16 años de edad, originaria del estado de Puebla, quien era arrastrada por una corriente de retorno en playas de Puerto Arista. Gracias a las maniobras de auxilio, la adolescente fue puesta a salvo y, de acuerdo con los reportes oficiales de Protección Civil, la joven se encuentra estable. Ante dicha situación, las autoridades hicieron un llamado a la población y a los visitantes para atender las indicaciones de los salvavidas, supervisar a los menores de edad, evitar ingresar al mar cerca de corrientes en retorno o tras consumir alimentos. La Secretaría de Protección Civil recalcó que en esta temporada vacacional, ser preventivos es la mejor forma de disfrutar las playas de manera segura. Para Notinúcleo, Eduardo Espinosa.
6: Autoridades federales confirmaron el aseguramiento de 13 embarcaciones, la detención de 13 personas y el decomiso de más de 4 toneladas de cocaína tras operativos de vigilancia marítima frente a las costas de Chiapas y Oaxaca. Con esta acción, la Secretaría de Marina evitó la distribución de millones de dosis en las calles, acumulando más de 80 toneladas del estupefaciente incautadas en mares mexicanos en lo que va de la presente administración. Denuncian alumnos del bachillerato de la UNICACH cambios al modelo educativo. Temen por el futuro de la preparatoria. Víctor Pérez.
4: Estudiantes del bachillerato ICACH de la Universidad de Ciencias y Artes de Chiapas se manifestaron para denunciar modificaciones al modelo educativo que aseguran alteran la esencia del proyecto académico con el que ingresaron. Los conformes señalaron que a pocos días del inicio del ciclo escolar fueron informados sobre cambios en horarios, materias y la organización académica, sin que existiera un proceso previo de consulta con la comunidad estudiantil.
8: En primer lugar, se nos atrasan cuestiones como el horario. No nos avisaron de absolutamente ningún horario pocos días antes de entrar. Me imagino que para evitar que hiciéramos un movimiento antes, y el día de hoy nos venimos enterando que todo el modelo que teníamos, toda la estructura, se desbarató y hicieron lo que quisieron. Quitaron cosas tan importantes como nuestros bloques selectos o bloques compactos, en los cuales teníamos materias muy importantes que ninguna otra escuela tiene.
4: Los alumnos explicaron que una de sus principales inconformidades es la eliminación de los llamados bloques selectos o compactos, donde cursaban asignaturas como humanidades y ciencias sociales, además de perder la posibilidad de elegir horarios, docentes y algunas materias características que distinguían al modelo del bachillerato.
8: Es muy fuerte, porque en otros lugares la educación se trata de jerarquía, y en esta escuela no teníamos jerarquía, todos éramos iguales y todos nos entendíamos entre todos, y pues parece ser que con esta nueva medida que nos quieren implantar, ahora no estamos volviendo a la escuela normal.
4: Durante el pronunciamiento, los estudiantes afirmaron que varios docentes dejaron la institución debido a los cambios implementados, y aseguraron que existe preocupación entre la comunidad escolar por el rumbo que está tomando el bachillerato.
9: Los resultados están, ¿no? El bachillerato ha cumplido con los resultados que pide la universidad. Dentro de su autonomía, tiene la facultad de poder crear programas educativos. Este es un maravilloso programa educativo, es innovador, es inclusivo, desarrolla no solamente académicamente a los alumnos, sino también a nivel personal, a nivel artístico.
4: Los manifestantes hicieron un llamado a las autoridades universitarias para abrir espacios de diálogo que permitan escuchar las inquietudes de estudiantes, docentes y padres de familia. Para Notinúcleo, Víctor Pérez.
6: Listo el primer pago de la beca Rita Cetina 2026. El apoyo es de 2,500 pesos y se realizará cada año. Los detalles en el panorama nacional con Elena Zúñiga.
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10: La beca Rita Cetina comenzó con la entrega del apoyo anual de 2,500 pesos destinado a la compra de útiles y uniformes escolares para estudiantes de primaria inscritos en escuelas públicas. Este beneficio busca reducir los gastos que enfrentan las familias antes del inicio del nuevo ciclo escolar y se deposita directamente en la tarjeta del Banco Bienestar. La dispersión del recurso se realiza de manera escalonada, siguiendo un calendario basado en la primera letra del apellido del titular de la tarjeta. Durante 2025, México registró 27,989 defunciones por presunto homicidio, lo que representa una disminución de 16.6% en comparación con las 33,550 muertes contabilizadas de manera definitiva en 2024, de acuerdo con cifras preliminares del INEGI. Con este resultado, el país alcanzó el nivel más bajo de homicidios desde 2016. El instituto informó que la tasa preliminar nacional fue de 21.4 homicidios por cada 100,000 habitantes, una reducción frente a la tasa de 25.8 registrada el año anterior. Los ingresos por remesas enviadas a México alcanzaron 30,759 millones de dólares durante el primer semestre de 2026, lo que representó un incremento anual de 3.1% respecto a los 29,842 millones de dólares registrados en el mismo periodo de 2025, de acuerdo con cifras difundidas por el Banco de México. El resultado confirma que estos recursos continúan siendo una de las principales fuentes de divisas para el país. Tan solo en junio, las remesas sumaron 5,472 millones de dólares, un aumento de 4.2% en comparación con el mismo mes del año anterior. A pesar de las reformas aprobadas por el Congreso de la Ciudad de México para endurecer las sanciones contra quienes arrojan basura en la vía pública, los tiraderos clandestinos continúan siendo un problema en distintas alcaldías de la capital. De acuerdo con un informe presentado por legisladores locales, en febrero de este año se tenían identificados 889 tiraderos clandestinos, de los cuales 47.8% se concentraban en las alcaldías Cuauhtémoc, Iztapalapa y Miguel Hidalgo, calles, camellones jardines y áreas verdes siguen acumulando residuos que afectan el entorno urbano y representan un riesgo para la salud de la población. Hasta aquí este recorrido a través del territorio nacional, informó para Notinúcleo Elena Zúñiga.
6: En 1857, en un día como hoy, se instala el Congreso Constituyente de Jalisco. Hacemos una pausa, volvemos.
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6: Es el momento de los deportes y vamos con Gerardo Gómez Guillén. Adelante, Gerardo.
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13: Hola, ¿qué tal? Bienvenidos al mundo del deporte. Vamos con la información local. El chiapaneco Tomás Cañaveral Cáceres, el ajedrecista, concluyó su participación en el Festival Panamericano de la Juventud dentro de la categoría sub-10 absoluta. Firmó una destacada actuación que lo coloca entre los mejores exponentes de su categoría en el continente. Y con este resultado, el chiapaneco, el joven ajedrecista, reafirma su crecimiento deportivo y continúa consolidándose como una de las grandes promesas del ajedrez mexicano. Gracias a su constancia, su disciplina, a su talento frente al tablero. La Asociación de Ajedrez del Estado de Chiapas reconoció en sus redes sociales el esfuerzo de Tomás, este pequeño de 10 años, así como el respaldo permanente de su familia, que es pieza fundamental en su desarrollo deportivo. Desde Núcleo Sports también felicitamos a Tomás Cañaveral Cáceres por representar a Chiapas y a México. Esto dentro, repetimos, dentro del Festival Panamericano de la Juventud allá en Colombia. Vámonos con información de la Liga MX. Esta ya tiene nuevo líder. América es el que manda. Después de 3 fechas, ya concluyó la jornada 3 de la apertura 2026. Y bueno, América goleó 3-0 a Santos para terminar con el liderato antes del parón de la League Cup. La gran sorpresa también de la fecha fue la victoria del Atlante 3-2 sobre el campeón Cruz Azul, mientras que Pumas firmó una goleada en la jornada con un contundente 5-1 sobre Juárez de visita. Vámonos con los resultados finales. Puebla 1-1 con Chivas. Juárez cae en casa 5-1 contra Pumas. Por cierto, el conjunto de Juárez ha destituido a Pedro Caixinha y tiene nuevo entrenador. Ahora les cuento: Atlético de San Luis 0-0 con Xolos. Querétaro 3-2 a Tigres. Atlas cayó en casa contra el Monterrey 2-0. El León le pegó 1-0 al Pachuca. Cruz Azul, como decíamos, cayó 2-3 contra el Atlante. América goleó a Santos Laguna 3-0. Y finalmente Toluca también derrotó 3-1 al Necaxa. Con esto América es líder con 7 puntos. Le sigue Xolos también por diferencia de goles. América es el primer lugar. Toluca, Pumas, Monterrey, Cruz Azul, Querétaro, Necaxa, Atlas, todos con 6 puntos, del 3-9. Después le sigue Atlante con 4 puntos, Puebla también con 4, Chivas 4, Pachuca es 13 con 3 unidades, los mismos que León, que es 14, Atlético de San Luis es 15 con 2 puntos, Tigres 16 con 1 punto, el conjunto de Santos y Juárez 0 unidades, 17 y 18 respectivamente. Lo que le platicábamos, Pedro Caixinha dejó de ser entrenador del Juárez ya después de la derrota 5-1 frente a los Pumas. Ayer la directiva dio a conocer esta destitución. Con este descalabro, Bravo se quedó sin puntos tras 3 jornadas. De forma interina, Juárez informó en sus redes sociales que el encargado de dirigir al equipo en la League Cup 2026 será Salvador Valero, quien hasta ahora se desempeñaba como técnico de la categoría sub-21. La Liga MX va a entrar en un parón gracias a la League Cup, porque a partir de mañana arrancará el torneo entre la MLS y la Liga MX. A diferencia de las ediciones anteriores, ya no existen grupos tradicionales. Van a participar 36 equipos, 18 clubes de la Liga MX MX y 18 mejores de la MLS de la temporada anterior. Cada equipo va a disputar 3 partidos, todos contra rivales de la liga opuesta. Los clubes de la Liga MX solo enfrentan equipos de la MLS y viceversa. Se van a elaborar 2 tablas independientes, una para la Liga MX y la otra para la MLS. Después de 3 partidos, los 4 mejores de cada liga avanzan a la siguiente ronda. En los cuartos de final siempre habrá cruces entre ambas ligas. El torneo continúa con semifinales, partidos por el tercer lugar y la gran final. Los 3 mejores clubes obtienen boleto para la Copa de Campeones de la CONCACAF en el 2027. Este sistema hace que prácticamente todos los partidos otorguen unidades, incluso si terminan empatados. Estos son los partidos destacados de la primera jornada del 4 al 13 de agosto, descansando el día lunes 10 de agosto, y de ahí todos los días habrá partidos. Entre los más atractivos se encuentran LAFC, Los Ángeles Fútbol Club frente a las Chivas, Charlotte a Pumas, Cruz Azul Filadelfia, América contra San Diego, Columbus Crew contra Pachuca, Cincinnati Pumas, además el Inter de Miami contra el Necaxa y el Dallas contra la Máquina Celeste de el Cruz Azul. También llama la atención que la edición 2026 será la primera en la historia que tendrá partidos oficiales de la Leagues Cup disputados en territorio mexicano, ya que anteriormente todos los encuentros se celebraban en Estados Unidos y Canadá, y hoy México. Los diferentes estadios de la Liga MX tendrán también partidos de la Leagues Cup. Son los deportes. 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
6: En 1859, en un día como hoy, el presidente Benito Juárez suprime la legación de México en Roma. Hacemos una pausa, volvemos.
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3: Bueno, le comento rápidamente que durante la cuarta sesión del Colegio de Directores y Directoras realizada en el Centro de Convenciones Universitario, Dr. Manuel Velasco Suárez, el rector de la Universidad Autónoma de Chiapas, Osvaldo Chacón Rojas, llamó a la comunidad universitaria a mantener el crecimiento institucional y elevar la calidad académica. Destacó la acreditación de 40 programas educativos y la certificación integral de funciones por parte de los comités interinstitucionales para la evaluación de la educación superior, así como el avance hacia la certificación internacional. Además, confirmó la realización de la Convención Internacional UNASH 2026 y la 13ª Feria Internacional del Libro, que contará con la Unión de Editoriales Universitarias Españolas como invitada especial. Ya nos vamos, muchas gracias por habernos acompañado una vez más en esta segunda emisión de Notinúcleo, en espera de que usted haya quedado debidamente informado de los acontecimientos más sobresalientes ocurridos en las últimas horas. Gracias a mi compañero Fabián Samayoa, que estuvo en los controles técnicos, en espera de que usted haya quedado debidamente informado de los acontecimientos más sobresalientes ocurridos en las últimas horas. Gracias.

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1: Son las 3 con 40 minutos.
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1: Son las 3 con 49 minutos.
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2: Son las 3:53.

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4: Lo que prometía convertirse en el siguiente episodio de la batalla legal entre Gabriel Soto y su expareja, Ana Carla Sinclair, tendrá que esperar algunas semanas más. No porque alguna de las partes haya dado marcha atrás en sus intenciones de llegar hasta las últimas consecuencias, sino porque el calendario del Poder Judicial puso una pausa obligada al conflicto. El cantante regional mexicano Lupillo Rivera busca cerrar el conflicto legal contra la princesa del pop mexicana, Belinda, mediante un acuerdo, según informó su abogado Alonso Beseiro, el pasado martes 29 de julio del 2026, a menos de un mes de haberse negado a todo tipo de acuerdo mutuo. El representante legal detalló que, después de meses de proceso judicial, ambas partes prefieren reservar la disputa y ahí murió el caso, en referencia a que no habrá más acciones legales si logran un pacto, el cual, pues obviamente se espera sea revelado en los próximos días. Diego Luna recibirá uno de los premios más importantes del cine europeo en Sarajevo. El actor, director y productor mexicano recibirá el Corazón Honorario de Sarajevo, que se llevará a cabo del 14 al 21 de agosto a las figuras cuya trayectoria han dejado una huella en la cinematografía mundial.
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6: Ámame hasta con los dientes, Timbiriche. Escrita por Miguel Blasco, Luis Gómez Escolar y Gian Petro. Esta canción fue un éxito del grupo de pop mexicano Timbiriche. Habla sobre el amor apasionado y sin reservas. La energía juvenil y el estilo pegajoso de la canción hicieron que se convirtiera en un gran éxito en México y otros países de habla hispana, consolidando a Timbiriche como una de las bandas más populares de la época. Ámame hasta con los dientes,

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4: Son las 4 en punto.
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2: Son las 4 con 10 minutos.
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3: El récord mundial de tortillas hechas a mano en una hora lo tiene una mexicana. En 2019, María del Rosario Ramírez, originaria de San Nicolás, Nuevo León, rompió el récord Guinness por hacer la mayor cantidad de tortillas a mano en una hora, 1,234. Eso equivale a más de 20 tortillas por minuto, una cada 3 segundos. Lo más impresionante es que lo logró sin máquina, solo con las manos, comal y maíz. Este récord no solo es una hazaña culinaria, también es un homenaje a nuestras raíces y al talento de las cocineras mexicanas. ¿Creías que hacías tortillas rápido? Doña María nos gana y con una sonrisa.
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2: El gobierno de México inició la construcción de una iniciativa para regular el uso de teléfonos celulares y otras tecnologías digitales en las escuelas del país, con el fin de promover el uso responsable de estos dispositivos sin restringir su aprovechamiento como herramientas educativas. La propuesta, que impulsa la Secretaría de Educación Pública, no contempla una prohibición inmediata. En cambio, plantea elaborar una regulación a través de consultas con docentes, madres y padres de familia, estudiantes, especialistas y organismos internacionales. La intención es presentar la iniciativa durante el próximo periodo ordinario de sesiones del Congreso de la Unión. Sobre este tema, el secretario de Educación en el Estado, Roger Mandujano Ayala, consideró que se trata de una propuesta relevante al señalar que la sociedad atraviesa una etapa de transición hacia entornos cada vez más digitalizados, por lo que es necesario analizar el impacto que tiene el uso constante de las pantallas en niñas, niños y jóvenes, al tiempo que reconoció que la tecnología también representa una herramienta valiosa para el aprendizaje. Por ello, el reto será encontrar un equilibrio que permita aprovechar sus beneficios sin perder de vista el bienestar y el desarrollo integral de los estudiantes. Hasta el siguiente comentario.
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5: Son las 4:30.

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4: Son las 4 con 40 minutos.
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5: ¿Qué tal? Esta es la información. En lo local, más de 100 servidores de la Nación y trabajadores de la Región 9 de la Secretaría del Bienestar bloquearon este lunes los accesos a las oficinas de la dependencia en Tapachula para exigir la destitución del delegado José Luis Elorza Flores. Los manifestantes denunciaron presuntos actos de hostigamiento laboral y corrupción por parte del funcionario. En representación del grupo, Sixto Vázquez López aseguró que desde junio presentaron las quejas ante la delegada de la Secretaría del Bienestar en Chiapas, Manuela Obrador Narváez, pero hasta el momento no han recibido respuesta. En lo estatal, debido a la necesidad que enfrenta Chiapas de poder recuperar y proteger sus suelos, uno de los programas insignia en medio ambiente se expandirá para invertir en este 2026 un total de 131 microcuencas en toda la entidad. La información fue compartida y confirmada por la secretaria de Medio Ambiente e Historia Natural, Malena Torres. En un operativo realizado de manera coordinada entre autoridades federales y estatales, fue detenido en el estado de Sinaloa José Manuel N., alias El Tito, quien contaba con una orden de aprehensión por el presunto delito de feminicidio en agravio de Beany Lozano. La captura fue resultado del trabajo conjunto de la Secretaría de Seguridad y Protección Ciudadana, la Secretaría de la Defensa Nacional, la Fiscalía General de la República, la Guardia Nacional, el Centro Nacional de Inteligencia, la Secretaría de Seguridad del Pueblo y la Fiscalía General del Estado de Chiapas. El ahora detenido figuraba entre los objetivos prioritarios de las autoridades chiapanecas y se ofrecía una recompensa de 500 mil pesos por información que permitiera su localización. Muchas gracias por su atención. Le informa Héctor Hernández.
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3: Lo que prometía convertirse en el siguiente episodio de la batalla legal entre Gabriel Soto y su expareja, Ana Carla Sinclair, tendrá que esperar algunas semanas más. No porque alguna de las partes haya dado marcha atrás en sus intenciones de llegar hasta las últimas consecuencias, sino porque el calendario del Poder Judicial puso una pausa obligada al conflicto. El cantante de regional mexicano Lupillo Rivera busca cerrar el conflicto legal contra la princesa del pop mexicana, Belinda, mediante un acuerdo, según informó su abogado Alonso Beseiro, el pasado martes 29 de julio del 2026, a menos de un mes de haberse negado a todo tipo de acuerdo mutuo. El representante legal detalló que, después de meses de proceso judicial, ambas partes prefieren reservar la disputa y ahí murió el caso, en referencia a que no habrá más acciones legales si logran un pacto, el cual, pues obviamente se espera sea revelado en los próximos días. Diego Luna recibirá uno de los premios más importantes del cine europeo en Sarajevo. El actor, director y productor mexicano recibirá el Corazón Honorario de Sarajevo, que se llevará a cabo del 14 al 21 de agosto a las figuras cuya trayectoria han dejado una huella en la cinematografía mundial.
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0: 5 de la tarde, señores. Eso es de chile mole y
1: guacamole. Claro que
0: bueno,
1: sí.
0: Estamos nada más y nada menos que su servilleta Mario Mayito Blas. Y estoy el día de hoy con mi queridísimo Samanto.
1: Hola. Hola, Mayito, ¿cómo estás? Aquí, mira, con problemas técnicos por lo del micro. Sí, así ya andamos.
0: Sé. Ya sé que ahora eres Samanto Dian.
1: Samanto Dian.
0: Samanto Dian, imagínate nada más. Bueno, la canción de fondo tiene que ser la de Boogie.
1: La de Boogie.
0: Boogie, Boogie, Boogie.
1: Ah, Boogie, ya,
0: Boogie,
1: la de Boogie.
0: De Madonna, Madonna, ya, Madonna. Entendí. B de vaca, O, G. École. Hasta abajo, eso, ahí. Yo no sé quién puso la otra.
1: ¿Quién sabe?
0: Pero bueno, señores, el día de hoy estamos iniciando, arrancando, comenzando una emisión más de Chile Mole.
1: Y guacamole.
0: Y bueno, señores, el día de hoy, como se darán cuenta, doña Samantha Paz anda panza para arriba.
1: ¿Se fue?
0: Se encuentra, se ella fue. Lo dijo, me voy a ir a las Bahamas y se fue a las Bahamas.
1: A las bohemias.
0: Imagínate, la señora que ella sí tiene privilegios, ¿eh?
1: Órale, yo pienso que sí también.
0: Hace 15 días andó, 20 días andó de vacaciones y ahorita se nos vuelve a ir de vacaciones.
1: Órale, otras vacaciones.
0: Ella, ¿quién como ella? Cuando sea grande yo quiero ser como ella.
1: Órale. Fíjate, Mayito, que vamos a resolver problemas técnicos porque creo que no se te escucha, bebé. ¿Cómo? A ver, vamos checando ese micro.
0: 242. Ah, bueno, es que si le subes un poquito de volumen, el otro, ese, creo que sí.
1: Ok, a ver.
0: Creo que ahí es así. A ver, ¿no hables? 2, 4, sí, ya
1: eso.
0: Estoy. Sí, es que creo que, mira, a ver, clase número 5793 de operación. Checa que el volumen 3 de Mayito Blas esté en tal nivel.
1: Eso, ¿ya vieron?
0: Es que creo que te equivocaste.
1: Yo lo quise silenciar, muchachos. ¿Qué sí, tal? ¿Cómo sé. Están? Pues mira, Mayito, ejerciendo las tareas y el trabajito de Samantha Paz, te traigo las noticias de redes sociales más importantes del momento. Sí,
0: por
1: obvio.
0: Por fin, Dios mío, por fin. Alguien que va a hacer su tarea.
1: Estamos haciendo la tarea. Mira, ¿conoces a Harry Styles?
0: Ajá.
1: Pues este muchacho se acaba de aventar su gira a nivel mundial y está dando conciertos en la Ciudad de México en estos momentos.
0: Sí, claro, por supuesto.
1: Y mira que han salido un montón de videos acerca de lo que pasó hace un día. Harry Styles se ha enfrentado a lluvias intensas y granizo.
0: Ok, pero ojo, como esta es la presentación, de eso vamos a platicar más adelante.
1: Más
0: son las 5 de la tarde con 3 minutos. Y precisamente nos vamos a ir con el señorito Harry Styles. Órale. A través del 90.7 Extremo FM. La pestañita roja, donde dice
1: claro.
0: Música. La pestañita roja.
1: Sí, lo tenemos.
0: Ahí.
1: A Harry Styles.
0: Ahí está donde dice Harry. Ahí está, Harry Styles. Y nos vamos a ir con una de sus canciones que sin duda alguna, pues bueno, es en el gusto de todos nosotros. 5:04, volvemos, esto es de Chile
1: Mole
0: y Guacamole, 5:04.

0: 5 de la tarde ya con 10 minutos, 5 con 10 a través de Extreme FM 90.7. Estamos de regreso.
1: De regreso.
0: Y bueno, los controles técnicos Master Digitales el día de hoy nos suben Leo Cadio. Leo.
1: Mira, qué Leo. Sorpresa, ¿eh?
0: A ver, la norma número 593 de todo operador.
1: De todo operador es monitores.
0: Aparte de monitor.
1: monitor. Ahí está el monitor.
0: A ver, debes de afinar tu oído, ¿eh? Ahí
1: está. Mira, yo detecto varias cositas. Primero el fondo.
0: Mira, pues.
1: Mira, pues.
0: ¿A qué estamos jugando? Aquí estás chambeando, mi buen. Bueno, 5 con 10 minutos y vamos a platicar de Harry Styles.
1: Que Harry Styles. Una
0: en redes sociales. Está, pero si bien viral, ¿eh?
1: Claro que sí. Mira, primero, este señor se anda paseando por toda la Ciudad de México, ¿eh? Por toda la Ciudad de México, ahí anda. Fíjate que ha pasado que ahorita en los conciertos, en los últimos conciertos que ha dado, se ha hecho muy, muy, muy viral debido a que ha estado lloviendo muy, muy fuerte en la Ciudad de México a nivel de caer granizo. Y esto es muy interesante porque fíjate que se sospechaba que él iba a cancelar las fechas de sus conciertos.
0: Pero no.
1: Pero no las canceló. Él dijo, llueve, trueno, relampagué, yo doy mi concierto. Y ahí los veías a todos con su impermeable, con sus botitas. Pero terminó la lluvia y él se puso a cantar. Y mira, muy interesante, se quitó los zapatos. Ajá. ¿Y qué crees? ¿Qué? Así dio su concierto.
0: Le besaban las
1: patas. A nivel... A nivel de que se resbaló.
0: Sí,
1: se resbaló y cayó.
0: Dio el Juan Gabrielazo aquí en México.
1: Se resbaló, cayó y siguió cantando. Mira, qué nivel de profesionalidad la de esperar a que termine la lluvia y no cancelar tu fecha para que quienes tienen su boleto escuchen tu música.
0: Eso es algo realmente espectacular que solamente los grandes hacen.
1: Claro que sí.
0: Y el señor Harry Styles es un artista en toda la extensión de la palabra. 5 de la tarde con 12 minutos nos vamos a ir con otra gran exponente de la música. Ella es española, tío. Es sin duda alguna Vanessa Martín con eso que se llama Quiero Enamorarme.
1: Vanessa.
0: A través de la frecuencia que lo tiene todo 90.7. Recuerda sonando la música de tu vida. Y pues bueno, vámonos con música y continuamos a través del 90.7 Extremo FM. Recuerda comunicarte con nosotros 962-625-2500. Recuerda que también nos puedes comunicarte con nosotros a través de Extremo Tapachula 5 con 12.

0: Vamos a la pausa y regresamos a
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2: ¿Qué tal? Esta es la información. En lo local, más de 100 servidores de la Nación y trabajadores de la Región 9 de la Secretaría del Bienestar bloquearon este lunes los accesos a las oficinas de la dependencia en Tapachula para exigir la destitución del delegado José Luis Elorza Flores. Los manifestantes denunciaron presuntos actos de hostigamiento laboral y corrupción por parte del funcionario. En representación del grupo, Sixto Vázquez López aseguró que desde junio presentaron las quejas ante la delegada de la Secretaría del Bienestar en Chiapas, Manuela Obrador Narváez, pero hasta el momento no han recibido respuesta. En lo estatal, debido a la necesidad que enfrenta Chiapas de poder recuperar y proteger sus suelos, uno de los programas insignia en medio ambiente se expandirá para invertir en este 2026 un total de 131 microcuencas en toda la entidad. La información fue compartida y confirmada por la secretaria de Medio Ambiente e Historia Natural, Malena Torres. En un operativo realizado de manera coordinada entre autoridades federales y estatales, fue detenido en el estado de Sinaloa José Manuel N., alias El Tito, quien contaba con una orden de aprehensión por el presunto delito de feminicidio en agravio de Beany Lozano. La captura fue resultado del trabajo conjunto de la Secretaría de Seguridad y Protección Ciudadana, la Secretaría de la Defensa Nacional, la Fiscalía General de la República, la Guardia Nacional, el Centro Nacional de Inteligencia, la Secretaría de Seguridad del Pueblo y la Fiscalía General del Estado de Chiapas. El ahora detenido figuraba entre los objetivos prioritarios de las autoridades chiapanecas y se ofrecía una recompensa de 500 mil pesos por información que permitiera su localización. Muchas gracias por su atención. Le informa Héctor Hernández.
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8: Cinco de la tarde, ya con 20 minutos, 5:20 de la tarde, a través de Extremo FM 90.7. Y chamacos,
9: cuéntanos, Mellito.
8: Estamos de regreso porque el día de hoy les tengo datos acerca de algunas cuestiones curiosas.
9: Pero mira, yo te tengo un dato más interesante.
8: A ver, dime.
9: Ya ves que a mí me escuchaban en De Chile Mole y Guacamole de los viernes.
8: Ajá.
9: Pues hoy es lunes.
8: Pero porque doña Samantha anda panza para arriba, por eso.
9: Pero pues aquí vamos a estar contigo, Mayito. Eso debe de alegrarte. Esta seriedad que tiene Mayito. Como que no.
8: A ver, mejor escucha lo siguiente.
9: Dime,
8: vámonos
9: dime.
8: Con lo que son. De repente tú sabes o ustedes saben qué es lo que más se pierde en el mundo.
9: Uy, tengo mis sospechas de algo, ¿eh?
8: Pero a ver.
9: Yo pensaría que las llaves.
8: No.
9: No.
8: Mm-mm.
9: ¿Qué piensas tú, Leo?
8: ¿Tú qué piensas, Leo? ¿Qué crees que así?
9: ¿Qué crees que se te pierda? Que no que se te ¿qué? Pierda, no, que se le pierda no, a la gente mundial, a nivel mundial.
8: ¿Qué es lo más perdido a nivel mundial?
9: La educación. Ah, mira, una buena respuesta.
8: Sí, así,
9: ¿eh?
8: Sí.
9: La verdad, sí.
8: Me acabo de dar cuenta el ejemplo vivo. El no tener palabra.
9: El no tener palabra.
8: El hombre de honor.
9: Mira, pues.
8: Pero no, desafortunadamente, eso no es lo más perdido en el mundo.
9: Pienso tal vez que el teléfono.
8: Tampoco.
9: Dinero, podría ser dinero.
8: No.
9: Oye, tampoco. ¿Cómo?
8: ¿Se dan?
9: ¿Qué será lo más perdido?
8: ¿Se dan? ¿Sí? ¿Te das?
9: A ver, bueno, me doy.
8: Resulta, sucede y acontece que el equipaje es lo más perdido en el mundo.
9: ¿Cómo?
8: ¿Sí?
9: Y eso que
8: porque
9: ni viajo,
8: se pierden 25 millones de maletas al año.
9: ¡A la mecha!
8: Un motivo más para elegir, obviamente, opciones en donde cargues poco equipaje.
9: Poco equipaje.
8: Porque no se ha comprobado que entre más cosas lleves, pues más equipaje.
9: Más equipaje. Y más equipaje vas a perder en caso de perderlo,
8: así
9: ¿no?
8: Es. Efectivamente, wow. Así es que desafortunadamente las maletas, las petacas, es lo más perdido en el mundo.
9: Qué fuerte porque yo ni viajo, ¿eh? Yo no voy, yo no voy en avión a ningún lugar. No se trata solo de viaje, de
8: las maletas que utilizas para la escuela.
9: Órale, maletas en general, maletas, mochilas, lugares de almacenamiento que puedes llevar de un lado a otro.
8: Efectivamente.
9: Wow.
8: Pues así mira, es que no te escapas.
9: Qué raro, porque yo creo que, a ver, si traes cosas de valor ahí en tu maleta, no se te pierde ni porque quieras, pero
8: es que no necesariamente es que tú quieras que se te pierda. Muchas veces en el aeropuerto, en la terminal de autobuses, o porque te jeteaste tantito en la combi, pues se te fue.
9: Pues mira que nunca me ha tocado, ¿A cuántos de ustedes les ha tocado? 962-625-5500.
8: ¿Quiénes de ustedes efectivamente se han quedado jetones en la combi? ¿O quiénes se han quedado jetones en el aeropuerto y han perdido el avión? ¿O han perdido en la central de camiones también? Platíquenos, 962-625-5500. Vámonos con música, 5 de la tarde con 24 minutos. Se dejamos con OV7, Love Colada, quien de Chile Mole.
9: Y Guacamole.

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0: Ámame hasta con los dientes, Timbiriche. Escrita por Miguel Blasco, Luis Gómez Escolar y Gian Petro. Esta canción fue un éxito del grupo de pop mexicano Timbiriche. Habla sobre el amor apasionado y sin reservas. La energía juvenil y el estilo pegajoso de la canción hicieron que se convirtiera en un gran éxito en México y otros países de habla hispana, consolidando a Timbiriche como una de las bandas más populares de la época. Ámame hasta con los dientes.

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1: En la noche, un policía haciendo su rondín ve a una chica con una minifalda y un top en la esquina y le pregunta: a ver, muchachita, ¿qué diría tu mamá si te viera en esta esquina? Y la chica dice: uy, me sopapea, porque esta es la esquina de ella.
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8: Cinco de la tarde con 31 minutos. Ya estamos de vuelta, Mayito, aquí en el programa de la tarde de Chile Mole.
7: ¡Y guacamole!
8: ¡Eso!
7: Y tenemos saludos en estos momentos para el terrible doctor Chapopopopopopopopari.
8: ¡Chapori! ¿Cómo estás, doctorcito? Mándanos tus saluditos ya, porque ya nos los mandaste, ¿verdad? Pero mándanos a bendecir, mándanos un besito, cosas bonitas.
7: A ver, dice nuestro... ¿Es Deus? Sí. Hola, Deus, ¿qué tal? ¿Cómo estás? Saludos a Bebetín y a la Poletina. Gracias por estarnos escuchando, mi queridísimo Deus. También tenemos otro saludo, a ver qué dice ahí. Dice, saludos cordiales.
8: Saludos cordiales a todos.
7: A todos, saludos cordiales a todos.
8: Dos pequeños stickers.
7: ¿No nos dice de quién?
8: No nos dice de quién, ma.
7: Ah, el doctor Chapori.
8: El doctor Chapori, desde otro número, doctor Chapori.
7: Ahí viene el doctor Chapori, tiene 50,000 números por lo que veo. A ver.
8: No, órale, sí. Pero no, que
7: ese,
8: nos diga,
7: ¿no? El doctor Chapori.
8: No, ¿verdad?
7: No.
8: Yo creo que le está mandando saludos, Leo, al doctor Chapori.
7: ¿Estás mal? Creo que estás mal.
8: Órale.
7: Ese sí es el doctor Chapori.
8: El oficial.
7: Lo reconozco a kilómetros de distancia.
8: Desde sus hermosos stickers, ¿no?
7: También. A ver, doctor Chapori, ¿qué estamos jugando? ¿Tenemos
8: confírmenos,
7: ya
8: díganos si tiene dos. Sí. Desde sus hermosos stickers, ¿no?
7: También. A ver, doctor Chapori, ¿qué estamos jugando?
8: ¿Tenemos?

0: más se me ha perdido el monedero.
1: Bueno, sí es cierto, cuidas mucho tus cosas porque ya me di cuenta que cosas ajenas no cuidas. Ya me di cuenta.
0: Como el programa de chile, mole y guacamole que...
1: El monedero. Sí. Fíjate, hay quienes pierden mucho lo que son las carteritas.
0: Las carteras.
1: Ya ves que hay unas famosas carteritas pequeñitas.
0: Claro, las como las tarjeteras.
1: Sí, tarjeteras, así. Wow. También. Hubo una época en donde salieron unas tarjeteras que tú la abrías y se acomodaban 10.
0: ¡Hala! Ah, es cierto. Sí, esas que parecían como una maleta, de viaje pequeñita, sí. pequeñita, eso. Muy
1: que
0: bonitas,
1: nada, se tardaban como 20 días, un mes a lo mucho, porque luego se rompían. Dice,
0: eso. Sí. Ajá, de material. Ajá. Muy, muy decadente, la verdad.
1: Sí, sí, sí, pero bueno, la verdad es que...
0: ¿Tú qué prefieres? ¿Qué prefieres, Mayito? Entre una tarjetera y una cartera, ¿qué prefieres? ¿Cuál es lo que más dirías tú? Ah, me acomodo más, me sirve, lo uso.
1: ¿Qué es lo que más utilizo? Yo utilizo más lo que es la billetera.
0: Órale, la billetera.
1: Sí, yo utilizo más billetera, yo soy más de billetera. Yo soy team billetera.
0: Team billetera.
1: Platín. Pero bueno, vámonos a la pausa, 5 de la tarde con 34 minutos. Vámonos con Britney. Esto es para todos los tóxicos, para todas las tóxicas.
0: Todas las tóxicas.
1: Regresamos porque tenemos saludos aquí en De Chile.
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1: Y Guacamole.

0: Vamos a la pausa y regresamos.
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2: Chile mole y guacamole. Cinco de la tarde, ya con 40 minutos, seguimos con más de chile
3: mole
2: y guacamole.
3: Eso.
2: Y bueno, mi queridísimo Xavi y amigos del auditorio, ¿sabían ustedes
3: platícame.
2: Hay islas de tierra?
3: Islas de tierra, o sea, sí. No como las comunes, ¿no? De que te vas al Caribe y encuentras una isla ya a lo lejos, pasando el agua.
2: Ay, ya, porque te vas al Caribe, aquí en el Pacífico.
3: ¿A poco
2: también?
3: Sí.
2: Sí, claro, por supuesto.
3: Entonces, ¿cómo es una isla de tierra?
2: Bueno, resulta que entre dos países, como dice la canción, órale, entre dos tierras, ¿sí? Bueno, puedes encontrar lo que es otro lugar.
3: Otro lugar.
2: Otro lugar. Es el caso de Libia.
3: Órale.
2: Que es una villa que está entre Francia y España.
3: Francia y España. Uh-huh. Lo comparten. Dicen, lo Libia comparten. ¿Es mío y es tuyo o cómo?
2: Algo así, pero por temporadas.
3: Órale. Por temporadas. Imagínate,
2: y no,
3: ¿no?
2: Y no es el único caso con Libia, sino que hay otro lugar más en donde 6 meses es de España y 6 meses es de Francia.
3: Wow.
2: O sea, sé que si tú vivieras ahí,
3: eres español y francés al mismo tiempo.
2: 6 meses, hazte cuenta. De enero a junio eres francés. Y de julio a diciembre eres español,
3: eres
2: tío.
3: Español.
2: ¡A la Madrid!
3: ¿Hablarán los dos idiomas las personas que viven ahí?
2: Generalmente sí. Sí, sí, sí. Es más, hasta más.
3: Gente culta, ¿no?
2: Sí.
3: ¿Cuántos idiomas puedes hablar tú, Meito? ¿En cuántas lenguas te puedes comunicar?
2: ¿En cuántas lenguas? Bueno. hay que ver.
3: Hay que ver. Hay que ver.
2: Bien, bien, bien, al 100%. Yo tengo entendido que el español, aunque creo que hay otros que no me entienden hablando español, creo yo.
3: Y hay otros a los que no se les entiende hablar español.
2: También.
3: Pero así la isla.
2: Sí, es lo que pasa con Libia. O
3: Libia.
2: Sea, es de aquí y es,
3: de allá.
2: Ahí para que veas. Vámonos con la pausa comercial. No, es pausa musical.
3: Es pausa musical.
2: Una cancioncita.
3: ¿Qué pasó
2: ahí? Pero bueno, tenemos saludos para nuestro buen Héctor. El buen Héctor anda en estos momentos. Ve a ayudarle a poner la canción, por favor. Héctor, te mandamos un fuerte abrazo. Espero que te encuentres de lo mejor. Por ahí ya hizo una quitadera de mensajes el buen Héctor, que qué bárbaro. Dice, el chamaco, una miguama en bolas. Ah, no, en bolsa. Canción, ¿qué canción vamos a mandar ahorita? Bueno, nos vamos a ir con Me Pongo Mal de Timbiriche. ¡Saludos, mi queridísimo Héctor! ¡Saludos, muchachos! Mario Regaños Blas. Y Javier, ya en sintonía. Ok. Xavi, alias el Xavi. Bueno, vámonos con música a través de Extremo FM 90.7. Me pongo mal Timbiriche aquí en De Chile Mole.
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2: 5:43.

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4: El récord mundial de tortillas hechas a mano en una hora lo tiene una mexicana. En 2019, María del Rosario Ramírez, originaria de San Nicolás, Nuevo León, rompió el récord Guinness por hacer la mayor cantidad de tortillas a mano en una hora, 1,234. Eso equivale a más de 20 tortillas por minuto, una cada 3 segundos. Lo más impresionante es que lo logró sin máquina, solo con las manos, comal y maíz. Este récord no solo es una hazaña culinaria, también es un homenaje a nuestras raíces y al talento de las cocineras mexicanas. ¿Creías que hacías tortillas rápido? Doña María nos gana y con una sonrisa.
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0: 5 de la tarde con 55 minutos, estamos ya de regreso en la recta final en De Chile Mole
1: y Guacamole.
0: Y bueno, amenazamos con regresar el día de mañana, prometemos que ya todo va a estar más controlado, más controlado.
1: Más tranquilo. Así es
0: que, pues bueno, Chevy, como siempre, un gusto el que estés con nosotros.
1: Siempre.
0: Ajá.
1: Nos despedimos, Mayito, entonces.
0: Nos despedimos, que tengan excelente tarde, sigan escuchando Extremo 90.7. Saludos para todos aquellos guacamoleros que andan en estos momentos en sintonía. Y te dejamos con Ana Gabriel y esto es
1: Luna.

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1: No, nos escuchamos en la próxima.
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3: ¿Qué tal? Esta es la información. En lo local, más de 100 servidores de la Nación y trabajadores de la Región 9 de la Secretaría del Bienestar bloquearon este lunes los accesos a las oficinas de la dependencia en Tapachula para exigir la destitución del delegado José Luis Elorza Flores. Los manifestantes denunciaron presuntos actos de hostigamiento laboral y corrupción por parte del funcionario. En representación del grupo, Sixto Vázquez López aseguró que desde junio presentaron las quejas ante la delegada de la Secretaría del Bienestar en Chiapas, Manuela Obrador Narváez, pero hasta el momento no han recibido respuesta. En lo estatal, debido a la necesidad que enfrenta Chiapas de poder recuperar y proteger sus suelos, uno de los programas insignia en medio ambiente se expandirá para invertir en este 2026 un total de 131 microcuencas en toda la entidad. La información fue compartida y confirmada por la secretaria de Medio Ambiente e Historia Natural, Malena Torres. En un operativo realizado de manera coordinada entre autoridades federales y estatales, fue detenido en el estado de Sinaloa José Manuel N., alias El Tito, quien contaba con una orden de aprehensión por el presunto delito de feminicidio en agravio de Beany Lozano. La captura fue resultado del trabajo conjunto de la Secretaría de Seguridad y Protección Ciudadana, la Secretaría de la Defensa Nacional, la Fiscalía General de la República, la Guardia Nacional, el Centro Nacional de Inteligencia, la Secretaría de Seguridad del Pueblo y la Fiscalía General del Estado de Chiapas. El ahora detenido figuraba entre los objetivos prioritarios de las autoridades chiapanecas y se ofrecía una recompensa de 500 mil pesos por información que permitiera su localización. Muchas gracias por su atención. Le informa Héctor Hernández.
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0: Son las 6 con 3 minutos.
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6: Examen presencial aplicarán a la prueba estudiantes al.